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2: La radio te informa la hora, 21, 15 minutos.
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16: El Servicio Meteorológico Nacional pronostica para mañana viernes cielo mayormente nublado, desmejorando hacia la noche con probabilidad de chaparrones, mínima 10 grados, máxima 20. Para el día sábado, mayormente nublado, mínima 6 grados, máxima 10. Domingo, algo nublado, mínima 2 grados, máxima estimada 13. Para el lunes, mayormente nublado, mínima 4 grados, máxima 16.
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1: El Servicio Meteorológico Nacional pronostica para mañana viernes cielo mayormente nublado, desmejorando hacia la noche con probabilidad de chaparrones, mínima 10 grados, máxima 20. Para el día sábado, mayormente nublado, mínima 6 grados, máxima 10. Domingo, algo nublado, mínima 2 grados, máxima estimada 13. Para el lunes, mayormente nublado, mínima 4 grados, máxima 16.
0: La radio te informa la hora, 21:49 minutos.
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0: La radio te informa la hora, 21:50 minutos.
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3: Hoy 10 horas recibió sepultura en Cementerio Parque El Prado Héctor Luis Giles, quien falleció a los 71 años, Casa de Duelo, calle 53 y 6. Reitero, hoy 10 horas recibió sepultura en Cementerio Parque El Prado Héctor Luis Giles, quien falleció a los 71 años de edad, Casa de Duelo, calle 53 y 6. La Municipalidad de Colón llevó adelante un operativo de limpieza y prevención en el barrio Sol de Mayo. Hablamos sobre limpieza y prevención del dengue, una iniciativa que combinó tareas de mantenimiento de los espacios públicos con acciones de promoción de la vacunación contra el dengue. El operativo estuvo a cargo de la Dirección de Salud Comunitaria, que recorrió el sector y acercó a los vecinos información y herramientas vinculadas con la prevención de la enfermedad. Desde el municipio señalaron que ambas acciones forman parte de una misma estrategia de cuidado: mantener limpios los espacios y al mismo tiempo fortalecer las medidas de prevención para reducir los riesgos asociados al dengue. La propuesta busca acercar las políticas de prevención a los distintos barrios de la ciudad y promover la participación de los vecinos en el cuidado del ambiente y de la salud comunitaria. La música coral será protagonista este viernes 12 de septiembre en Colón, con la realización de un encuentro de coros que reunirá agrupaciones de nuestra ciudad y de Pergamino. La propuesta contará con la participación del Coro de la Sociedad Italiana, el Coro Italiano Pergamino y el Coro Polo Cultural, que compartirán sus repertorios en una noche dedicada a la música, la cultura y el encuentro. La actividad se desarrollará desde las 20 horas en el Honorable Consejo Deliberante, con entrada abierta a la comunidad. El encuentro propone además un espacio para valorar el trabajo que realizan las agrupaciones corales y el aporte de la música a la vida cultural de nuestras comunidades. El próximo 17 de septiembre se conmemora el Día Mundial de la Seguridad del Paciente, una fecha destinada a generar conciencia sobre la importancia de garantizar una atención sanitaria segura y de calidad. En este marco, desde la Asociación Civil por la Vida y la Salud, Por Vos, Por Mí y Por Todos, invitan a toda la comunidad a participar de una jornada en Plaza del Congreso en Buenos Aires. La convocatoria es abierta: médicos, trabajadores de la salud, dirigentes políticos, periodistas, vecinos, familias, amigos y público en general están invitados a acompañar la iniciativa. La propuesta es concurrir con alguna prenda o elemento de color naranja. La actividad se desarrollará el 17 de septiembre en Plaza del Congreso. En el marco del Día Mundial de la Prevención del Suicidio, profesionales de salud mental de nuestra ciudad remarcaron la importancia de abordar esta problemática como una cuestión de salud pública y de toda la comunidad. Mario De Angelo y Genoveva Peralta señalaron que el aislamiento, el debilitamiento de los vínculos y la falta de proyectos pueden constituir factores de preocupación, especialmente entre adolescentes y jóvenes. Pero también dejaron un mensaje fundamental: no hay que minimizar lo que le pasa al otro. Escuchar, acompañar, preguntar cómo está una persona y hacerle saber que no está sola son acciones que todos podemos realizar. No siempre hace falta encontrar la palabra justa. Muchas veces, simplemente estar presente puede ser el primer paso. También remarcaron que no hay que tener miedo de hablar sobre el suicidio ni de preguntar directamente qué está pasando cuando existen señales de alerta. En Colón, la Dirección de Salud Mental Municipal y el Centro Comunitario de Salud Mental trabajan de manera articulada y desarrollan actividades durante todo el año en escuelas, clubes y otros espacios de la comunidad. ¿Dónde pedir ayuda? El Centro Comunitario de Salud Mental funciona en Casa 50, entre 131 y 133, de 8 a 17 horas, donde se reciben y orientan consultas. El Servicio Meteorológico Nacional pronostica para mañana viernes cielo mayormente nublado, desmejorando hacia la noche con probabilidad de chaparrones, mínima 10 grados, máxima 20. Para el día sábado, mayormente nublado, mínima 6 grados, máxima 10. Domingo, algo nublado, mínima 2 grados, máxima estimada 13. Para el lunes, mayormente nublado, mínima 4 grados, máxima 16.
0: 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La radio te informa la hora, 22:05.

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tremenda manera de disfrutar y comenzar un nuevo segmento aquí en el Club Retro, un viaje surrealista de la autorreinvención de Gwen Stefani haciendo What Are You Waiting For, single debut de ella como solista, año 2004, una canción que, bueno, tiene un sonido algo synth pop, ¿no? Y habla de la duda y la necesidad de tomar algún riesgo, especialmente en la carrera como solista. Además, bueno, sigue tu música ahora con otra oportunidad. Es Roger Sánchez, un himno del house de la década del 2000. Año 2001, arriba el volumen.

Era Roger Sánchez haciendo, en este caso, el Soulful de tu vida con Another Change, otra oportunidad, otra Another Chance, perdón, era sampleado con el tema I Won't Give Up de Toto, un poco de nostalgia, un poco de estar perdido y el deseo de una segunda oportunidad en el amor, ¿no? Sigue Pink con Get the Party Started, una canción que es una declaración directa sobre la necesidad de divertirse y dejarse llevar por la música.

Cuánta energía. It's My Life era No Doubt haciendo este clásico original de Tok Tok del año 1984, una versión que la transformó en un himno synth pop, una canción que habla de tomar el control de la propia vida, decir es mi vida, son mis decisiones, ¿no? Ahí estaba sonando. Y allá lejos ese tiempo, Valerie, fue una canción de Steve Winwood, pero Eric Prydz en el año 2004 la modificó, la convirtió en un himno dance, la colocó en los primeros lugares en los rankings de todo el mundo. Esto se llama Call On Me, con ustedes, Eric Prydz. Señoras y señores, la pista de baile se arma aquí en el Club Retro.

Call on Me, la música de la mano de Eric Brits. Esto está poniéndose lindo. Señoras y señores, año 2000, dúo francés, la rompieron. Ellos eran Mojo, el French House, de la mano de Lady, Hear Me Tonight. Esta canción que celebra la magia de un encuentro casual, una noche de pura euforia a toda música. Una canción que ocupó los primeros lugares en los rankings de todo el mundo. Sí, la música francesa también tiene historia, ¿eh? Este dúo icónico francés, Mojo, hace Lady. Subí el volumen, disfruta.

cuánta energía de la mano de Mojo, este dúo francés haciendo Lady Hear Me Tonight aquí en el Club Retro. Y bueno, llegaba el momento, el año 2003, disco American Life, ¿sí? Y Madonna puntualmente lanzaba una canción que demostró otra vez ser número uno. El tema se llamaba Hollywood, ocupó el primer lugar en más de 10 países. Demostró la capacidad de la reina del pop para fusionar el pop con el comentario social. Hollywood.

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3: El Servicio Meteorológico Nacional pronostica para mañana viernes cielo mayormente nublado, desmejorando hacia la noche con probabilidad de chaparrones, mínima 10 grados, máxima 20. Para el día sábado, mayormente nublado, mínima 6 grados, máxima 10. Domingo, algo nublado, mínima 2 grados, máxima estimada 13. Para el lunes, mayormente nublado, mínima 4 grados, máxima 16.
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1: La radio te informa la hora, 23, 2 minutos.
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2: El Servicio Meteorológico Nacional pronostica para mañana viernes cielo mayormente nublado, desmejorando hacia la noche con probabilidad de chaparrones, mínima 10 grados, máxima 20. Para el día sábado, mayormente nublado, mínima 6 grados, máxima 10. Domingo, algo nublado, mínima 2 grados, máxima estimada 13. Para el lunes, mayormente nublado, mínima 4 grados, máxima 16.
0: La radio te informa la hora, 23, 22 minutos.
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0: Son las 7 de la mañana, temperatura 23 grados.
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6: El Servicio Meteorológico Nacional pronostica para mañana viernes cielo mayormente nublado, desmejorando hacia la noche con probabilidad de chaparrones, mínima 10 grados, máxima 20. Para el día sábado, mayormente nublado, mínima 6 grados, máxima 10. Domingo, algo nublado, mínima 2 grados, máxima estimada 13. Para el lunes, mayormente nublado, mínima 4 grados, máxima 16.
5: La radio te informa la hora. 23, 44 minutos.
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Hola mis amigos, ¿qué tal? ¿Cómo están? Bienvenidos. Bienvenidos al viernes. Viernes 11 de septiembre. Antesala de fin de semana. Una nueva edición de Relax Aún Siempre acá, en la radio que elegimos siempre. Soy César Barrientos y acá nos vamos a quedar juntos, compartiendo la mejor música lenta.

lo haríamos junto a Lady Gaga, Bruno Mars. Sonaba este buen clásico junto a The Flipper, Mariah Carey junto a Boyz II Men, One Sweet Day.

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4: La radio te informa la hora. 0:18 minutos.
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7: La radio te informa la hora. 0:31 minutos.
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Los ojos de Bette Davis. Sonaba la música y un muy buen clásico junto a Kim Carnes. Encontramos a Mariah Carey junto a Boyz II Men. One Sweet Day.

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4: La radio te informa la hora. 1:07.
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5: La radio te informa la hora. 1:20.
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7: El Servicio Meteorológico Nacional pronostica para mañana viernes cielo mayormente nublado, desmejorando hacia la noche con probabilidad de chaparrones, mínima 10 grados, máxima 20. Para el día sábado, mayormente nublado, mínima 6 grados, máxima 10. Domingo, algo nublado, mínima 2 grados, máxima estimada 13. Para el lunes, mayormente nublado, mínima 4 grados, máxima 16.
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de esta manera ponemos punto final. Cerramos esta edición de viernes 11 de septiembre. Soy César Barrientos. Te espero en la próxima edición con mucho más Relax Sound.

tenemos el tiempo en este viaje de música especial para crear momentos inmejorables. Pronto nos volveremos a encontrar en la próxima sesión de Relax. 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

este es el bueno, ¿eh?

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2: El Servicio Meteorológico Nacional pronostica para mañana viernes cielo mayormente nublado, desmejorando hacia la noche con probabilidad de chaparrones, mínima 10 grados, máxima 20. Para el día sábado, mayormente nublado, mínima 6 grados, máxima 10. Domingo, algo nublado, mínima 2 grados, máxima estimada 13. Para el lunes, mayormente nublado, mínima 4 grados, máxima 16.
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8: La radio te informa la hora. 2:07.
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Fue genial lo de comernos pero sin hablar, por miedo a definir.

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2: La radio te informa la hora. 6:03 minutos.
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3: El Servicio Meteorológico Nacional pronostica para mañana viernes cielo mayormente nublado, desmejorando hacia la noche con probabilidad de chaparrones, mínima 10 grados, máxima 20. Para el día sábado, mayormente nublado, mínima 6 grados, máxima 10. Domingo, algo nublado, mínima 2 grados, máxima estimada 13. Para el lunes, mayormente nublado, mínima 4 grados, máxima 16.
4: Son las 7 de la mañana, temperatura 23 grados.
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0: Todos tuvimos ese profe que nos cambió el chip, el que nos enseñó que equivocarse es solo el primer paso para aprender y que la paciencia a veces vale mucho más que un 10 en matemática. Hoy, la educación evolucionó y las pantallas cambiaron, pero la magia de inspirar a otro sigue intacta. A los que dejan huella, adentro y afuera del aula, feliz Día del Maestro. 11 de septiembre, Día del Maestro.
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por Emisora Colón, deseando una muy buena jornada para toda nuestra audiencia. Ya damos comienzo a esta secuencia con tangos, valses, milongas, como todos los días, lunes a viernes en este horario. Media hora que hemos musicalizado para ustedes en este segmento que titulamos Tangos para el Nuevo Día y que así comienza.

Estamos por Emisora Colón ofreciendo Tangos para el Nuevo Día, el encuentro de todas las mañanas, lunes a viernes, con nuestra selección en tangos, milongas, valses, recorriendo las mejores épocas de esta música auténticamente rioplatense.

La radio te informa la hora. 6:47. 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

Le seguimos ofreciendo, como todos los días, lunes a viernes en este horario, por emisora Colón, selección compuesta por tangos, milongas, valses. Y que así continúa.

Cita interpretada por Fabio Ager Sexteto. Después la voz de Julio Sosa con Milonga Triste. José Basso instrumental El Firulete. Tangata Rea El Once. Mariano Mores con la voz de Carlos Acuña Linda. Jorge Maciel con el marco orquestal del Sexteto Tango Mi Dolor. Rodolfo Biaggi, la voz de Jorge Ortiz, Yo También. El arranque con Lidia Borda, Nido Gaucho. Y en el final, el trío compuesto por Leopoldo Federico, Osvaldo Berlingieri y Fernando Cabarcos, A Fuego Lento.

Y hasta aquí les hemos ofrecido por Emisora Colón tangos para el nuevo día. Microprograma que emitimos en este horario lunes a viernes. Agradeciendo vuestra atención, nos despedimos hasta el próximo encuentro.

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¿Cómo les va? ¿Qué tal? Tengan buenos días. Estamos comenzando adelantos en la mañana de Emisora Colón. Este encuentro habitual con la información, con los hechos más destacados ocurridos en las últimas horas en nuestra ciudad, el país y el mundo. Lo hacemos en este viernes 11 de septiembre de

2026, con los datos del tiempo, 11 grados 4 décimas la temperatura, 84 la humedad, el viento del sur está soplando a 4 kilómetros por hora y el Servicio Meteorológico Nacional indica para la jornada de hoy probabilidad de lluvia durante todo el día viernes con probabilidad de lluvia. Por el momento solo está como empezando a lloviznar, apenas ha mojado la calle hace algunos minutos, pero está anunciado lluvia para todo el día, así que veremos si efectivamente se cumple, aunque está medio raro el tiempo, porque inclusive si miramos lo que nos ofrece el servicio meteorológico, por ahí en algún pasaje de la tarde hasta puede llegar a salir el sol, pero mayormente lluvia. Hacia la noche el viento empezará a soplar con intensidad del sector sur y mañana tendremos un sábado de viento durante todo el día y con alguna probabilidad de llovizna durante la tarde, el resto de la jornada sabatina nublado. Para hoy la temperatura máxima 18, mañana el viento del sur empieza a hacerse sentir y se anuncia una mínima de 6 y una máxima que apenas llegará a 10 grados. Y ya para el lunes cambian las, para el domingo cambian las condiciones, el viento se ubica otra vez del sector norte, pero todavía va a estar muy frío, ya que para el domingo la mínima es de solo 1 grado, la máxima 13. O sea que para el fin de semana vuelve otra vez el frío, especialmente el domingo con una mínima de 1, una máxima de 13, un poco de sol en la mañana, mucho menos durante la tarde, y ya después sí, la semana empieza con sol y algunas nubes martes, miércoles y jueves. Martes 7 de mínima, 19 de máxima, el miércoles baja un poco la temperatura, 6 de mínima, 15 de máxima, porque será un miércoles con viento, y después el jueves vuelve otra vez a subir la temperatura, 10 de mínima, 23 de máxima. Casi todos los climas, podríamos decir, sí, efectivamente, casi todo nos va a ocurrir, lluvia, sol, viento, viento del norte, viento del sur, temperatura bastante elevada y también temperatura bastante, bastante baja, por ejemplo, para el domingo. Siguiente, una síntesis de lo más importante que iremos desarrollando, no lo único por supuesto, pero por ejemplo vamos a hablar de que el gobierno extendió por un año la concesión del ramal ferroviario Ferrosur Roca, la empresa cementera Loma Negra es la que se queda justamente con Ferrosur Roca. La medida resulta estratégica para también la logística operativa del yacimiento Vaca Muerta al asegurar el transporte de arenas de fractura, que es el insumo clave para la actividad petrolera en la cuenca fueguina. Ustedes dirán, ¿para qué precisa arena Vaca Muerta? Bueno, ahí rompen las piedras y lo hacen justamente con maquinarias especialmente diseñadas, pero con que la van rompiendo con la fuerza de la arena. Así que para eso, ese es un insumo clave para sacar petróleo, de ese tipo, ¿no? Es un petróleo que, para simplificarlo, se saca de entre las piedras. En el ámbito impositivo, la Corte Suprema de Justicia de la Nación falló a favor del Banco Galicia en un diferendo contra el municipio de Córdoba, reafirmando el criterio de que los cobros de tasas municipales deben guardar estricta proporcionalidad con los servicios prestados por la comuna. Justamente el tema que se discute precisamente aquí en nuestro medio. Digamos, una tasa es lo que cuesta prestar un servicio, ni más ni menos, salvo alguna pequeña diferencia. Ahí en Córdoba, el Banco Galicia y la municipalidad entraron en un conflicto y la justicia le dio la razón al banco, dando a entender de que la comuna de Córdoba, la municipalidad de la capital, no le prestaba el servicio que le cobraba con la tasa. Después tenemos que en los tribunales federales de Comodoro Py, Roberto Barata amplió su declaración en el juicio por la causa Cuadernos,
El subsecretario cuestionó con dureza los testimonios de los ejecutivos del grupo Techín, negando en forma categórica la recesión de fondos ilegales y calificando a la investigación como una operación de inteligencia. Por otra parte, en otro tema que después ampliamos, la Auditoría General de la Nación desmintió haber respaldado los procedimientos del envío de lingotes de oro al exterior, contradiciendo declaraciones vertidas previamente por el presidente del Banco Central, Santiago Bausili. ¿Para qué habló Bausili? ¿Para qué te traje? Le dirán a Bausili, ¿no? Que dijo que el oro está en Suiza y me parece que ahora va a tener que dar explicaciones, porque hasta ahora creíamos que lo tenían los ingleses y nos estamos peleando con los ingleses. ¿Cuándo te van a devolver el oro? No, dice, no, el oro está en Suiza. Bueno, habrá que demostrar que el oro está en Suiza, ¿no? Y fundamentalmente algún día, cuando en este país seamos serios, ¿por qué se sacó el oro de la República Argentina? ¿No tenemos dónde tener depositado el oro en este país? Raro, ¿no? Bueno, finalmente el escenario político y la seguridad del conurbano bonaerense también nos ocupará en este adelanto, porque Kicillof y el ministro de Seguridad Javier Alonso respondieron enérgicamente a las críticas que ha hecho en las últimas horas la ex ministra nacional Patricia Bullrich, y le pidieron que tenga coherencia en el despliegue de las fuerzas federales. Y en paralelo, representantes de La Libertad Avanza y el PRO mantuvieron un encuentro de coordinación en la Casa Rosada para alinear alianzas estratégicas con vistas al escenario electoral 2027, precisamente en la provincia de Buenos Aires. Ustedes saben que, como no podía ser de otra manera, el PRO y La Libertad Avanza, que son los mismos, se unieron, solo falta que se sume el radicalismo. Eso es lo que ellos pretenden. Después vamos a ver cuál es la postura del radicalismo, ¿no? Creo que algunos sí, otros no, por el momento, pero vamos a ver a la hora en que haya que tomar definiciones, finalmente en qué queda todo eso.

Bueno, digamos que consciente que el calendario electoral ya está a la vuelta de la esquina y de que no hay voluntad de los aliados de acompañar todos los puntos de la reforma política, la Casa Rosada se resignó a eliminar las primarias abiertas, simultáneas y obligatorias de su propuesta, ¿no? Es decir, se resignó a no ir justamente por la eliminación. La nueva orden de la secretaria general Karina Milei a su mesa de operadores sería conseguir voluntades para suspender esas primarias en 2027 y si no las consigue, como plan B, decir, bueno, que sean opcionales, pero hacerlas caer definitivamente parece que no va, que no han logrado convencer a todos los aliados, entre comillas, que tenían que convencer. La próxima negociación importante que van a tener para la suspensión de las PASO, que es algo que siempre estuvo en carpeta, tendría esa modificación, esa novedad, que no sean obligatorias. Digamos, la idea es suspenderlas y sacarlas definitivamente, no modificar definitivamente eso. No parece posible, entonces vamos con el plan B, que sería por lo menos que no se hagan en 2027. Eso es lo que comentan del lado de La Libertad Avanza. Y lo que no lo dice, pero detrás de la resignación a eliminarlas, podría encontrarse el hecho de que gobernadores aliados acompañaron a la oposición en la Cámara de Diputados ayer, antes de ayer, miércoles, para instalar en la agenda pública la morosidad de las familias y la emergencia en discapacidad. Así que, concretamente, se le estaría cayendo, a partir de lo que vieron el miércoles, la posibilidad de, entonces de sacar definitivamente con la reforma electoral las PASO, irían por el plan B, suspenderlas, como ocurrió en realidad en 2025, pero después vamos a ver justamente cómo sería eso. El canciller Pablo Kirchner y el ministro de Defensa Carlos Presti viajan hoy a Tierra del Fuego, van a ir al predio donde funcionará la base naval integrada para avanzar con una obra que busca transformar la provincia en un polo logístico para el Atlántico Sur y la Antártida, al decir de el presidente. La iniciativa requiere una inversión estimada entre 400 millones o 500 millones de dólares y está vinculada a una medida que apunta contra las compañías que funcionan sin autorización del gobierno en las Islas Malvinas. El arribo de los dos funcionarios parece que busca acelerar los plazos de construcción de la base con fines logísticos, operativos y científicos vinculados con la protección de la Antártida. De ese modo se retomaron los trabajos que se iniciaron en 2022 y fueron justamente detenidos por Javier Milei. Ahora Javier Milei lo que va a reimpulsar es lo que había empezado y él paralizó lo que había empezado y él paralizó lo que había empezado Alberto Fernández. Suena raro esto de mostrar esto como algo épico, ¿no? Esa base no está porque Milei la frenó, la estaba haciendo Fernández. Y Milei la frenó, entonces te lo muestra como algo épico, como diciendo, mira lo que vamos a hacer, ¿va? Maestro, eso lo estaban haciendo y vos lo frenaste. Bueno, ahí vamos a hablar del oro entonces, porque la campaña soberanista de Milei, esta que mencionamos recién, por ahí tiene alguna fisura, ¿no? Esa que estoy mencionando, de la construcción de algo que se estaba construyendo y que él paró, ¿no? Y que ahora te lo muestra como un gran avance. Bueno, digamos, si sirve, mejor, dale, metele, está bien, perfecto. Ahora, a nosotros nos corresponde decir de que en realidad no es que se te ocurrió, se le ocurrió a otros y estaba en plena ejecución y vos lo paraste. Ahora lo reanudás. Seguramente será mejor, imagino, más moderno, no sé, pero estaba en marcha.
Ahora, otro tema también. El titular del Banco Central de la República Argentina le mintió al Senado. Ojo con ese tema, porque Santiago Bausili dijo que las auditorías sobre el envío de oro al exterior de 2023, 2024 y 2025 fueron completadas sin objeciones, pero la Auditoría General de la Nación lo dejó en evidencia. La Auditoría General de la Nación es como un organismo que audita precisamente el desenvolvimiento, no es un organismo del gobierno. El Bausili, según la Auditoría General de la Nación, le mintió al Senado. El organismo de control dice que el propio Banco Central le impidió acceder a documentación clave sobre los traslados y que por lo tanto no ha concluido el análisis pertinente para confirmar por dónde fueron esas reservas, a dónde fueron, diríamos técnicamente, la trazabilidad de esas reservas. Bien, esta controversia adquiere otra dimensión en medio de este súbito nacionalismo que está ensayando el gobierno. Ahí vemos en las redes de los trolls oficialistas acusando a la oposición de ser agentes de la corona inglesa. El oro de los argentinos, ¿saben qué? Podría estar nada más ni nada menos que en el Banco de Inglaterra. Eso fue lo que denunció la senadora Juliana Di Tullio después del paso de Bausili por la Cámara Alta, donde dijo que el oro estaba en Suiza. Durante su exposición, el titular de Central dijo que el oro fue depositado en el BIS. BIS es Banco de Pagos Internacionales en Suiza, donde sigue estando. ¿Qué pasó? La senadora, junto al senador Martín Soria, van a ampliar la denuncia que su par presentó en abril de este año por abuso de autoridad, por incumplimiento de los deberes de funcionario público y por malversación de caudales públicos, y además lo van a volver a citar al Senado, porque no sé de dónde manejan la información, pero tanto Juliana Di Tullio como Martín Soria sostienen que el oro está en el Banco de Inglaterra. Y no es una cuestión menor. Primero, que Bausili le haya mentido al Senado, sí, yo creo que es algo que, por supuesto, medio inadmisible en esos niveles. No podés mandarte una mentira de esas características y sobre todo con el patrimonio de todos los argentinos. Eso es medio inadmisible. Pero, segunda instancia, si lo tenés en un banco de Inglaterra, se lo estás dando al enemigo. Si hay un enemigo que tiene la Argentina, es Inglaterra. Milei te lo dice todos los días. Nos están explotando Malvinas, bueno, vamos contra Inglaterra. Y vamos y le llevamos nuestras reservas de oro y lo ponemos en un banco de Inglaterra. ¿Ustedes creen que la van a devolver los ingleses? Probablemente sí, ¿no? Pero a lo mejor sufrimos un poco para conseguirlas. Vamos a ver cómo sigue todo esto, pero ha sido denunciado lo reclama nuevamente en el Senado a Bausili porque no le creen que el oro esté en Suiza. Ayer a las 10 de la mañana recibió sepultura en el cementerio Parque El Prado Héctor Luis Giles, que falleció a los 71 años el día anterior. Casa de duelo 53 y 6, servicio adherido a la cooperativa eléctrica de nuestra ciudad. También en materia económica, digamos que el endeudamiento, decían, se mantiene relativamente bajo. Justamente, ¿quién dice esto y quién no lo sufre? El Fondo Monetario Internacional relativizó el aumento de la morosidad, dijo que no representa por ahora un riesgo para la estabilidad financiera. Menos mal que dijo por ahora, ¿no? Eso es lo que dijo el Fondo Monetario Internacional. Quiero decir que esta posición del organismo contrastó con los indicadores que muestran un deterioro marcado en la capacidad de pago de los hogares, incluso en las mismas advertencias que empezó a hacer el sistema bancario. El sistema bancario, o sea, sufre las consecuencias de el no pago de por parte de los usuarios. Y, por supuesto, los indicadores que uno escucha a diario muestran de que
hay millones de personas que han salido de alguna manera del sistema, están endeudadas, y a pesar de que la deuda no es inmensa, porque el promedio no parece una cosa importante, lo es para muchísimos sectores de un país empobrecido. Acá en Colón, ya lo hemos dicho, la deuda promedio, el promedio, es de poco menos de 3 millones de pesos. Así, ¿cómo? ¿No se puede pagar 3 millones de pesos, qué sé yo, en cuotas? Y no, mucha gente que no, está absolutamente fuera del sistema y no lo puede pagar, sino porque estarían endeudados. Bueno, ¿qué dice el Fondo Monetario Internacional? Observamos que el endeudamiento se mantiene en niveles relativamente bajos, dijo Julie Kozak, que es la vocera, durante la conferencia de prensa. Dijo, las deudas de los hogares equivalen aproximadamente al 8% del Producto Bruto Interno, que es un nivel inferior al que tienen otros países de América Latina. Bueno, la mirada del fondo se concentró principalmente en la solidez del sistema financiero y no le importó mucho la situación particular de las familias. Ella dice que los bancos cuentan con niveles adecuados de capital y liquidez y que las previsiones constituidas cubren más del 85% de los préstamos en mora. Ocurre que los bancos no dicen lo mismo. Los bancos interpretan de que, ojo con este tema, porque nos va a traer a nosotros muchos inconvenientes. Efemérides de hoy, 1888, 11 de septiembre, nacía Sarmiento. Moría, que en este país lo que se hace es siempre recordar a estas personas el día de su muerte, no de su nacimiento. Entonces, moría en Asunción del Paraguay, Domingo Faustino Sarmiento, en el 1888, tenía 77 años. Sarmiento es una de las figuras esas que son determinantes de la historia argentina. Nació en San Juan en 1811, se exilió en Chile durante los años de gobierno de Rosas. En el 45 publicó Facundo. Facundo es el libro que funda la literatura argentina, al que siguió Recuerdos de Provincia. Peleó en Caseros, fue embajador en Estados Unidos, tras su paso por la gobernación de San Juan, trajo algunas ideas sobre educación de Estados Unidos, pero no nos vamos a extender tanto. Volvió en el 68 para ser presidente y durante su mandato hizo el primer censo. Terminó la guerra de la Triple Alianza, Argentina, Brasil, Paraguay, y dio forma a su proyecto de integración a través de la educación. Dejó la presidencia en 1874, ocupó otros cargos, después de ser presidente, se inspiró en su ley, que fue la 1420, que es la Ley de Educación Común, sancionada en 1884, que es de alguna manera la que dio el inicio con cierta formalidad a la educación en este país. Y entonces la fecha de su muerte, que es hoy, se recuerda en la Argentina como el Día del Maestro. Por lo tanto, un saludo cordial a todos los maestros de nuestra ciudad, de nuestro partido. Gracias.

0: Fujimori le tendió la alfombra roja a Marcos Rubio, al secretario de Estado de los Estados Unidos, y ya está en el escudo de las Américas, que es una alianza que está tejiendo Estados Unidos con los países de derecha del continente y que empieza desde el río Bravo para abajo y seguramente va a terminar en la Antártida, donde estamos haciendo una base importante, o pensamos hacer una base importante en ese lugar, como lo comentábamos anteriormente. Entonces empezará allá en el límite entre México y Estados Unidos y lamentablemente para nosotros, por lo menos para mi pensamiento, va a terminar ahí en Tierra del Fuego en esa base. Ese es el escudo precisamente que le pone como nombre pomposo Estados Unidos, que no es ni más ni menos que con el pretexto de que nos vienen a ayudar, con el pretexto de que vienen a luchar contra el narcotráfico, contra las drogas, etcétera, etcétera, con ese pretexto se meten en estas naciones porque para ellos forman parte de las naciones que están bajo su mando, o mejor dicho, somos el patio trasero de ellos. Así que en ese sentido necesitan presidentes de derecha que le abran las puertas. Y la alfombra roja se la tendió la nueva presidenta de Perú, Fujimori, a Marco Rubio, uno de los principales impulsadores de este tipo de ideas en las Américas. Así que Perú ya está en el escudo de las Américas, que no es ni más ni menos que una alianza entre Estados Unidos y los países de la derecha latinoamericana. La presidenta de Perú obvió referirse a que le están cobrando aranceles del 12,5% que le impuso unilateralmente Trump a todas las exportaciones peruanas, a pesar de que tienen firmado un tratado de libre comercio entre los dos países. Sin embargo, a pesar de ese tratado de libre comercio, Estados Unidos le cobra 12,5% a cualquier producto que entra de Perú en el país del norte. No dijo nada justamente cuando estaba ayer con Rubio. Así que como si hiciera falta, el gobierno de Keiko Fujimori confirmó su alineamiento sin reservas con el presidente estadounidense Donald Trump a partir de la visita a Perú del secretario de Estado de ese régimen de Trump, que se llama Marco Rubio. Uno entiende de que si hace poquito en Perú votaron y le votaron a Fujimori, seguramente la mayoría del pueblo peruano, porque la mayoría lo votó a Fujimori, por eso ganó las elecciones, estará contento justamente con este acercamiento, entre comillas, de Estados Unidos a Perú.
1: ¿Qué le voy a hacer si yo?
0: Bueno, ¿qué le vamos a hacer? Dice Ana Belén. Primer bloque concluido, enseguida seguimos.
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7 de la mañana, 35 minutos. Estamos en la mañana de adelantos por Emisora Colón, en este caso para meternos en el fútbol. Hay algo que fue bastante insólito en la Champions, digamos que estamos hablando de un torneo de jerarquía. El Fenerbahce es un equipo precisamente que es bastante conocido. Concretamente tiene como técnico a un Ismail Kartal, y el Fenerbahce es un equipo turco, ¿no? Y el técnico es Ismail Kartal. Cuando termina el partido, presentó la renuncia. Habían empatado ante la Roma el miércoles, ante la Champions. Y empataron y él dijo, presento la renuncia. Sin embargo, la renuncia no la presenta porque empataron con la Roma de Italia, sino porque le tiraron un botellazo desde la tribuna. Él fue a la rueda de prensa con normalidad. Vamos a hablar del partido. El partido se jugó en Estambul, ¿no es cierto? Vamos a hablar del partido, los periodistas ahí. Ahí nomás, apenas empezó, dijo que dejaba su cargo y dijo, no voy a volver nunca más a dirigir acá. No dio mayores detalles, pero sí lo que fue generar una gran sorpresa en los medios de comunicación que iban a cubrir la conferencia y que iban a hablar del empate de su equipo con la Roma. Sin embargo, minutos después, el presidente de la entidad explicó los motivos por el descontento de Kartal, porque se iba, porque él no dijo porque se iba, dijo que se iba y no dio otra explicación. Y dijo, bueno, qué sé yo, va a seguir en el club, lo vamos a convencer. Le tiraron una botella de agua a la cabeza y esa es la razón de su dimisión, dijo el presidente. Pero esa es la triste razón, pero vamos a convencerlo para que vuelva precisamente a dirigir. Cosas raras que ocurren en el fútbol. Bueno, otra cosa que pasó es que Estudiante denunció a Depay ante la Conmebol y pidió que no juegue en la revancha. El neerlandés, cuando convierte el gol del empate, su equipo le hizo fuck you a la hinchada. Pincha presentó como prueba un video en el que justamente el delantero de Corinthians hace ese gesto ofensivo hacia los simpatizantes después del gol del equipo brasileño. Así que el club reclama que se aplique una sanción disciplinaria. Yo recuerdo precisamente yo recuerdo precisamente que hubo jugadores suspendidos por situaciones así de esas características, hacia el público o hacia un rival. Incluso hay un argentino que fue fuertemente suspendido justamente por supuestamente decirle cosas a un brasileño, ¿no? Así que antes de viajar a San Pablo para la revancha por los cuartos de final de la Copa Libertadores, Estudiantes planteó justamente una jugada de escritorio para conseguir ventaja en el partido decisivo. El club, dirigido por Verón, hizo una presentación formal por los gestos ofensivos que el jugador Memphis Depay realizó tras el empate del conjunto brasileño. Por esa conducta inapropiada, pidió que no esté en la revancha que se va a jugar en San Pablo. Sin embargo, ya la Conmebol se ha expedido sobre el particular y el tema va a ser tratado al otro día de la revancha. O sea que va a poder jugar la revancha y si le correspondiese alguna suspensión la cumplirá más adelante, pero no la revancha contra Estudiantes. O sea que si buscaban sacarlo de la cancha no lo van a conseguir. Diego Santilli y los gobernadores tienen encaminadas las conversaciones para avanzar en el Congreso con la eliminación de las PASO, pero conspira contra el trámite legislativo la desconfianza de las provincias que le están pidiendo al jefe de gabinete un aval firmado sobre los contenidos del acuerdo. Eso es lo que le están pidiendo los gobernadores. El acuerdo tiene dos caras. Los gobernadores aliados votan la eliminación de las PASO y el gobierno les despeja el camino a la reelección a nivel provincial, es decir, no se mete en las provincias
y les habilitan colectoras para sus candidatos a diputados nacionales y senadores en octubre. Eso es lo que le piden a cambio los gobernadores, que le entregarían las PASO, pero a cambio de que Milei no ponga candidatos propios, que los deje, que vayan por la reelección a estos gobernadores y que las colectoras le sumen a diputados nacionales y senadores de el partido de los gobernadores. Como los libertarios acumulan una corta pero frondosa historia de no cumplir lo acordado, eso se lo exigen firmado. Si no, no le dan los votos para la eliminación de las PASO. Creo que en el fondo las PASO no van a ser eliminadas. A lo mejor suspendidas, pero eso lo tendremos que ver enseguida. Lo vamos a comentar enseguida. Puede, para mí, que intenten suspenderlas ante la imposibilidad de eliminarlas definitivamente. Bueno, se cumple un aniversario de 36 años de la muerte de María Soledad Morales. 36 años, ¿no? ¿Cómo pasa el tiempo de este emblemático hecho ocurrido en una provincia del norte de la República Argentina? La madre de María Soledad Morales dice que sigue reclamando justicia y que lo va a hacer hasta el último día de su vida. Miren, cuando la matan a María Soledad Morales en Catamarca, la madre, Ada Rizardo, tenía 42 años. Han pasado 36 años, sumamos 78. Y sigue hablando de ella, reclamando que se conozca toda la verdad, sigue defendiendo su memoria. Y voy a seguir así, voy a seguir adelante. Le doy gracias a mi hija, le doy y la voy a defender hasta el último día de mi vida, dijo ante este nuevo aniversario del crimen. Recordemos que María Soledad tenía 17 años, estaba cursando el último año de la secundaria cuando fue asesinada el 8 de septiembre de 1990. La noche anterior del asesinato había salido con sus compañeras para participar de una fiesta para recaudar dinero para el viaje de egresado. Dos días después, sus restos fueron encontrados junto a la Ruta Nacional 38, ahí en Catamarca. María Soledad había sido víctima de una brutal agresión sexual por varias personas y su cuerpo presentaba múltiples signos de violencia. Bueno, esa noche había estado con Luis Tula, un hombre 12 años mayor que ella, con quien mantenía una relación, y según determinó la justicia, él actuó como entregador y la llevó hasta un grupo de hombres con el que finalmente estuvo antes de ser drogada, violada y asesinada. Y entre los responsables estaba Guillermo Luque, por entonces hijo del diputado nacional Ángel Luque, quien fue condenado a 21 años de prisión, mientras que Tula recibió 9. Sin embargo, poco tiempo después recuperaron la libertad. Pero bueno, hemos hecho un repaso muy por arriba de aquel triste acontecimiento que seguramente todos deben recordar, porque hubo hasta películas de este caso, ¿no? Bueno, 7.44 minutos, dice el diario Bae Negocio, la inflación desaceleró a el 1,7 con fuerte baja de precios estacionales. Los regulados marcaron una suba de 2,2 y los servicios 2 en agosto. El IPS núcleo repitió el dato de julio, 1,8. Bueno, ¿bajó o no, maestro? Bueno, la clase media es la más golpeada y no noto empatía con el que se está ajustando, con el que se está ajustando. Daniel Haddad, bueno, ahí aparece Haddad, el fundador, el CEO de Info, que aparece para muchos como el cambia nombre, pero no modelo, ¿no es cierto? La idea es que Milei por ahí para mucha gente ya no es votable. Pero los poderosos quieren que este modelo no cambie, es decir, ¿dónde van a ganar más plata
que ahora? ¿Cuándo van a someter más a las clases bajas que ahora? Bueno, entonces, necesitan que el modelo no cambie, pero el que lo conduce por ahí viene medio mal, viene medio a los tumbos. Entonces, están buscando un reemplazante. Por ahí le aparece Haddad, seguramente que van a medir, van a ver, y si no, será algún otro. Pero el principio es Haddad. Bueno, el Fondo Monetario monitorea la mora, pero no ve un riesgo para el sistema financiero. Ajá, este es un título más entendible, ¿no? Que no sea riesgo para el sistema financiero, que pareciera lo único que le importa al fondo. Después, si la gente le pasa mal porque no puede pagar sus deudas, es un problema de la gente, ¿no? Así piensan justamente esos sectores. Dice Clarín, la inflación cayó a 1.7 y acumula 21.3 en lo que va del año. Después hay una foto, la del 11 de septiembre. Y el horror de quedar enterrado vivo bajo las torres gemelas. Hasta en la mañana del 11 de septiembre de 2001, el policía Will Jimeno se despidió de su mujer embarazada y su hijita de 4 años, como todos los días, pero nada sería igual. Con un equipo fue hasta las torres gemelas para ayudar en el rescate después de los atentados. Allí, en medio del derrumbe, un bloque de hormigón lo aplastó. Estuvo 13 horas en condiciones desesperantes hasta que lograron rescatarlo. Todavía recuerda los héroes de aquel día. Y está la foto justamente del sargento que se salvó junto a él y otros recuerdos de aquel día, ¿no? Ahí está mostrando justamente la foto. Bueno, un alumno de 15 años planeaba con inteligencia artificial matar a sus compañeros. Bueno, otro de los títulos que aparece en tapa de Clarín. Después, Trump promete un plan platita de $5,000 si su partido gana las legislativas. Bueno, Lisandro, ahora llega el gol, el central de la selección marcó para el Manchester, que goleó en la Champions. Qué pedazo de jugador, ¿no? Bueno, 7:49 minutos, tapa de los diarios.

Entonces, Karina Milei va por el plan B. Karina Milei va por el plan B. La próxima, negociación ya no sería para eliminar definitivamente las PASO, sino para suspenderla. En principio parece que no estarían los votos para eliminarlas definitivamente. Sí, si se consigue la suspensión de esa herramienta electoral, que por ahora parece ser lo que más convence a la hermana del presidente Javier Milei, porque le quitaría la posibilidad a la oposición de resolver sus diferencias con una elección interna, es decir, como para que la oposición llegue dividida, y porque tal vez podría sostener el argumento de haber bajado el costo fiscal de no hacer esos comicios a nivel nacional. Esa sería la posibilidad que están manejando. Esa opción fue la que se implementó en las legislativas del 2025, donde La Libertad Avanza, justamente gracias a que no hubo pasos, logró imponerse en la mayoría de las jurisdicciones. El triunfo libertario de ese momento fue atribuido en gran parte justamente a la suspensión de las PASO en 2025 y también a la implementación de la boleta única de papel. Así que mientras la Cámara Nacional Electoral apura el Congreso por la reforma política, los tiempos se acortan y bueno, pareciera que esa sería la opción que usaría Karina Milei. Es decir, aceptar que no puede eliminar las PASO y negociar suspenderlas o que sean opcionales, ¿no? No sé si le conviene tanto opcionales, porque por ahí el peronismo la hace, ¿no? Por ahí el peronismo la hace. Ahora, suspenderlas sería lo que más le serviría por el momento para justamente que el peronismo no arregle sus diferencias, llegue dividido y le permita a Javier Milei la reelección. Estamos a 10 minutos de las 8 de la mañana, sin lugar a dudas, el presidente Javier Milei quería viajar a Londres, quería ir a Inglaterra, acuérdense esto, hace 20 días atrás, después le agarró este sesgo malvinista y ahora se le complicó. Bueno, efectivamente, eso fue lo que dijo un ministro allá por julio. La intención de Milei pasaba por pisar suelo inglés para encabezar un foro de inversiones a gran escala, pero se le ocurrió este cambio de agenda por la cuestión Malvinas, atado a la improvisación de las últimas semanas, y ahora dicen que el presidente desistió de la idea de ir a Inglaterra. Tras la primera mitad del año, el jefe de Estado comenzó con su equipo a planificar el Londres WIT para fines de octubre, un foro similar a Argentina WIT que se llevó a cabo entre el 8 y el 11 de marzo en la ciudad de Nueva York, en los Estados Unidos, que tuvo como objetivo hablar de las bondades del modelo económico libertario para generar inversiones por parte de los ejecutivos. Así que Milei se ilusionaba con ser el primer presidente desde Carlos Menem en 1998 en aterrizar en el país europeo. ¿Quién, si no otro presidente con un pensamiento similar, podría ir a la casa del enemigo? Carlito Menem. Bueno, él quería ser el segundo después de Menem. La agenda de Malvinas no estaba ni remotamente en el radar, tal como todo el mundo lo sabe. Todos aplaudimos, qué bien, estaba con Malvinas. Bueno, cuando él decide ir a Inglaterra, ni se le ocurría que iba a reclamar por Malvinas. Bueno, concretamente, hoy las cosas han cambiado, los números de la economía no le dan, la gente no está bien, entonces agarró para ese lado. ¿Y qué tiene que hacer? Evitar precisamente lo que tenía planificado, ir en octubre a Inglaterra. Aparentemente no va a ir Javier Milei en ida y vuelta que precisamente viene ejecutando los últimos tiempos.

Bueno, en el caso Cerimedo, la novedad de ahora es que el Evo Morales, el expresidente de Bolivia, está pidiendo protección internacional porque lo está amenazando el gobierno de Rodrigo Paz. Evo Morales pidió a la Comisión Interamericana de Derechos Humanos medidas provisionales de protección ante amenazas, ante persecución de quienes hoy gobiernan Bolivia. Presentó audios y testimonios que evidencian una estrategia del Estado en su contra. Por ejemplo, unos videos que difunde uno de los supuestos sicarios. Como respaldo, justamente, también entregó audios de las conversaciones entre Paz y Cerimedo, que ya fueron judicializados, las declaraciones de funcionarios que blanquean que para ellos es prioridad detener a Evo Morales, y el relato de Beller, que es la que Cerimedo intentó asesinar, sobre justamente la antesala del ataque, de la que finalmente terminó siendo víctima. Así que el pedido de Evo Morales fue realizado ante la Comisión Interamericana de Derechos Humanos, el organismo que vehiculiza el pedido ante la Corte. No tienen plazo para dar respuestas. Las medidas provisionales se dictan en caso de gravedad y urgencia para evitar situaciones que puedan afectar de manera irreparable a las personas, y tal vez no lo consideraron por el momento necesario en el caso de Bolivia. Por el momento vamos a ver qué pasa, porque Morales interpreta que a él lo quieren matar. La municipalidad llevó a cabo un operativo de limpieza y prevención en el barrio Sol de Mayo, una iniciativa que combinó tareas de mantenimiento de los espacios públicos con acciones de promoción de la vacuna contra el dengue o la vacunación contra el dengue. El operativo estuvo a cargo de la Dirección de Salud Comunitaria, que recorrió el sector y acercó a los vecinos información, acercó herramientas vinculadas con la prevención de la enfermedad. Decían desde el municipio que esas dos acciones forman parte de una misma estrategia de cuidado: mantener limpios los espacios y al mismo tiempo fortalecer las medidas de prevención para reducir los riesgos asociados al dengue. La propuesta busca acercar las políticas de prevención a los distintos barrios de la ciudad y promover la participación de los vecinos en el cuidado del ambiente, en el cuidado de la salud comunitaria. En este caso fue el turno del barrio Sol de Mayo.

Lo que vuelve a recalentarse, estamos en el plano económico nuevamente, es el precio del petróleo, porque no la terminan más los norteamericanos contra Irán y viceversa, porque cuando parece que se frena un poco los norteamericanos, reaccionan los iraníes. Es decir, seguramente alguien tendrá razón en este conflicto, seguramente que sí. Todo eso hace que se recaliente el precio del petróleo cada vez que Estados Unidos e Irán ponen en jaque el tránsito fluvial por el Estrecho de Hormuz, donde pasa una parte del petróleo que mueve el mundo, y entonces inmediatamente el precio se va para arriba. Ayer, por ejemplo, avanzó 4,25, ayer cotizó $105.52, casi $106 por barril en el Brent, es decir, a ver, petróleo europeo, ponele. Y el norteamericano, el West Texas, de referencia en Estados Unidos, también trepó 4,69, un poquito más, y ya está en $100.56 por barril. Antes de la ofensiva de Estados Unidos a Israel contra Teherán, recuerden que pasó el 28 de febrero, el Brent, es decir, el europeo, salía $73 por barril. Hoy está a $105.52. Vean ustedes el aumento como consecuencia del conflicto. A pesar de algunos lapsos de calma, el retorno de la tendencia alcista en el precio del crudo se da justamente frente al cese de una nueva tregua entre Estados Unidos e Irán que se extendió cerca de un mes. La última reanudación del conflicto, de los ataques, fue sobre fines de agosto, es decir, que hace más de 10 días ya que están otra vez a los tiros, y termina justamente repercutiendo de la manera que se lo comenté en el precio del petróleo, ni más ni menos que en el precio de el petróleo. Bueno, dentro de un rato salen los autos a girar en, si no lo están haciendo ya, ¿no? En España. Sí, son las primeras pruebas, por supuesto, sirven, pero no son definitivas. El que ya está palpitando justamente esta carrera es Colapinto, que es la 14ª fecha del calendario de la Fórmula 1. Se corre el Gran Premio de España. Y al mando de su Alpine, el piloto argentino va a afrontar el desafío de presentarse en el flamante circuito de Madrid, un trazado que promete complejidades de sobra y sobre el cual anticipó que la competencia de este fin de semana va a dar mucho que hablar. Eso es lo que piensa Colapinto. Tras completar la jornada de preparación en el simulador, el piloto de Pilar describió con precisión las exigencias del escenario que se va a usar ahora. Es picante, dijo Colapinto, es un circuito muy difícil. En el simulador cerrar una vuelta perfecta es casi imposible. En ese sentido decía que el diseño obligará a que el pelotón se disperse rápidamente ante la presencia de curvas bastante traicioneras, ciegas, entradas en bajada, frenás, tenés que frenar doblando, y además pronosticó un compromiso de alta exigencia física y mental a lo largo de las 57 vueltas, remarcando que la pista será dura, tan dura, tanto para los vehículos como para los pilotos, y que aquel que se encuentre más

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7: Bueno, actualizamos los datos del tiempo aquí en la ciudad de Colón en esta mañana, con amenaza de lluvia y con un servicio meteorológico nacional que indica que sí, que efectivamente va a llover. Pero bueno, habrá que ver si se cumple, como siempre, ¿no? En estos momentos 11 grados 4 la temperatura, no se movió. La humedad se fue al 95%, eso sí se movió bastante, se fue para arriba, y el viento está soplando del sector sur a 8 kilómetros por hora. Aumentó también un poco el viento. Reiteramos, 11 grados 4 décimas la temperatura en Colón.

0: Hay un concejal libertario que cruzó a los excombatientes. Estamos hablando de la ciudad de La Plata. El grupo de excombatientes criticó a Milei y el tipo un desconocido hasta ahora para nosotros, lo que hizo es decir que bueno, que son todos kirchneristas los excombatientes, y que si hay que ir a la guerra, se va a la guerra.
1: Es hora que las Malvinas sean reconocidas como argentinas. Y eso yo quiero decirle a los platonistas, a los idealistas, que los derechos no nacen por espasmo. Los derechos se conquistan. Y si hay que ir a la guerra, se irá a la guerra. Porque el presidente de la Nación Argentina, en su claramente cadena nacional, yo me reía porque cuestionaron la cadena nacional, la presidenta que más abusó de la cadena nacional en la historia. Yo lo vi al presidente no solo hablando como el jefe supremo de la nación,

0: conforme lo establece el artículo 99, inciso 1 de la Constitución, sino que lo vi hablando como el comandante en jefe de las Fuerzas Armadas, artículo 99, inciso 12 e inciso 14. Y en esto, presidente, quiero ser concreto. Nuestro país eligió un rumbo. Desde el 83 hasta la fecha, ningún presidente de la nación siguió un lineamiento ortodoxo de verticalidad en términos de respaldar las políticas de Estados Unidos y de Occidente en el mundo. Los demás presidentes, incluido, me hago cargo, nuestro gobierno, llevamos adelante una neutralidad que no nos llevó a buen puerto. No pudimos lograr grandes cambios estructurales. Esto es histórico, presidente, y esto es producto de una alineación en un contexto, vuelvo a repetir, de rediscusión del orden político internacional vigente.
1: Bueno, ahí estaba entonces el concejal con sus ideas. Podríamos discutir, vamos a discutir con un don nadie, ¿no? Pero lo pasamos justamente porque el tipo desde su banca dijo que si hay que ir a la guerra, volveríamos a ir a la guerra contra Inglaterra, ¿no? Los calificativos los ponen ustedes. La justicia allanó la casa de un adolescente de 13 años en Quilmes después de que una alerta del FBI diera origen a una investigación por un presunto plan para realizar un ataque en su colegio y matar a sus compañeros. Esto está en la etapa de Clarín de hoy, ¿no es cierto? Concretamente, ¿qué pasó? Descubrieron el caso a partir de mensajes en los que este joven hablaba sobre la preparación del ataque con conversaciones que mantenía a través de inteligencia artificial. O sea, mediante inteligencia artificial estaba preparando un ataque a sus compañeros en la escuela para matarlos. La investigación empezó el mes pasado, 19 de agosto, cuando el agregado jurídico del FBI en la Embajada de Estados Unidos en la Argentina advirtió a las autoridades de nuestro país sobre un usuario vinculado con mensajes relacionados con un posible ataque escolar. De acuerdo con la información incorporada a la causa, el adolescente había considerado llevar adelante el ataque el año que viene, aunque también evaluaba la posibilidad de adelantarlo. Sus conversaciones además hacían referencia a la intención de conseguir determinada vestimenta, distintos materiales que iba a utilizar para concretar el plan. Y según lo que se supo, intervino la unidad de investigación antiterrorista de la Policía Federal Argentina, quienes desplegaron tareas digitales, trabajo de campo, técnicas de inteligencia de fuentes abiertas, identificaron al sospechoso y la Fiscalía Penal Juvenil de Quilmes, a cargo de Walter Bruno, tiene la causa en sus manos y lo manda a detener tras un allanamiento a su vivienda. Cuando allanan la vivienda en Quilmes, se encuentran con que el pibe estaba preparando a través de inteligencia artificial cómo matar a sus compañeros de escuela. Bueno, crónica en tapa, inflación de agosto 1.7, título principal, 50-60% de la tapa. La foto, una mujer y un varón mirando los precios en las góndolas. Después dice, una familia necesitó 1.600.000 pesos para no ser pobre, o sea que si vos ganás 1.500.000, sos un pobre. Y 726.469, o sea que sí. Tu sueldo es inferior a 725.000 pesos, estás en la indigencia. Esa es precisamente lo que dicen los números, ¿no? Después de lo demás lo discutimos. Los números dicen que si vos ganás menos de 700.000 pesos, 726.469, si querés precisiones, sos indigente. No te alcanza ni siquiera para cubrir las necesidades básicas. Y si ganás 1.600.000, bueno, deja de ser pobre. Ahora 1.500.000, sos pobre. Eso es lo que dicen los números después de la inflación de agosto. Título que aparece aquí en la tapa de Crónica. Crónica también coloca en tapa, Milei suspendió su viaje a Londres en medio de la tensión por Malvinas. Iba a ir a Londres, la clase media está haciendo un esfuerzo descomunal, lo dice Daniel Haddad, ya empezó a aparecer en los medios Haddad, el reemplazo, podríamos llamarle, él, el hombre serio, que seguramente aplica las mismas políticas de Milei, pues no es tan loco, no es tan loco, necesitamos uno serio. Bueno, ahí está Haddad. Cuando Haddad se consolide, o el que sea, verán ustedes que los mismos que hoy apoyan a Javier Milei van a decir, no, está bien lo que hizo, no, pero no puedes decir las cosas que dice, no puede ser tan loco, no. Van a empezar por ese lado, acuérdense, los mismos que hoy lo apoyan, cuando tengan el reemplazante empezarán a decir que el modelo está bien, que va bárbaro, pero lamentablemente Milei se va mucho de boca, dice cosas que no corresponden para un presidente. Esa va a ser la estrategia. La inteligencia artificial no puede reemplazar la responsabilidad ética del periodista. Esto se dijo en la asamblea de ADEPA en la apertura del encuentro. Bueno, muy bien, perfecto. Estaba leyendo, después en todo caso ampliamos si nos queda tiempo, que hicieron una manifestación los robots. Están enojados con la inteligencia artificial, los robots, y hubo una manifestación precisamente en Europa de unos robots que salieron a la calle a protestar. Los robots salieron a la calle para protestar. Asalto, disparos y terror frente a una escuela en Morón, es el otro título. Dice, alerta, hay 349 robos por día en el conurbano. Boca sale a la cancha con una rotación total. Malvinas, tras la atención, Milei no viaja a Londres. ¿Cuándo dijeron que Milei iba a Londres? Confirmado. Bueno, Trump promete unos $5,000 a cada norteamericano si él gana las elecciones. Bueno, después está el tema de la inflación también aquí en la tapa de Diario Popular, que en agosto fue 1,7.

0: cosas que estoy 12
1: minutos pasaron de las 7 de la mañana. Milei festeja la inflación justamente del 1,7 de agosto, pero la canasta de pobreza subió 2,6. Ahí lo mencionaba recién. ¿Cuánto necesitas justamente para no ser pobre? Bueno, la canasta de pobreza subió 2,6. Así que la inflación de agosto fue 1,7. Es el registro más bajo en 14 meses. Está como loco Milei contento por este número. Ahora, ese festejo contrasta con la suba de 2,6 en la canasta básica, alimentaria y total, que es la que mide la pobreza y es la que mide la indigencia. Los gastos fijos de las familias y los alimentos de primera necesidad subieron más que el resto, que la media, digamos. La inflación es un resumen de muchas cosas. Dentro de esas cosas, los que más aumentaron, lamentablemente, fueron los alimentos. Concretamente, el índice de precios al consumidor acumuló 21,3 en 8 meses, subió 33,5 en el año. Hay mucho para festejar. Miren, en algunos países vecinos, no tan lejos, la inflación que nosotros tuvimos en este mes es la inflación de todo el año. La inflación real nuestra es 33,5. Entonces, que me digan que salieron a festejar y qué sé yo. ¿Es para festejar? Bueno, ponele. La canasta alimentaria está en 39,6 interanual, y la canasta total, que suma la indumentaria y los servicios, 38,3. La inflación, que comprende ya la actividad total, 33,5 en el año. La diferencia de casi un punto entre la variación mensual del IPS y la de la canasta de pobreza, lo que está mostrando, es decir, cuando vos tenés una inflación más baja que la canasta de pobreza, lo que vos ves, lo que se evidencia, es la tensión que atormenta al equipo económico de cara a las elecciones y del año que viene, con una actividad sin reacción. Porque ese es el problema. Digamos, vos das un número a lo que percibe la gente cuando va a comprar. Y eso es justamente lo que más se incrementó. Mientras la caída de rubros estacionales, por ejemplo, la indumentaria, por ejemplo, los paquetes turísticos, que no es lo cotidiano, es lo diario, es más excepcional, Eso bajó. Entonces, si vos tenés que la ropa aumentó 0,6 y el paquete turístico aumentó 0,4, y bueno, entonces en definitiva te tiran los números para abajo. Ahora, la indumentaria es para la mitad, ponés, de los argentinos. El otro ya no lo compra, o en este mes no pensaba comprar. Y el pasaje turístico es para un 10% de los argentinos. Lo que sí compran todos los argentinos es la comida de todos los días. Y eso es precisamente... los servicios públicos, los alimentos, los que crecieron por encima de la pauta general, encareciendo los gastos de los sectores vulnerables. Entonces, el sector vulnerable lo que siente es que, por más que le digan que la inflación fue de 1,6, lo que siente es que no, cuando va y mira los precios en el supermercado, en la panadería, qué sé yo, en los lugares donde vos tenés que ir sí o sí, ahí la diferencia es mayor. Dice, no, bajó no aumentó mucho el paquete turístico para ir a Brasil o a Miami. Bueno, sí, está bien. ¿Para cuánto es? Un 10, 7, 8% de la población que se va a esos lugares. ¿Importa mucho? Y sí, mejor que no aumente. Ahora, no le incide al 95%, 90% de la población. Ese es el tema, ¿no? El cero, por otra parte, no llegó. Recuerden ustedes que tanto Javier Milei como Caputo decía, ya pasaron 3 meses, que iba a empezar con cero la inflación. Bueno, bienvenido. Pero que iban a venir los mejores 18 meses de la historia de la República Argentina, dijo Caputo. Ya va el tercero y muchos cambios no ha habido. Más bien que se siguen recrudeciendo los problemas. Y estamos lejos todavía del cero. Algún día va a llegar. El tema es cómo se llega a eso, ¿no? Siempre digo lo mismo, porque si vos querés bajar la inflación, sacarle plata a la gente, ya que no tenga para comprar, y si no hay venta, no habría inflación. Es la teoría económica. Ahora, no es posible, ¿no es cierto? La gente tiene que vivir. Bueno, vas a bajar la inflación a costa de que la gente viva un poco peor, ¿no? Ese es el gran tema que el presidente de la nación debería resolver y creo que no encuentra cómo resolverlo. Y a la hora de inclinarse, se inclina más con que los números le cierren a la macroeconomía, que no haya déficit, etcétera, etcétera, más que a la gente, ¿no? Y así le está pasando a la gente. Ahora, hay elecciones el año que viene. Algo va a cambiar. Me imagino que algo va a tener que cambiar, ¿no? Importantes demoras se experimentan en la General Paz, mano al Río de la Plata, en estos momentos, porque hubo un choque entre un auto y una moto, entre los conductores del auto y la moto, ¿no? Debido al hecho, hay dos carriles cortados al tránsito y se complica a todos los que van desde esta zona, por la Richeri hasta Ezeiza, ¿no? Por la Richeri hasta Ezeiza, ahí es donde está el corte, ¿eh? En el ingreso a la de Lepiane, el motociclista perdió el control de la moto, rozó un Volkswagen, por lo que salió despedido varios metros. Bueno, así que la policía tiene un operativo en estos momentos en el lugar. Hay inconvenientes. No trascendió el estado de quien conducía la moto. Bueno, cerramos este tercer bloque con la información. Por los secuestros de tres obreros en 1976, cuando empezó este régimen, arrancó el juicio contra el ex jefe de personal de Molinos, se llama Emilio Parodi. ¿Cuánto tiempo hace que no escuchábamos hablar de Emilio Parodi? Él está acusado de hacer las listas para desaparecer trabajadores. Ocurrió en muchas empresas, seguramente mucha gente lo debe recordar, los que son más pibes no sabían que ese país existía. Y además creo que ni lo pueden llegar a creer, pero en las empresas importantes los jefes armaban listas con los más revoltosos, con los que por ahí eran los primeros a la hora de exigir derechos, para que desaparecieran. Y así fue, así pasó el Ingenio Ledesma, en la noche en donde apagaron todas las luces de la localidad de General San Martín y secuestraron a un montón de gente, entre otros delegados del Ingenio Ledesma, al intendente del pueblo, por la duda, porque le quería cobrar impuestos, quería que el Ingenio Ledesma pague impuestos, como todo el mundo, pero ellos no querían pagar, entonces lo secuestraron al intendente, y desapareció, nunca más apareció. Aredes era el intendente, si no me equivoco, era Aredes, y su esposa, su mujer, daba vueltas a la plaza de esa ciudad donde está el Ingenio Ledesma, General San Martín, reclamando porque su marido volviera. Nunca más volvió Aredes. Lo hicieron desaparecer justamente los dueños del Ingenio Ledesma. Y acá pasa lo mismo con Molinos Río de la Plata. Emilio Parodi está acusado de hacer la lista para que desaparecieran los trabajadores más revoltosos. Bueno, va a ser indagado el 24 de este mes de septiembre por el Tribunal Número 2 de la ciudad de La Plata. La planta de Molinos Río de la Plata tenía en el partido de Avellaneda su planta a pocos metros del riachuelo, y ahí es donde precisamente se llevaron a tres trabajadores: Francisco Fernández, Santos Ojeda y Roberto José Revuelta Bonino. Ninguno de los tres desapareció, y Emilio Parodi es el imputado por complicidad con los dueños de Molino Ríos de la Plata.

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Estamos acercándonos a las 8:30 de la mañana, seguimos avanzando con la información. Ahora para, bueno, recién decíamos justamente que el IPS de agosto bajó hasta 1,7%, o sea que si miramos el mes anterior, que era 2,1, hay una desaceleración y esto fue celebrado de inmediato por parte del gobierno. También hemos ya comentado que la caída de los precios estacionales fue clave, o sea, aquellos elementos que componen la canasta que no siempre son utilizados, que son los estacionales, como decíamos, por ejemplo, no sé, el transporte aéreo, la indumentaria, etcétera, etcétera, ¿no? Eso bajaron y no los que en realidad repercuten en el bolsillo de toda la gente, que son los alimentos, los productos diarios, los que necesitas sí o sí para vivir. Bueno, la inflación acumula un incremento de 21,3 en lo que va del año, pasa a los 33 puntos tomado el mismo mes del año pasado. Y reiteramos, los precios estacionales fueron justamente los que establecieron la baja. O sea que en el bolsillo de la gente, que por ahí no se va de viaje en avión, ponele, no se va a notar una rebaja, por el contrario, me parece que las cosas están un poco más caras, esas que se usan permanentemente, ¿no? ¿Por qué? Porque las canastas de pobreza, las canastas de indigencia, que son las que reflejan precisamente esos productos, el que es pobre, el que es indigente, no se va a Miami en avión. Entonces, esas son justamente las que subieron. La pobreza para, llega a 1.605.000 pesos. Si vos ganás menos de 1.600.000, entonces estás por debajo de la línea de pobreza. Te guste o no te guste, sos pobre. Y si ganás menos de 720.000, 726.000 pesos, son indigentes. Te guste o no te guste, no te alcanza para cubrir las necesidades básicas. Tanto la canasta básica total, que determina el umbral de pobreza, como la canasta básica alimentaria, que es el que determina la indigencia, aumentaron 2,6% en el mes. O sea, muy por arriba del 1,7 de la inflación. Entonces, ¿quiénes son los que sufren la inflación del último mes? Los más pobres, los más indigentes, los de abajo. Esas dos canastas son las que más aumentaron y las únicas que utilizan ellos. Porque yo lo tomé como, digamos, no es una burla, sino como un ejemplo clarito. Lo que menos aumentó fue los transportes aéreos, ponele. 0,4, 0,5. Bueno, pues el que anda en la indigencia, en la pobreza, a los aviones lo voy a pasar de vez en cuando por arriba, así que mire para arriba, ¿no? Bueno, entonces, esos son los sectores que más han sufrido justamente el aumento del costo de vida en el último mes. La música coral será protagonista este viernes en Colón con la realización del encuentro. Lo voy a confirmar porque no me da bien la fecha, pero a ver, voy a tratar de confirmar esto porque tengo aquí una duda con la fecha. A ver cuándo es efectivamente esto, el tema de los coros. Acá está. Esto dice día 12 de septiembre, mañana, en el Consejo Deliberante a las 20. Hoy es 11, o sea que esto es mañana, perfecto. Entonces, mañana, entonces, la música coral en el Consejo Deliberante de nuestra ciudad. Ahí va a haber agrupaciones de nuestra ciudad y de Pergamino. La propuesta contará con la participación del coro de la Sociedad Italiana, el coro italiano Pergamino y el coro Polo Cultural, que compartirán sus repertorios en una noche dedicada a la música, a la cultura, al encuentro. La actividad se desarrolla desde las 20 en el Consejo Deliberante, con entrada libre y abierta para todos. El encuentro propone además un espacio para valorar el trabajo que hacen las agrupaciones escolares, corales, y el aporte de la música a la vida cultural de nuestras comunidades. Encuentro de coros, entonces,
mañana a las 8 de la noche, con entrada libre y gratuita, en el Consejo Deliberante de nuestra ciudad. Así que están todos, por supuesto, invitados a participar. Bueno, seguimos avanzando. Hoy es 11. Nacía Manuel Mujica Lainez, miembro de una familia aristocrática. Trabajó en el diario La Nación. Él nació en 1910. Entre sus libros de cuentos, Aquí vivieron, el otro es Misterioso Buenos Aires. Sus novelas incluyen títulos como Los ídolos, La casa, Los viajeros, Invitados en el paraíso, El unicornio, El laberinto y El escarabajo. Y desde 1962, el título más famoso de Manuel Mujica Lainez, se llamó Bomarzo, que se convirtió en una ópera con música de Alberto Ginastera. Bueno, después Onganía le prohibió la ópera en el 67, pedazo de burro, se la prohibió. Mujica Lainez se murió en La Cumbre. La casa es un museo en la provincia de Córdoba. En La Cumbre, cuando vas a Los Cocos, apenas salí de La Cumbre, doblás en ese camino hermoso, como para agarrar la recta que te conduce a un arroyo y después directamente a Los Cocos. Ahí, antes de doblar, está la casa de Mujica Lainez, que hoy es un museo en Córdoba. Tiene un tapial totalmente cubierto de vegetación, muy lindo, ¿no? En un lugar hermoso de Córdoba. Ahí es la casa de Mujica Lainez, que ahora es justamente un museo en ese lugar. Bueno, 8:36, no nos sorprende, le podríamos decir, siempre han hecho eso. Un diputado chileno justificó la soberanía de su país sobre el Estrecho de Magallanes con el peor paralelismo posible. Justificó la presencia británica en las Islas Malvinas, a las que no solo eso, las mencionó como Falkland. Javier Olivares Avendaño, del casualmente derechista Partido de la Gente y que preside la Comisión de Control del Sistema de Inteligencia del Estado, el pasado martes, en la reunión de la Cámara Baja, donde se trató el tema del Estrecho, se refirió a el paso oceánico como zona de soberanía. Si bien la Armada Argentina se encargó de reafirmar el derecho chileno sobre Magallanes y el ministro de Defensa atribuyó aquellos dichos a una confusión y desprolijidad cuando alguien dijo de que era un terreno en disputa, bueno, armó un lío bárbaro ahí. Después salieron a remedarlo enseguida diciendo de que no, que es de los chilenos, que se puede pasar, etcétera, etcétera. Avendaño subió la apuesta con su intervención y dijo, así como la Falkland son inglesas, el Estrecho de Magallanes es chileno. Yo espero que algún día cuando este derechista, Javier Olivares Avendaño, venga a la Argentina, le pidan explicaciones sobre este tema, ¿no? No que no lo reciban como reciben a todo el mundo y se olviden de las cosas, ¿no? Que tengamos memoria, aunque sea, por supuesto que con sus expresiones no va a cambiar nada, pero aunque sea le pidamos explicaciones, digo, ¿no? Bueno, Juego Sudamericano. La selección argentina de fútbol masculino dio a conocer la convocatoria oficial para una nueva edición de los Juegos Sudamericanos 2026. 18 futbolistas menores a 19 años con la dirección técnica de Diego Placente, quien se desempeña en diversas categorías de las selecciones juveniles nacionales desde 2017. Este certamen se va a llevar a cabo en la provincia de Santa Fe desde el 12 hasta el 26 de septiembre con 15 países, 7.000 atletas entre las 60 disciplinas que se van a llevar a cabo. Así que este ex técnico en el Mundial Sub-17 y Sub-20 el año pasado, que llegó a 16avos de final en Sub-17 y a la final en Sub-20, Placente presentó la lista oficial de jugadores argentinos para la 13ª edición de los Juegos, que esta vez se hacen en la provincia de Santa Fe. Con el delantero Ian Zubiabre como su jugador más destacado, está a préstamo en Tigre, el jugador es de River, el representativo contará con otro jugador de rodaje,
en primera como el atacante Facundo Jainikowski, una pieza habitual de recambio en Argentinos Juniors, y dos nacidos en España que se desempeñan en Europa, el defensor Nicolás Marsipar, jugador del Barcelona, y el central Bruno Galassi, que juega en la Lazio de Italia. Los arqueros seleccionados son Damián Talavera de San Lorenzo, y con 8 partidos en reserva en lo que va de la temporada, y Maximiliano Leguizamón de Tigre, con algunos partidos en reserva, incluso en el banco de suplente de primera. Bueno, he mencionado algunos de los integrantes de la lista de la selección que dirige Placente.

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36 minutos han pasado de las 8 de la mañana, en esta mañana gris con amenaza de lluvia, pero sin lluvia. La Corte se metió con la denuncia de Paseo del Bajo, que involucra a Dietrich y también a Rodríguez Larreta. La Corte convocó a dos conjueces para fallar sobre la denuncia por la administración fraudulenta contra Guillermo Dietrich y Rodríguez Larreta, como así también el titular de AUSA, Carlos Furgoni. Los exfuncionarios fueron acusados de favorecer a la constructora IEXA, vinculada a la familia de Macri, en la licitación del Paseo del Bajo. Macri no tiene nada que ver con esto, sáquenlo a Macri porque él no. Pero sí los familiares de Macri. Concretamente, este pavimento no es relato, este pavimento es real, esto no es zaraza, decía Mauricio, ¿no? Esto que estoy tocando acá es real y va a durar muchísimos años. Palabras de Mauricio Macri, ¿se acuerdan? Esto no es zaraza, decía, esto es real, va a durar muchos años. Y acariciaba justamente el pavimento que se hizo ahí en el Paseo del Bajo. Bueno, el tiempo parece haberle dado la razón al expresidente porque un lustro después del último fallo, la justicia vuelve a dar una voltereta y va a analizar la denuncia. Como siempre les digo, mientras están ejerciendo los cargos, nadie los toca en la justicia porque se hacen los distraídos, para no usar otro término vulgar, miran para otro lado, hacen como investigan. Ahora, después que se van, los investigan a todos, menos a Macri. Macri no, porque los puso él. Como no lo van a investigar a Milei, porque lo está poniendo en estos momentos él a los nuevos jueces, justamente en los lugares que a él le interesa. O sea, a Macri no, pero a Rodríguez Larreta, a Dietrich, Furgoni sí. Así que ante el desacuerdo de uno de los miembros, la Corte decidió convocar a dos conjueces para decidir ante el recurso presentado por la Procuración de Investigaciones Administrativas que había cuestionado el sobreseimiento de los funcionarios mencionados. Es una moneda al aire, lo dijo un juez con décadas en tribunales. La Corte podría haber sobreseído a los funcionarios diciendo que el recurso era insustancial o inadmisible, pero decidieron hacer lugar a esto. Y ahora puede pasar cualquier cosa con los exfuncionarios mencionados, menos, insisto, Mauricio Macri, que puso a su familia en el negocio. En Río Negro asesinaron a un joven de 19 años y una hora más tarde hirieron a balazo a un hombre, y parece que todo tiene que ver con lo mismo. Un joven de 19 años murió y otro está gravemente herido en dos ataques a tiros ocurridos con poco más de una hora de diferencia entre la noche del miércoles y la madrugada de ayer jueves en General Roca, Río Negro. La policía y la justicia investigan la circunstancia de ambos hechos y buscan determinar si existe alguna relación entre los dos sucesos, ¿no? El primero fue en las 23 en una vivienda del Barrio Nuevo. Vecinos de la zona llamaron a la policía, escucharon detonaciones, un joven de 19 años con una herida de arma de fuego en el torso, fue trasladado de urgencia y se murió poco después. Y de acuerdo con las primeras averiguaciones, lo hicieron dos hombres que circulaban con una moto 110. Frente a la casa pasaron y ejecutaron 10 disparos, un arma calibre 9 milímetros. Y una hora después, en otro ataque armado, otra víctima. El episodio ocurrió en Colonia Don Bosco. Un hombre vestido de negro que circulaba en moto habría disparado contra otra persona. Le pegó en la cabeza. Cuando llegó la policía, ya no respondía a los estímulos. Están buscando justamente qué es lo que... Si hay una relación justamente entre ambos acontecimientos. 8 de la mañana, 50 minutos con 50 segundos, tapa de diarios. Bueno, vimos Popular y Crónica recién, es el turno ahora del cronista. La inflación de agosto fue 1,7, la más baja en 14 meses, acumula en lo que va del año 21,3.
en lo que va del año, es decir, en 2027. Recortan créditos en pesos a las empresas para no sumar mora. Esto es lo que dice esta estrategia preventiva de El Cronista. Después, como es el experimento de libre comercio que lleva adelante Milei en la Argentina, lo dice Financial Times en una nota que reproduce aquí en tapa este diario, El Cronista. Con más ataques en Medio Oriente, el petróleo escaló a $109 y tiñó de rojo Wall Street. Esto dice El Cronista. Y La Nación dice, la inflación fue 1.7 en agosto, el menor nivel desde junio del año pasado. Después está, llevaban a los chicos al colegio, asaltos, tiros y un padre herido. Se rompe el pacto de silencio. El cuerpo de Loan lo escondieron ellos. Bueno, por fin una novedad, por fin un camino, ¿no? En torno a este chico, ¿no? Loan. Se rompe el pacto de silencio, dice aquí el diario La Nación. El cuerpo de Loan lo escondieron ellos. Bueno, ahí habló ayer, no habló, sino que declaró ayer el comisario del pueblo, que por supuesto ya no lo es porque está metido en este caso, ¿no? Del Potro, íntimo, ¿cómo ganó la batalla contra la angustia? El tandilense aseguró haber derrotado los momentos oscuros tras el retiro por una lesión en 2022 y empieza a explorar nuevas actividades. ¿Cómo ganó la batalla contra la angustia? Diego Torres vuelve a la ruta para presentar su último disco. Desde hoy en Córdoba, el cantante retoma la segunda parte de la gira centrada en Mi Norte, Mi Sur. La música, el recuerdo. Bueno, ahí está, tapa de el diario La Nación de hoy.

0: Listo, final entonces, nos vamos diciendo que se estrelló una avioneta de fumigación en Entre Ríos y el piloto fue hospitalizado. Esto es en la zona de Gualeguaychú, un vecino, por supuesto, siempre está con el teléfono ahí filmando y lo filmó en el momento en que la avioneta cae, ¿no? Con mucha fuerza precisamente, y arrastra, acá lo estoy viendo, el video. Arrastra precisamente unos 10-15 metros, a lo mejor un poquito más, y ahí queda. Se trata de una avioneta de fumigación. Cayó con, digamos, a tierra efectivamente, pero con las ruedas hacia abajo, ¿no? O sea, no se dio vuelta, por eso no fallece quien lo conduce, ¿no? Haber caído de otra forma es muy difícil que alguien pueda salvarse, ¿no? En este caso es como un mal aterrizaje, podríamos decir. El hecho sucedió en la zona rural de Gualeguaychú, kilómetro 25 de la autovía 14. La persona fue hospitalizada.
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0: En la provincia 5160, 60 es la Virgen, 5160, segundo 6842, 6842, tercero 1168, 1168, cuarto 7353, 7353, quinto 7814, 7814, sexto 3316, 33 16, séptimo 2213, 2213, octavo 5934, 5934, noveno 293, 0293, décimo 6000. 5.160, 5.160 el primer premio entonces en la provincia de Buenos Aires. En la nacional, 2.266 las lombrices, 2.266, segundo 169, 0.169, tercero 8.740, 8.740, cuarto 6.366, otra vez el 66, 6.366, quinto 5.412, 5.412, sexto 9.674, 9.674, séptimo 1.192, 1.192, octavo 175, 0.175, noveno 2.652, 2.652, décimo 6.105, 6.105, primer premio 2.266. En Montevideo el 26 a la cabeza, 26 la misa, 026. Segundo 395, 395. Tercero 699, 699. Cuarto 498, 498. Quinto 592, 592. Sexto 138, 138. Séptimo 654, 654. Octavo 459. 459, noveno 723, 723, décimo 45, 045, primer premio 26026, el 26 en Uruguay. Reitero, provincia 5160, 5160, ciudad 2266, 2266.
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0: todo teniendo en cuenta que el último aumento llegó con el cobro de este mes. Gobierno y gremios habían acordado una suba acumulada del 7%, 5 para julio, otro 2 para agosto. Aquel entendimiento también contempló una revisión para septiembre, que es lo que precisamente ahora están pidiendo. Otras informaciones, en este caso de carácter nacional, para señalar que hay un proyecto para sacarle la máscara FinTech a Marcos Galperín. Buscan que pague impuestos, pero como una entidad financiera, no como una FinTech. La iniciativa fue presentada por Unión por la Patria en el Senado, que de esta manera busca limitar las ventajas impositivas para la FinTech, para esas entidades financieras proveedoras de servicios de pago y de billeteras virtuales. Desde el gobierno siguen con el argumento de que no hay plata para seguir con la motosierra sobre jubilados, con las personas con discapacidad, con los trabajadores estatales. Sin embargo, sostienen beneficios fiscales para grandes empresas. Este es el caso de Mercado Libre, que se ahorró en los primeros 6 meses del año 42 millones de dólares por estar incluida en el régimen de promoción de la economía del conocimiento, lo que le permite reducir obligaciones vinculadas con ganancias y cargas sociales. Este número, 42 millones de dólares que no pagó, justamente surge del balance que presentó la propia empresa de Galperín. Otras informaciones que corresponden a el orden nacional. ¿Dónde está el oro? Bausili dice que está en Suiza, pero la Auditoría General de la Nación no puede confirmar su trazabilidad, es decir, no puede confirmar el recorrido. Concretamente, el titular del Banco Central dijo ante el Senado que parte de las reservas están en el Banco de Pagos Internacionales. Sin embargo, la Auditoría General de la Nación, que es justamente como su nombre lo indica, un organismo independiente que audita los movimientos del Estado, advirtió que no puede concluir el análisis de la documentación y no puede determinar justamente dónde está el oro. Mientras tanto, la senadora del bloque justicialista, Juliana Di Tullio, aseguró que Bausili le mintió al Senado, que el oro está en Londres, que está en el Banco de Inglaterra, justamente vinculada con una cuenta del Banco Suizo, el BIS Suizo, que dijo Bausili. Así que ha hecho una denuncia penal contra Bausili y lo van a citar a que dé explicaciones en la Cámara Alta. La última información: Estados Unidos conmemora los 25 años del atentado que se cumplen hoy a las Torres Gemelas. Recordemos que eso fue el accionar de los terroristas comandados por Osama Bin Laden, que conmocionó al mundo. Bueno, un rato falta, ¿no? Esto fue tipo 9 y pico de la mañana, si mal, un poco después, si mal no recuerdo. Pero bueno, fue en el transcurso de hace 25 años. Así que hoy viernes Estados Unidos conmemora el 25º aniversario de aquel atentado, en el cual Al-Qaeda robó aviones comerciales que chocaron contra los rascacielos, provocando su caída, una tragedia que conmocionó al mundo. A tantos años, hay un nuevo documental de una conocida firma que ofreció una nueva perspectiva sobre lo ocurrido. A diferencia de otras producciones sobre el atentado, que normalmente se centran en relatar cómo fueron los ataques, esto, punto de inflexión 11-5 y la guerra contra el terrorismo, se centra en las consecuencias posteriores del hecho, tanto para las familias de las víctimas como para los Estados Unidos. Datos del tiempo. En la ciudad de Colón, en esta mañana gris con amenaza de lluvia. La temperatura es de 11.6. La humedad 98%, sigue subiendo la humedad, como así también el viento del sudeste, que ahora sopla a 12 kilómetros por hora.
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2: Hace 8 años moría el cantor Horacio Molina, por eso lo vamos a recordar ahora. Él era uno de los bastante original en cuanto a su forma de cantar. Tenía una insuperable afinación y una sensibilidad muy especial. Surgió al comienzo de los años 60 con una forma de cantar muy particular, distinto al resto de los vocalistas. No tenía tangos en su repertorio y parecía que entonar hacia adentro como un reflejo de algunos cantores brasileños como Gilberto, parecía más un bolero, una bossa nova de Brasil, que un tango. Concretamente lo presentan a RCA y llama la atención, inmediatamente empieza a grabar y tuvo gran éxito. Empezó a crecer su carrera, fue convocado por Sábados Circulares de Nicolás Pipo Mancera y ahí terminó completando, porque tuvo bastante tiempo, su fama, y después ya lo demás vino como consecuencia de aquello, ¿no? Participó en La Noche, otro ciclo de Mancera, donde compartió elenco incluso con Piazzolla, y después vendrían varias giras por el exterior. ¿Cómo cantaba Horacio Molina? Lo recordamos hoy, al cumplirse 8 años de su fallecimiento, en el tango Como Dos Extraños.

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Primero de los momentos musicales, entonces, para recordar a Horacio Molina, hoy al cumplirse un aniversario de su fallecimiento, completamos el encuentro de hoy con Adiós Corazón, tango del 57, música de Lalo Echegonzalay y de Héctor Zapelli. Año 57, ya lo dije, esto es... La primera orquesta que lo graba y lo convierte en un éxito es la de Fulvio Salamanca con la voz de Armando Guerrico. Eso es lo que vamos a escuchar nosotros, porque ese era el sonido característico y propio de Fulvio Salamanca, que queda perfectamente reflejado en esta grabación que vamos a escuchar. Después hubo otras de grandes referentes como Di Sarli con Roberto Florio del 58, también hizo su versión Pugliese, pero la inicial, la que marca justamente el comienzo, es esta. Fulvio Salamanca, Armando Guerrico, Adiós Corazón.

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2: 11 de septiembre, como es hoy del año 1888, moría Domingo Faustino Sarmiento. Se murió en Asunción del Paraguay, tenía 77 años. Estamos hablando de una de las figuras determinantes de la historia argentina. Sus restos están acá en la Argentina, ¿no? Están en el cementerio de la Recolecta, 50 metros del ingreso hacia la izquierda. Ahí está. Él nació el 15 de febrero de 1811. Se exilió en Chile cuando Rosas era el gobernador de la provincia de Buenos Aires, y en el 45 publicó Facundo. Facundo es el libro que funda la literatura en la República Argentina. Después se hizo enseguida Recuerdos de Provincia. Peleó en Caseros, fue embajador en Estados Unidos. De ahí trajo algunas ideas que después aplicó en la educación en la Argentina. Y después volvió en el 68 para ser presidente. Primero fue gobernador de San Juan y después fue presidente. Y durante su mandato hizo el primer censo en el país. Pues quedó establecido que cada 10 años se debe hacer, no siempre se cumplió, pero se han hecho varios. Y él terminó la guerra de la Triple Alianza cuando masacramos a los paraguayos injustamente, ¿no?, con otros países. Después dio forma al proyecto de integración a través de la educación, y tras dejar la presidencia en 1874, ocupó cargos, y ahí nace la ley 1420 de educación, que es la que por supuesto rige la educación acá en la República Argentina. La fecha de su muerte hoy se recuerda en la Argentina como el Día del Maestro. Hoy es el Día del Maestro en nuestro país, en reconocimiento, en homenaje a Sarmiento.

Bueno, ahí está Sandra Mianovich haciendo justamente una de las canciones que es el himno a Sarmiento para evocar justamente a Domingo Faustino Sarmiento y al cumplirse un aniversario de su fallecimiento. Bueno, a continuación vamos a el nacimiento de Roberto Rimoldi Fraga, Roberto Andrés Rimoldi Fraga. Fue el 11 de septiembre del 44, nació en Hurlingham. Es un cantor, un recitador, un autor, un músico, un compositor. En el 64 tenía 20 años, empezó a aparecer en los festivales y lo apodaron el Tigre. En el 67 fue revelación en Varadero, la gran revelación del Festival de Varadero. Y bueno, a través de sus canciones lo que él hizo fue reivindicar a los principales héroes y caudillos de la historia. Por supuesto, desde su visión, ¿no? Porque en eso hay siempre más de una mirada. Pero él estuvo al lado de San Martín, de Güemes, de Quiroga, de Rosas, entre otros. Y, por supuesto, no al lado de algunos otros. La consideración popular lo identificó como uno de los intérpretes preferidos de ese acervo nativo. Y como prueba de ello lo nombraron padrino de la provincia de La Rioja. Incluso la Junta de Estudios Históricos San Martiniano le entregó la condecoración más alta por méritos y honores patrióticos. Se casó con Estela Lanusse, que era la hija de él, general Lanusse, que fue presidente de facto. Incluso protagonizó una película dirigida por Fernando Ayala que se llama Argentino hasta la muerte y que es justamente el nombre de una de sus canciones. Vamos con Roberto Rimoldi Fraga, hoy entonces, en el día de su nacimiento, el segundo de los momentos musicales.

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1: De carácter provincial, la Corte Suprema le marcó la cancha a los intendentes por el cobro de las tasas municipales. La Corte Suprema de Justicia revocó una sentencia del Tribunal Superior de Justicia de Córdoba que había considerado válida una tasa cobrada por la municipalidad de la capital de la provincia al Banco Galicia. Ese fallo sienta jurisprudencia sobre esta herramienta a la que acuden intendentes para elevar su recaudación. Por unanimidad, el máximo tribunal concluyó que la normativa no identificaba con suficiente precisión los servicios que justificaban el tributo y cuestionó que se hubiera colocado sobre el contribuyente la carga de demostrar que esas prestaciones no habían sido realizadas. Así que la clave por esta disputa que encarnó el gobierno nacional contra los intendentes peronistas del conurbano bonaerense que cargan la factura de luz y el gas y los precios de los combustibles con tasas municipales para tener fondos en medio del ajuste fiscal encarado por Javier Milei puede ser clave en ese punto. Pero para mí, por lo que he leído de esta decisión, lo que acá el Superior Tribunal de Justicia hace alusión es que no se puede justificar el servicio que le presta la Municipalidad de Córdoba al banco. La tasa es contra la prestación de un servicio, digamos. Una buena parte, ponele, el 80% de los recursos tienen que ser destinados justamente a prestar ese servicio y no sería este caso, ¿no? Parece que el problema pasa por ahí. Más que por cargar facturas de luz, gas y precios justamente con tasas municipales, ¿no? Pero bueno, esta es justamente la situación que se ha dado en Córdoba. El mercado textil argentino se abastece en un 70% de importaciones y el sector denuncia competencia fraudulenta, pidiendo condiciones justas en medio de la caída de la actividad y el bajo uso de la capacidad instalada. Cambios en la política comercial que impulsó Milei, favoreciendo el mayor ingreso de productos del exterior, no está siendo compensado por mejoras en las condiciones económicas de la industria local. Entonces, el 70% del mercado viene de afuera. Lo que piden los fabricantes textiles argentinos, por lo menos son condiciones parecidas o similares. Ernesto Alí dejó Unión por la Patria y se sumó a Primero San Luis. El legislador puntano formalizó su salida de la banca que conduce Germán Martínez y se incorporó al espacio de Jorge Gato Fernández. El diputado nacional Ernesto Alí, así que se fue de Unión por la Patria y pasó a integrar el bloque Primero San Luis, que hasta ahora tenía como único integrante a Jorge Fernández. O sea que el movimiento vuelve a modificar el mapa de la oposición en la Cámara de Diputados. Recordemos que Martínez tiene 92 diputados ahora con esta salida, en lugar de 93. Para el Fondo Monetario Internacional, el drama de la morosidad no es tanto. Julie Kozak, la vocera del organismo, que tiene la misma sintonía que Milei, acaba de decir que no tiene mucha relevancia el problema de los endeudados. Con el foco en la macro, decía que no es un riesgo para la estabilidad financiera del país. Le faltó decir, no es un riesgo para los bancos, entonces no hay problema. Si la gente no puede, bueno, ¿qué va a hacer? Pero no es un riesgo para los bancos. Le faltó decir esto a la señora que integra, como vocera, el Fondo Monetario Internacional. En el plano internacional, la Casa Blanca recuerda al campeón de la libertad, lo recuerda Charlie Kitsch, hace un año que se murió, era un activista ultraconservador, uno de los principales aliados de Donald Trump en Estados Unidos, y como tal se vestía con ropa medio extravagante de esos héroes que te fabrican los norteamericanos, y ahí andaba por las calles de los Estados Unidos. Entonces hoy, a un año de su muerte, dice Trump que Kir cambió el curso de la historia en los Estados Unidos, ¿no? Bueno, Él dice que la organización que creó este Charlie Kirk puede ser clave en las elecciones de medio término que se vienen ahora, donde las cosas no le van bien, ¿no? No le van bien a el presidente de los Estados Unidos. Hoy se cumple un año, lo mataron, ¿eh? Recordemos que lo mataron a este activista. Ante la mirada de muchos espectadores que se encontraban en ese lugar. Datos del tiempo en Colón. En estos momentos la temperatura alcanza una marca de 12 grados, la humedad 97% y el viento del sur está soplando a 8 kilómetros por hora. 12 grados la actual, la mínima fue de 11 grados 4 décimas.
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en día como hoy, en el año 73, se producía el golpe de Estado en Chile contra Salvador Allende, y concretamente las Fuerzas Armadas atacaron el Palacio de la Moneda, que es la Casa de Gobierno del vecino país, y el presidente se resistió, habló por radio al país, le dijo a todo el país que no iba a renunciar a pesar del ataque de Pinochet, y murió durante ese asalto a la sede del gobierno. Y bueno, es un hecho que por supuesto trasciende lo habitual, porque golpe de Estado en esta parte sur del continente, impulsado en este caso por Henry Kissinger, por los Estados Unidos, hubo muchos, pero bueno, en este caso muere el presidente defendiendo lo que el pueblo había elegido, es decir, que él fuera el presidente de ese país. Pero bueno, pasó lo que pasó, y después vino la dictadura de Augusto Pinochet, que había sido nombrado un mes antes jefe de las Fuerzas Armadas por el propio Salvador Allende. Y bueno, hubo, como pasó en esos años cruentos y tristes, violaciones masivas a los derechos humanos hasta 1990, ¿no?, cuando precisamente Salvador Allende hace un plebiscito pensando que la gente lo iba a elegir, y la gente le dijo que no, y ahí hubo elecciones.

siempre se habla de encuestas, ¿no? Y bueno, los números lo comparan. Bueno, han hecho una encuesta bastante interesante porque miden a la gente solo de La Libertad Avanza, a ver cómo anda Javier Milei con los suyos, con los propios, ¿no? Con el resto, que por otra parte no tiene definido ni siquiera un candidato, ¿no? Y de acuerdo a este trabajo, esta encuesta de D'Alessio y Bernstein, Milei dejó de ser la figura más valorada por sus propios votantes, quedó cuarto en esa encuesta que hicieron, en la que, insisto, solo se medían los funcionarios de La Libertad Avanza, ¿no? Un dato que se conoce justamente en el momento en que el propio Javier Milei está pensando en su reelección. No alcanzó a entrar en el podio. El podio lo ocupa Patricia Bullrich en primer lugar. En segundo lugar se ubica Guillermo Franco. Yo tengo otra encuesta que da Franco primero y Bullrich segundo. De todas maneras, para lo que estamos hablando es más o menos lo mismo. Así que no aparece en el podio, no se sube al podio Javier Milei, porque el tercero es Diego Santilli. La diferencia entre Patricia Bullrich y Guillermo Franco es poco, un poquitito más con Santilli. Y después sí, un poco bastante pegado a Santilli, viene Javier Milei, pero en el cuarto lugar. Ahora, la desaprobación de la figura de Milei se vuelve todavía más fuerte cuando se observa la tabla general de los 19 dirigentes evaluados. Ya no, por supuesto, únicamente en Libertad Avanza, sino de todas las fuerzas toman 19 dirigentes, y él aparece justamente con 34% de imagen positiva y 62 de negativa. Queda en el octavo lugar. Sobre 19 elegidos, Milei queda en el octavo lugar. El primero es su principal rival opositor, Axel Kicillof. Pero bueno, esto es una medición que hace esta agencia dentro de los suyos y fuera de los suyos. Dentro de los suyos es cuarto, fuera de los suyos octavo.

0: la conformación del grupo de técnicos de la selección argentina, encabezado por Scaloni y todos sus colaboradores, han tenido una extensa trayectoria, han hecho un trabajo enorme, dos títulos América, un título mundial, un subcampeonato mundial. Entre otros está Walter Samuel. Bueno, Samuel no va más. Ha dicho que se baja precisamente del grupo que integra Lionel Scaloni como director técnico, y este histórico ayudante de campo en las dos últimas Copas del Mundo no va a continuar integrando el cuerpo técnico, sea cual sea la decisión que adopte Scaloni. Scaloni tiene que decir él si va a seguir o no va a seguir. El contrato de Samuel termina el próximo 30 de diciembre, al igual que los restantes integrantes del cuerpo técnico, pero en este caso Samuel dijo que él va a continuar solo y va a empezar a ser director técnico. En cuanto a Aymar y Ayala, se desconoce si lo van a acompañar o no al técnico santafesino en un hipotético tercer ciclo. Recordemos que AFA tiene que jugar fecha FIFA el 21 de este mes y el 6 de octubre, donde la selección, la nueva selección, podemos decir, después de todas estas cosas que están pasando, va a jugar tres amistosos todavía bajo la conducción de Scaloni, ¿no? Después Scaloni dirá qué va a hacer, si sigue o no sigue.
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0: Bueno, muy bien. Vamos ahora a este tema. A principio de semana en la Universidad de Itela, estuvo Caputo, fue a dar una clase en el salón central ante los alumnos que le siguieron su línea argumental y no lo incomodaron con las preguntas que se imponían, por supuesto. Bueno, no se le hacen los periodistas, no le vamos a pedir a los alumnos de la Universidad de Itela que se la hagan, ¿no? Pero no se la hicieron. De todas maneras, la explicación de por qué no le hicieron las preguntas a los alumnos, que tranquilamente podían haberle realizado, es porque lo armó una organización de estudiantes muy afín al gobierno central, que además parece tener mucha cercanía con las terminales oficiales. La frase más clara, la frase más polémica que dijo Caputo fue la de los dólares del colchón. Eso lo dijo días después de que se conociera en su declaración jurada que tiene el 95% de sus activos en un paraíso fiscal. O sea, él le dice a la gente, no saquen la plata debajo del colchón, no sean así, pónganla en circular, que corre, bienvenido, esa acción, etcétera, etcétera. Y él hace su declaración jurada en la que declara que el 95% de sus recursos lo tienen en un paraíso fiscal. Saquen los dólares del colchón. Hay mucha gente que no se anima porque todavía tiene miedo. Pero no se enojen con sus padres cuando le dicen que no quieren sacar sus ahorros debajo del colchón. Ustedes, le decía a los alumnos, traten de convencerlos. Eso es lo que decía el ministro. Se rieron los presentes, pero ninguno le preguntó por qué él mismo, que es el ministro, que es el que conduce ese barco, no da el ejemplo de repatriar sus fondos, algo que debería hacer si confía en Milei y si confía en su propio plan económico.
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0: Bueno, vamos a algunos cumpleaños que tenemos precisamente en estos momentos. Comenzamos con el cumpleaños de Dominga Lopresti de Ramírez. Cumple hoy 89 años. saludan sus hijos, sus nietos, bisnietos, y un especial saludo de su amiga Leilia. Juan de los Santos Mancilla también cumple años hoy, en este caso 92 años cumple Juan de los Santos. Saludan todos sus familiares, especialmente su nieto Juan Manuel, y también hay un cumpleaños de Abigail. Un saludo a Abigail para justamente Juan de los Santos. Valeria Santiago cumpleaños, saluda Hugo, su hijo Jonás y la abuela María. Bueno, vamos al momento musical que vamos a dedicar a los que hoy cumplen años. Esto antes de las noticias, por supuesto, de las 10 de la mañana.

¿no? El momento, la comparsita con Darienzo, el momento musical de El Noticiero Social. Enseguida, en 30 segundos, estamos con las noticias.

0: Bueno, a las 10 de la mañana entonces, noticias, y las presentamos de esta forma.
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y equipos relacionados por un costo total estimado de 140 millones de dólares, según informó el Departamento de Estado de los Estados Unidos. Esta venta respaldará los objetivos de política exterior y de seguridad nacional de Estados Unidos al mejorar la seguridad de un importante aliado no perteneciente a la OTAN que constituye una fuerza para el estabilidad.

0: Río Atuel. No solo Mendoza nos robó un río, ahora, junto al gobierno de Milei, que deroga el decreto 1560/73, nos quitan sus regalías. No nos quedaremos quietos. El río Atuel también es pampeano, dijo el mandatario de La Pampa. Siempre ha habido un conflicto entre Mendoza y La Pampa, ¿no? Ahora se metió en el medio Milei, más o menos ya saben para qué lado apunta. Una investigación argentina brinda nuevas pistas para el diagnóstico temprano del Alzheimer. El Alzheimer aparece generalmente luego de los 65 años. Se estima que en Argentina hay más o menos 400.000 personas que los padecen y que en el mundo hay 40 millones de casos. Se trata de un problema de salud pública que a la fecha no dispone de un tratamiento efectivo, no tiene cura. Y el tsunami está a la vista, con el envejecimiento de la población, por supuesto que la cifra de pacientes podría multiplicarse en los próximos años. Según un informe, en la última década, gracias a los avances de la ciencia, el objetivo se focalizó en la prevención y en el diagnóstico temprano, orientado a conseguir un envejecimiento saludable. Y existen indicios en el organismo de las personas que los científicos están aprendiendo a leer pistas que aventuran predisposiciones a desarrollar precisamente la enfermedad del Alzheimer. En Argentina, una psicóloga, doctora en ciencias biomédicas, docente, investigadora, tiene muchos títulos, lidera un proyecto que permite sumar una nueva pieza al rompecabezas del conocimiento de la enfermedad. Analiza los cambios anatómicos y funcionales del cerebro, así como las transformaciones cognitivas y de sueños en personas con riesgo de tener Alzheimer. Cuando el paciente llega a la consulta con el neurólogo y le manifiesta que está con olvidos y otros síntomas, en verdad es la consecuencia de una enfermedad que viene desencadenándose desde hace décadas. Hay mucha atrofia acumulada irreversible, muerte neuronal básicamente, pero hay que tener en cuenta que los primeros cambios en el cerebro pueden aparecer entre los 20 y los 30 años, mucho antes de los síntomas. Por eso se vuelve fundamental descifrar aquellos patrones que permitan anticipar en alguien si la enfermedad o las posibilidades de tenerla más adelante están ahí presentes, ¿no? Bueno, hay otros elementos también que aporta precisamente esta investigadora en un tema que va a empezar a ser cada vez más preocupante. Lo es actualmente, pero lo será a futuro, justamente porque la tendencia es a el envejecimiento de la población. Los datos del tiempo en la ciudad de Colón, ahora la temperatura alcanza una marca de 12 grados 5 décimas, la humedad 98%, sigue siendo muy elevada la humedad y el viento sopla del sudeste, ahora sudeste a 10 kilómetros por hora. 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
6: Así que Milei no va a ir a Londres por este giro repentino que ha tenido en los últimos tiempos de ponerse a favor de la recuperación de las Islas Malvinas o por lo menos enojarse con los ingleses. Pero nos estamos enterando que tenía una charla prevista en Inglaterra, que iba a ir a exponer en Inglaterra, ¿no? Lo que de alguna manera me parece confirma cuál era su postura antes de este giro que dio en estos últimos días, ¿no? Miren, el único presidente argentino que fue a Inglaterra era bastante parecido a él. Carlos Menem fue una vez a Inglaterra. Después de aquel conflicto, nadie de la República Argentina pisó el territorio inglés, salvo Carlos Menem en una oportunidad. Bueno, Javier Milei tenía previsto hacerlo y acaba de decir que suspende precisamente el viaje a Londres, no habrá charla en Oxford, así que en el país de su admirada Margaret Thatcher no contarán con la presencia de Javier Milei, que por otra parte no es el mejor momento, no parece el momento más oportuno para que Milei visite ese territorio, ¿no? Así que la información es que nos enteramos de que Milei tenía previsto ir a Inglaterra a ofrecer una charla. Este momento habitual con los artistas locales tras esta presentación.

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1: Todos los días, luego de las noticias de las 10, un momento con los músicos de la ciudad. 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Este es el momento de hoy.
2: Bueno, tengo un CD acá de Los Soles Negros y de ahí vamos a escuchar Duele el Corazón.

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2: Bueno, 10 de la mañana, 17 minutos, 10:17, momento de la primera información de deportes que llega de la mano de Sebastián Meardi. Vamos a el deporte con esta presentación.
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2: Empezamos la recorrida por los temas más importantes. ¿Qué va a ocurrir en este fin de semana en materia deportiva? Empezamos así.
6: Recordar que esta noche, con dos partidos, arranca la fecha número 6, la última de la primera rueda de la fase clasificatoria del torneo integrado que organizan las ligas de Colón y Rojas. Un partido en nuestra ciudad, un partido en Rojas, uno por cada zona, por supuesto. Aquí en Colón esta noche, en su cancha, Racing, el único líder invicto que tiene la zona Colón de esta competencia zonal, va a recibir a Carabelas. Reiteramos, Racing Carabelas, esta noche en cancha de Racing, 19 horas en reserva, 21 horas en primera división. Siempre hablando de la zona Colón, los dos restantes partidos van el domingo. Por un lado, el escolta de Racing, Barracas, va a estar visitando a El Fortín, que viene de ganar su primer partido, recordemos, en la fecha pasada, y frente a Carabelas. Así que el domingo El Fortín Barracas en Plaza Mitre, 13:30 y 15:30. Y también el domingo, pero en su cancha, Porteño, que buscará la recuperación. Viene de tres derrotas seguidas. Porteño necesita urgente cortar esa seguidilla de malos resultados y volver a sumar. Ni hablar de 9 de julio, que será su rival, que viene de 4 derrotas consecutivas. Así que dos equipos muy necesitados se enfrentan el domingo en cancha de Porteño, también con los mismos horarios, 13:30 y 15:30. Lo que tiene que ver con la zona Rojas, como les decía, un partido también esta noche. Atención, porque la zona roja se arranca con el duelo que esta noche 19:30 y 21:30 en reserva y primera van a sostener Juventud y Boca. Por otra parte, el domingo los dos restantes partidos, siempre hablando de las zonas rojas, Unión en Carabela recibe al Huracán, 13:15 los horarios, mientras que todo va a terminar con el clásico del fútbol rojense, Jorge Newbery frente a Argentino, el domingo, 14 horas en reserva, 16 horas en primera división. ¿Qué más tendremos en cuanto al fútbol este fin de semana? Por supuesto, mañana sábado, jornada de divisiones inferiores. Los partidos correspondientes a la cuarta fecha de la ronda clasificatoria del torneo Clausura, 9 de julio frente a Barracas, Racing frente a Porteño, quedará libre el Fortín este fin de semana en divisiones inferiores. Cerramos en cuanto a la programación del fútbol para el fin de semana. El femenino se disputa en la nueva fecha este domingo, como es habitual. Venimos de la fecha del pasado fin de semana en cancha de Porteño. Bueno, este domingo la actividad estará en Racing, en nuestra ciudad habrá actividad del femenino, por supuesto, como siempre, el día domingo a partir de las 11 de la mañana. Todo arranca con el duelo entre Rompe Redes y Juventud de Pergamino, 12:30 del mediodía. Atención, el duelo entre los colonenses, Porteño frente a Racing. Mientras que allá por las 2 de la tarde todo va a terminar con el choque entre Provincial y Juventud de Rojas.

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6: 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Ahora, con la información en la mañana.
7: Bueno, muy bien, vamos a... hoy es el Día del Maestro, ya lo hemos mencionado, por supuesto, porque, bueno, hemos rendido pequeño homenaje a los maestros en su día hace algunos minutos, incluso musicalmente. Entonces, en el Día del Maestro vamos a dialogar con Estela Simonovich, inspectora de educación del distrito. Y bueno, obviamente que la primera pregunta, Estela, ¿cómo se encuentra justamente la educación argentina en este Día del Maestro, particularmente cómo se encuentra la educación en nuestro distrito? Y antes que nada, el saludo precisamente en el día de Estela Simonovich y de todos los docentes del país y de nuestra ciudad. Buen día.
8: Buenos días y bueno, gracias por estas palabras. Primero, agradecer profundamente tener este espacio un día como hoy y saludar, agradecer, reconocer y poner en valor a nuestras maestras y nuestros maestros del distrito, específicamente a nuestros docentes de la gestión estatal y de la gestión privada, porque nuestro sistema educativo tiene ese horizonte también de la unidad de ambas gestiones. Y bueno, y también un saludo para el personal auxiliar de la educación, porteros, cocineros, ayudantes de cocina, que fue en el día de ayer. Digo, bueno, eso también es, también un poco compartimos este mes de septiembre, como bien decimos, tenemos tantas cosas, y bueno, es un mes de celebración, de reconocimiento realmente, de distintas fechas que hacen, bueno, reconocer a quienes hacemos todos los días escuelas, y somos muchos, y bueno, poner en valor esto. La educación la ponemos en valor todos los días, con lo que tenemos para mejorar todos los días. Creo que ese también, de eso se trata todo, se trata el trabajo diario de nuestras escuelas, y bueno, agradecer, y bueno, yo estoy en esta tarea de la como inspectora jefa distrital, así es el cargo, hace, bueno, hoy exactamente, entre hoy y mañana, 4 meses, en el distrito, y bueno, y poner, agradecer esta tarea que implica muchísima responsabilidad. Y bueno, como primera instancia es esto, saludar en el día de hoy, y no solamente saludar, poner en valor, reconocer esta tarea que tenemos los docentes, que la principal tarea es la de enseñar, ¿sí? Es la de la enseñanza. Y después la cantidad de tareas que se hacen, como la de contener, sostener, cuidar, crear, construir, convivir con todo lo que eso implica en nuestra sociedad, ¿no es cierto? Porque también la escuela está inmersa en nuestra comunidad, en nuestra sociedad, y bueno, y todo lo que sucede en la sociedad se manifiesta adentro de la escuela. Entonces ahí después también abrimos puertas como para poder dialogar, Ricardo.
7: Sí, ahí justamente estaba como haciéndome un diagnóstico, Estela, de la escuela de hoy, ¿no? Seguramente que si la sociedad tiene dificultades, si hay problemas, esos por lo general se trasladan a la escuela. ¿Cuáles son las dificultades, si es que existen, que enfrentan los docentes, los alumnos, incluso la familia en estos tiempos?
8: Bueno, así en la generalidad y con muchísimo respeto, bueno, tenemos condiciones sociales, económicas que está afectando al común de la sociedad. También tenemos mucho trabajo de convivencia, también es eso, el respeto. Nosotros decimos en la escuela somos la escuela es un lugar de paz, es un lugar de diálogo, es un lugar de respeto, y bueno, a veces, por supuesto, no sucede eso, y entonces, bueno, también cuando no sucede eso, cuando hay problemas de convivencia, o vincular, o de violencia, también es eso, y después ahí abrimos violencia de género, violencia digital, porque también nos atraviesa la tecnología. Entonces digo, bueno, también es otro ámbito ahí que tenemos que conocer, que tenemos que trabajar, que tenemos que respetar, que tenemos, bueno, digo también, también aparece el uso del celular, el uso responsable de redes sociales, la perspectiva de género, digo, bueno, también sucede, estas situaciones socialmente sucede en la escuela. La escuela, bueno, es un lugar de diálogo, entonces me parece que desde ahí siempre vamos a cuidar, y de cuidado, siempre decimos, la enseñanza va enlazada con el cuidado, ese cuidado, el autocuidado, que estemos todo bien, trabajando, aprendiendo, enseñando, porque ese es el horizonte de la educación.
7: Uh-huh. Ahí, mientras me comentaba cuál es la situación, también me estaba comentando los cambios, evidentemente, la nueva tecnología, estas cuestiones, incluso la violencia que se nota un poco más en la sociedad, todos esos cambios los terminan reflejando en la escuela. ¿Con su experiencia ha cambiado mucho la escuela en los últimos tiempos?
8: Y sí, son los cambios que nos atraviesan, y son esos cambios que hay que ponerse a la altura de las circunstancias. Y bueno, y muchas veces aparece esto de no estamos preparados, y bueno, quienes nos tenemos que preparar, y por eso la capacitación. Y también pongo en valor que la escuela sola, ante situaciones complejas, la escuela sola no puede. Entonces aquí aparece la intersectorialidad. ¿Sí? El trabajo de la escuela con otros organismos, ya sea salud comunitaria, salud mental, la Dirección de Discapacidad Municipal, la Subsecretaría de Niñez, Adolescencia y Juventudes, el servicio local, entonces me parece el deporte, digo, bueno, acá aparece entonces también la intersectorialidad. En esta intersectorialidad nos encuentra a distintos organismos sentarnos para construir intervenciones. Las nuestras son siempre intervenciones pedagógicas. Lo nuestro siempre es la enseñanza, ¿sí? Y después la responsabilidad compartida, porque en el sistema de promoción, protección de los derechos de los niños, niñas y adolescentes, como lo enmarca nuestra ley, como lo enmarca la Ley Nacional de Educación, la ley provincial, bueno, ese sistema de protección nos encuentra territorialmente, distritalmente, en Colón, con organismos que nos tenemos que enfrentar a construir sí lo específico de cada uno, porque cada uno tiene, hay quien tiene el protocolo de actuación, quien tiene una guía de intervención, quien, bueno, alguien me dijo esta semana, son diferentes puertas, sí, ya sé, y respetamos las diferentes puertas que es el trabajo de cada uno, pero sí hay algo común que es la protección de ese niño, niña, adolescente, sea cual sea la condición o la circunstancia que esté atravesando, donde hay una complejidad, donde hay un derecho vulnerado, donde hay una situación de padecimiento, donde hay situaciones de violencia, ahí tenemos que estar todos trabajando juntos.
7: Estela, el docente está preparado para eso, porque el docente se formó justamente para enseñar. Bueno, y esto lo seguramente a lo mejor en el momento que está aprendiendo, no sé si está dentro de la currícula. ¿Está preparado para eso o se va formando?
8: Yo lo que quiero dar cuenta acá es de la conciencia colectiva. Cuando decimos escuela, el docente, la figura del docente, o sea, nadie está solo, ¿sí? Nosotros tenemos, cuando hablamos de escuela, tenemos acá, quiero dar cuenta de esto, en una escuela primaria, están los docentes de escuela de educación primaria. Hay una inspectora que supervisa, hay una inspectora del nivel primario. Está la modalidad de psicología comunitaria y pedagogía social, los equipos de orientación escolar. Están los orientadores sociales, los orientadores educacionales, que son supervisados por la inspectora de psicología. Están los profes de educación física, que tiene un inspector de educación física. Están los profesores de artística. que tienen el inspector de artística. Está la educación especial, que atraviesa también el sistema educativo, entonces vas a encontrar docentes de educación especial que tienen una inspectora de educación especial. Hay una inspectora jefa distrital, hay un inspector jefa regional, hay algo de lo colectivo, ¿sí? Nadie trabaja solo, ¿sí? Nosotros nos vamos a sentar en mesas de trabajo y de intervención que se construyen. A veces se plantea esto, decime qué es lo que tengo que hacer. Lo que tenemos, primero que tenemos que hacer. Nuestro Alberto Scilioni decía, tenemos que construir el nosotros. Yo creo profundamente en eso, en el acompañamiento, el poder pensar junto, el poder construir. ¿Sí? La escuela, cuando hablamos de escuela, hablamos de un equipo de conducción. Escuelas las conducen, hay un equipo de conducción, hay un director, vicedirector, prosecretario, secretario, depende, bueno, el tamaño de la escuela, ¿no es cierto? Pero bueno, siempre hay un equipo de conducción, entonces siempre hay un equipo docente, entonces hay un equipo de supervisión, no importa el inspector que está en el distrito, siempre hay un inspector de enseñanza. Primero es un inspector de enseñanza, después será de primaria, de educación inicial, de educación especial. Hay algo de lo colectivo, ¿sí? De eso yo realmente es lo que más fortaleza voy a construir en el distrito, es la dimensión colectiva, ¿sí? Hay una espalda que está acompañando, ¿sí? Siempre, que está trabajando junto. Que también un poco se interpelo la palabra acompañamiento porque me parece un poco pasiva. Digo, bueno, es un trabajo juntos, es realmente un trabajo junto de intervención. Y bueno, y sucede, por ejemplo, en un aula, estoy pensando en lo que me planteaste, bueno, un docente que está en un aula, sí, que está en un aula, es muy posible que una parte esté solo, seguramente, hay una puerta para abrir y llamar de al lado, que está enfrente, el que está del otro lado, llamás a un equipo de conducción, a quien esté en la escuela. Hay una escuela, vos abrís la puerta a una escuela, es muy maravilloso, siempre te reciben de una manera, por eso digo, pongo en valor hasta al personal auxiliar, decía yo, parte, porque a veces en una situación de conflicto o un estudiante habla con el con la portera o con la cocinera. A veces tenemos situaciones que, ¿sabes? Lo que me vino, y agradecemos que lo haya contado, realmente ponemos en valor, porque si hay un estudiante que busca a cualquier persona que esté adentro de una escuela, docente, no docente, que esté adentro de una escuela para contar, nosotros valoramos esa confianza, porque él puso palabra en alguien que confió. Entonces, recibir esa situación ya nos pone en un lugar de responsabilidad colectiva para hacer algo, por supuesto, ¿se entiende? Sí, entonces, sí. Por eso digo, ponemos en valor a todo. Cuando abrimos la puerta a una escuela, hay un equipo. Por eso decimos hacer escuela somos todos. Digo, bueno, por eso pongo en valor también hasta un día como hoy, como ayer, como este mes, de la conciencia colectiva. ¿Sí? Y también salir de algunas cuestiones individualistas o de superhéroe, ¿viste? Que vamos a resolver, yo no puedo, no, seguramente, yo sola no puedo, yo Estela, sola no puedo. Entonces, bueno, la construcción de los equipos de supervisión, de conducción, docente, de orientación escolar, de educación especial. Entonces digo, bueno, me parece que es ahí el horizonte de nuestro sistema educativo, que un poco me preguntaste al principio, ¿cómo está? Es eso, nuestro sistema educativo es desde lo colectivo. Hasta mirá lo que te planteé también, digo, la gestión estatal y la gestión privada, porque a veces nos ayudamos, nos acompañamos y también trabajamos juntos. Entonces, bueno, desde lugares diferentes podemos construir. Entonces me parece que nuestro sistema educativo, ¿qué nos pide? La unidad, ¿sí? Lo colectivo. Esa construcción que tenemos que hacer entre todos, nadie en soledad. Ese es el mensaje que quiero dejar.
7: Bien. Voy a cambiar de tema, Estela. Digamos como que hay un dato que a mí me llama la atención y seguramente mucha gente. El otro día me lo comentaba alguien que tiene relación así con la escuela y me decía que han tenido que cerrar jardines o salas de 2 años por falta de alumnos. Cuando yo recuerdo que años atrás era un problemón conseguir un lugar, no en la sala de 2, sino en el jardín de infantes, ya era un problema, por lo menos conseguir un lugar cerca de donde vivían las familias. Y hoy me dicen de que han tenido que cerrar algunas salas por falta de alumnos.
8: Bien, Ricardo, esto se viene trabajando, hay datos, hay estadística, hay un documento de la Subsecretaría de Planeamiento de la Dirección General de Cultura y Educación, hay cambios demográficos, o sea, hay cambio de cantidad y de la composición de las personas. O sea, nacen menos niños y niñas, y esto es progresivo. Hay una reducción marcada en la cantidad de nacimiento desde el año 2016. O sea, está marcada esta reducción ahí en el año 2016. 2010, 2015, los nacimientos en la provincia de Buenos Aires, promedio, 290.000 anual, en el 2010-2015. En 2024, se estima aproximadamente 140.000 nacimientos anuales. O sea, estamos hablando de casi el 50%, ¿sí? Entonces, esta reducción impacta en la matrícula de la educación obligatoria. Se habla de una reducción de 3 a 17 años, de estudiantes de 3 a 17 años para el 2027, que se va a reducir al 8%, y para el 2030 al 18%. Estamos trabajando ya desde el año 2024 en esta proyección, 2027-2030. ¿Sí? Hay un descenso de esta población y va impactando en el nivel inicial desde el 2019, en el nivel primario del 2022, nivel secundario desde el 2028. ¿Sí? Nosotros, desde el sistema educativo, se está trabajando con esta proyección, con algunos cambios que han sucedido. Nosotros tenemos una disposición del año pasado, 6 del 25, donde concretamente acá en el Jardín 909, que es en 49 y 129, calle 49 y 129, se implementó la bimodalidad. El jardín funciona 8 horas. Entonces hay una coexistencia de la jornada simple, o sea, de 4 horitas, y la jornada doble. Y después está en el Jardín 901 la incorporación de niños de un año. Después también sala de 2 años. ¿Qué quiero decir con esto? Con esta cantidad de matrícula, el nivel inicial hace una reorganización y amplía posibilidades, amplía derechos, amplía otra organización. Porque estos cambios que suceden demográficos, nuestra educación, bueno, tiene que reorganizarse de otra manera. Entonces, bueno, esto está funcionando, digo estos dos jardines, porque está esta disposición, cada distrito es una disposición general que plantea la disposición. La doble escolaridad, o sea, jornada de 8 horas para niños y niñas, la bimodalidad, que consiste la sala de la jornada de 4 horas y la doble escolaridad, y ¿cuál es el propósito? Fortalecer la inclusión y garantizar la continuidad pedagógica, ¿sí? Y la sala de 1 año, que acá está funcionando en el Jardín 901. En algunos distritos, sí, se han cerrado secciones, porque también esto implica, digo, acá también, tenemos el dato, tenemos información, y después tenemos reflexionar sobre esa información, después hay que tomar decisiones distritales, provinciales, regionales, y acá nos convoca en la unidad educativa de gestión distrital, que es la mesa de trabajo donde están las entidades gremiales, el consejo escolar, la Secretaría de Asuntos Docentes, el equipo de inspectores, y bueno, en eso estamos trabajando para la oferta educativa del nivel inicial 2027. En este momento estamos trabajando en esto, uh-huh, con mucha responsabilidad. Por eso digo, bueno, también se viene trabajando en el nivel inicial la asistencia, porque estaba como muy naturalizado que lo mismo ir al jardín que no ir. Entonces digo, bueno, en alguna situación, en alguna circunstancia, digo, bueno, se ha fortalecido la asistencia, también la obligatoriedad desde la sala de 3, digo, bueno, se fue ampliando específicamente en el nivel inicial, bueno, la edad, las posibilidades, la reorganización de algunos jardines, la incorporación de la sala de 1, la posibilidad de que un jardín funcione 8 horas, digo, bueno, también implica, siempre con las condiciones que tenemos, con este cambio demográfico, bueno, fortalecer la enseñanza, fortalecer el nivel inicial, mejorar la calidad educativa, y digo, bueno, me parece que es por ahí, siempre como posibilidad, siempre como derecho, siempre pensando la mejor educación con las condiciones que tenemos, y pensar a lo mejor otra reorganización. A lo mejor años atrás no pensábamos en sala de 1 año, y ahora sí, y bueno, y funciona muy bien, y bueno, también son cambios, y como todo cambio, también implica algunas resistencias, porque no sabemos cómo va a funcionar, porque es algo nuevo, pero bueno, volvemos a lo que te decía al principio, desde una construcción colectiva, desde el acompañamiento, desde las decisiones colectivas, y desde las decisiones, por eso digo, pongo en valor esta mesa, que es la UGD, porque acá estamos todos sentados, está el municipio sentado, están las entidades gremiales, el equipo de inspectores, los equipos directivos, digo, bueno, desde pensar en distrito y planificar eso, me parece que desde ahí, bueno, con estos datos, con esta información, con este conocimiento que tenemos, tomar decisiones responsables. Que muchas veces, y seguramente va a suceder, porque es así, va a suceder, se van a tener que cerrar secciones con el transcurrir de esto que te estoy planteando en el 2027, 2030, y bueno, son decisiones tal vez incómodas, pero son decisiones responsables también.
7: Preguntaba sobre eso, si hay algún cierre. ¿Va a influir sobre, digamos, el trabajo de los docentes, digamos, docentes que se puedan quedar sin trabajo?
8: Y en algunos otros distritos ha sucedido. Sí, yo participé en situaciones de cierre, y sí, quienes están en situación, o sea, docentes en situación de revista suplente o provisional, porque nosotros tenemos tres situaciones de revista: titular, los titulares no, los provisionales y los suplentes son situaciones de revista que sí, ya lo sabemos estatutariamente, no somos titulares en algún cargo, y esa posibilidad la tenemos, esa posibilidad en otros distritos, en algunos más, otros menos, pero bueno, hubo cierre de secciones, tanto bueno en nivel inicial, primario, secundario, pero bueno, eso se hace con un trabajo distrital, con anticipación, con mucho diálogo, con las entidades gremiales que acompañan y mucho. Digo, bueno, son también, siempre hemos planteado, digo, bueno, cuando algo que, bueno, hemos trabajado en otros distritos, digo, bueno, cuando nos faltan cargos los pedimos, cuando nos sobran cargos hay que devolverlos. Es un problema, digo, que cada uno quien esté en un lugar, por eso digo, hay que honrar el lugar de trabajo, hay que trabajar mucho donde estemos, en el lugar que estemos en el sistema educativo, todos los días hay que trabajar mucho para sostener, para enseñar y bueno, y para cuidar, para conocer nuestro sistema educativo.
7: En el Día del Maestro,
8: que cuidamos y queremos cuando conocemos lo que hacemos.
7: Estela, en el Día del Maestro, y para cerrar esta interesante nota, ¿qué cosas de la educación pública argentina considera que debemos defender especialmente?
8: Nosotros de la educación así general, ¿qué defendemos? Nuestros docentes, nuestros estudiantes, que son el centro de nuestra tarea diaria. La participación estudiantil, estamos viviendo cosas muy maravillosas, hay que generar esos espacios donde escuchar las voces de los docentes. Estuvimos el martes pasado en el Parlamento de Jóvenes Adultos y Adultos Mayores, la verdad que haber estado en el Honorable Consejo Deliberante el martes 8, la modalidad de Jóvenes Adultos y Adultos Mayores, están sucediendo cosas muy maravillosas, de personas que no pudieron terminar o de su escuela primaria o su escuela secundaria, en lo que se supone en el tiempo que corresponde, bueno, esa posibilidad, la modalidad de jóvenes adultos y adultos mayores, están sucediendo cosas maravillosas, eso es proyecto de vida. Siempre lo digo, bueno, alguien me dice, el sueño de mi vida era terminar la escuela, una persona de 59 años me dijo eso. El sueño de mi vida, estoy emocionada porque el sueño de mi vida era terminar la escuela. Digo, bueno, la escuela, nuestro sistema educativo cumple sueños. Doy cuenta de eso. La semana pasada una mamá en la puerta de una escuela, estaba atenta a la asistencia de un estudiante que no era su hijo. Entonces, bueno, ella me dijo, lo quiero contar. Me dijo, él a veces venía y a veces no. Entonces dice, desde que compite conmigo, yo todos los días a ver quién llega primero a la escuela. La felicité, esta mamá, la semana pasada, en la puerta de una escuela me sucedió. Le me acerqué y la felicité. La familia. Defendemos a las familias que acompañan, a los docentes, a los estudiantes, a los programas de participación estudiantil. Venimos de la Feria Regional de Ciencias, suceden cosas maravillosas. a nuestra educación técnica, a nuestra educación técnica. Digo, bueno, acá hay un desfinanciamiento a la educación técnica profesional, digo, la escuela técnica, el centro de formación profesional nuestro que tenemos en el distrito. Nosotros no tenemos escuela agraria, que entraría también dentro de esta escuela de educación técnico profesional. Ocurren cosas maravillosas, proyectos de vida. A mí me parece que también quería hacer mención, digo, a la radio de la Escuela Nacional. El mes que viene hacemos un encuentro de radios escolares, ya después lo vamos a comunicar. Digo, bueno, también una radio escolar, nada, estar con los estudiantes me parece que es lo mejor. Creamos el Centro de Estudiantes Distrital, compuesto por estudiantes, representantes de todos los centros de estudiantes de nuestras escuelas secundarias, escuela técnica, escuela especial, ahora vamos a incorporar el nivel superior, y la modalidad de adultos, que también lo pidieron, ellos quieren participación estudiantil. Entonces digo, me parece que es eso. Son los proyectos, defendemos los proyectos, las propuestas. Me parece que tenemos un montón, muchísimo, mucho para que tiene que ver con los proyectos de vida, ¿sí? Y también es esto, digo, me parece que hay propuestas para solucionar problemas comunitarios también. Me parece que tenemos que fortalecer la salida de la escuela desde sus edificios, ¿no es cierto? Vamos a hacer cuestiones también que lo hacen. Esto también quería decirte. Digo, bueno, con esto de los celulares, el uso de celulares, la lectura así que nos permite, viste, que nos posibilita el celular así tan rápido. Digo, bueno, el encuentro de bibliotecarias, el encuentro de bibliotecas esta semana fue muy maravilloso. Digo, bueno, 16 bibliotecarios de Colón se reunieron, trabajaron el fin de semana para hacer esa muestra itinerante. Fue acercar, poner en valor los libros, poniendo en valor la lectura, la escritura, los juegos, fue una articulación con el Instituto de Formación Docente. Digo, bueno, el CIE, la formación permanente con el instituto, con la formación docente y técnica que tiene nuestro instituto, que es la única institución del nivel superior que tenemos, el 124. Mirá si tenemos para poner en valor distritalmente en el marco, bueno, de la educación de nuestra provincia de Buenos Aires. Digo, bueno, pero hay que visibilizarla, contarla realmente y después también. Después la mejora de todos los días, para eso nos levantamos para trabajar, para la mejora de todos los días también. Porque si hay algo que tenemos claro, tenemos problemas, tenemos deudas pendientes y para eso es también, pero la escuela a veces sola no puede. Y bueno, pero en el marco distrital ese me parece que es el camino, poner en valor a nuestra educación en el distrito.
7: Gracias Estela, un feliz día para todos los docentes en su día, muchísimas gracias.
8: Gracias a ustedes. Abrazo grande.
7: Estela Simonovic, entonces, la responsable de la educación aquí en la ciudad de Colón, en la mañana de Entre Todos.
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7: Bueno, estamos a cinco minutos de las 11 de la mañana. Terminó, ya pasó la primera prueba libre de la Fórmula 1 en un circuito nuevo para todos desconocidos, que es en España. Fue de menos a más con la Pinto, ¿no? Terminó 13º con un Alpine que tiene mucho para mejorar. Pero bueno, había empezado, ya estaba entre los últimos al comienzo, empezó a mejorar, y eso me parece que le abre justamente alguna expectativa de que en las siguientes prácticas pueda tener justamente la posibilidad de seguir creciendo, ¿no? Bueno, es muy difícil el circuito, ¿no? Ahí en la Fórmula 2 se prendió fuego un auto, el piloto pudo zafar, porque obviamente las medidas de seguridad son muy fuertes, pero se pegó contra el paredón. Es un circuito que tiene paredón, así lo han hecho los españoles, pero ya no existen circuitos con paredones. Estados Unidos se corre a veces con paredón, pero es muy peligroso porque vos pegás contra el paredón y volvés hacia el centro de la pista y vienen los autos y te agarran por el medio, a 300 kilómetros por hora. Es terrible. Bueno, sin embargo, ese circuito en España, que dice que es muy bueno, seguramente lo será, tiene paredón. Y además tiene como peralte en una de las curvas, tiene muchísimas dificultades. Le costó a los pilotos, pero de todas maneras siempre los mejores autos terminan arriba, porque al fin y al cabo, después de todas estas vueltas, el que terminó primero fue Russell. O sea que más o menos siempre pasa lo mismo, ¿no? Aún con las dificultades que estamos mencionando, los que están arriba terminan siempre arriba, ¿no? Bueno, Russell fue justamente quien tomó el liderazgo. Andaba mejor la Ferrari, pero sobre el final justamente el británico subió lo más alto. Gracias, metió una vuelta muy buena, 1.34-145. En cambio, el argentino anda en 1.36, está 2 segundos por debajo. Es eternidad, ¿no es cierto? Es una eternidad. Pero bueno, todavía queda mucho camino por recorrer y a lo mejor por mejorar. Vamos a hablar de fútbol ahora con Jorge.
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7: Bueno, no hubo fútbol, por supuesto, en la Argentina o con equipos argentinos de primera en la jornada de ayer. Sí hubo una novedad en la jornada de ayer. La AFA notificó, el Tribunal de Pena de la AFA notificó a Boca de la apertura de un expediente en el cual se le dan 5 días hábiles para contestar, para que tome conocimiento dentro de ese plazo, conteste. La protesta que le hizo Berezarfi por la inclusión de 6 jugadores en el partido, no en el partido, sino digamos para el partido tenía 6 jugadores extranjeros incluidos, cuando en realidad el reglamento dice que son 5. Ese tema se va a definir recién, bueno, puede que responda antes Boca, pero me parece que el Tribunal de Penas se lo resuelve los jueves, así que el jueves de la semana que viene va a haber una definición que es importante, porque el equipo que consiga el fallo favorable seguirá ya en las instancias definitorias, nada más ni nada menos, de la Copa Argentina. Jorge, buen día.
19: Buen día, Ricardo, para vos, buen día para todos los oyentes. Y como bien decís vos, más allá de nosotros que habíamos adelantado en algún momento lo que iba a pasar, de todas maneras se va extinguiendo en el tiempo, ¿no? Y se va tratando de reflexionar al respecto, ¿no? Pero bueno, sin lugar a dudas que la letra chica de todo lo que significa este tipo de reglamentos, de condiciones, de cuestiones, bueno, habrá que esperar un poco como para ver la posibilidad de saber a qué a resolución llegan, ¿no? En sintonía con lo que le va a pasar a quien tiene que jugar con Banfield, ¿no? Esta semifinal, si será Boca o será Vélez, ¿no es así?
7: Sí. Banfield me parece que espera, ¿no es con Racing?

0: parece que en el mundo y en la Argentina, por supuesto. Boca no tuvo ninguna ventaja deportiva porque no lo usó ese sexto jugador. Es cierto que son 5 extranjeros, no 6, pero al no usarlo no saca ninguna ventaja deportiva. Ese es el dato central justamente de la resolución.
1: Sí, indudablemente, viste, todas esas cosas que se manejan y que a veces hasta provocan contagio, ¿no? Estudiantes de La Plata creo que también envió una carta de protesta hacia la Conmebol por un hecho, digamos, de país, el jugador que juega en el Corinthians, ¿no? Y en el último partido con Estudiantes de La Plata 1, Corinthians 1, aparentemente cuando lo cambiaron a país, se fue haciendo algunas manifestaciones en contra de un sector de La Plata, de Estudiantes de La Plata. Bueno,
0: fuck you le llaman en inglés, le hizo fuck you.
1: Claro. Bueno, ahora se elevó también una protesta, ¿no?, hacia la Conmebol y tratando de que este jugador fuera sancionado de alguna manera, ¿no?
0: Ahí está, vos fíjate ese dato, ¿sí? ¿No es cierto? ¿Qué le pasó a este pibe cuando le dijo algo a el jugador del Real Madrid, que le metieron un montón de partidos porque se supone que le dijo, porque en realidad no le pudieron leer los labios, entonces, pero se supone, o valió simplemente lo dicho por algunos compañeros del brasileño, y lo suspendieron. Esto parece raro, parece exagerado, bueno, pero a veces actúan de esa manera, o no lo actuaron con Vinicio y lo suspendieron al pibe de la Argentina.
1: Claro, a Prestiani decís vos, sí, inclusive no sé si se alcanzó a ver, o creo que fue un fallo que se dictó por presunción.
0: Más que presunción, por lo sí. Que decían los que estaban en la cancha, los compañeros, claro. Los compañeros decían que sí, de un lado, y lo del argentino decían que no, y bueno, le creyeron los que decían que sí. Pero no, él se tapó la boca, o sea, ¿qué presumí vos si se tapó la boca?
1: Claro, es indudable que, volviendo al caso de esta característica de los jugadores, digamos, de los 6 jugadores, estos que protesta Vélez, no sacó ninguna ventaja deportiva, no ingresó el jugador, pues vamos a decir, bueno, ingresó el jugador, no ingresó, estuvo mal incluido, y bueno, sí, pero no ingresó, ¿no? Pero indudablemente que todas estas cuestiones tienen que ver con lógicamente, con datos reales de poder, digamos, reclamar hasta lo que no se puede, ¿no?
0: Sí. Si
1: no
0: ganas, yo te doy la resolución, Jorge, te doy la resolución. Le van a confirmar el resultado a Boca y le van a cobrar una multa a Boca por el error de haber incorporado en el sistema Comet un jugador más de lo que corresponde, pero al no haber entrado en el partido no va a haber quita de puntos. Le van a cobrar una multa a Boca. Y en el otro caso del brasileño que fue denunciado por Estudiantes de La Plata, ya habló Memphis, ya habló el tribunal de la Sudamericana y dijo que sí, que efectivamente van a tratar el caso, pero el otro día de que se juegue la revancha entre Corinthians y Estudiantes, o sea que si lo suspenden no va a haber ningún beneficio para Estudiantes. Estudiantes esperaba que él no jugara la revancha, pero la revancha la va a jugar. Al otro día recién van a tratar el caso.
1: Bueno, elegantemente hicieron cintura para con la resolución, ¿no? Y bueno, pero es lógico, porque no afecta en nada el resultado, me refiero. Fíjate vos digamos, en cierto modo, esto que pasó entre Boca y Vélez se podría manejar de la misma forma si el tribunal hiciera una especie de contagio con esa situación, ¿no?
0: Sí. Y te doy otro caso, bueno, que se dio... una resolución adoptada por él. Estamos con estos temas hoy porque, como no hubo fútbol, tenemos un poco más de tiempo. Una resolución que adoptó el Tribunal de Disciplina en un partido de la Primera A del fútbol femenino, donde estableció que los errores de índole operativa sin rédito competitivo directo no modifican los marcadores del partido. El partido era, creo que era Belgrano de Córdoba con Lanús, me parece. Y el equipo de Belgrano de Córdoba se impuso 3-1, hizo un cambio más. En vez de 5, hizo 6 cambios. Y el árbitro no se dio cuenta. Motivo

0: por el cual exigieron la adjudicación de los puntos. Esto ya pasó inclusive acá en el 6 Ligas o en el torneo de Colonia hace poco tiempo, me acuerdo perfectamente. Es un error involuntario de carácter operativo, que la futbolista que ingresó se encontraba debidamente habilitada para participar del encuentro y que la sustitución se produjo en el minuto 89 sin incidencia determinante. Bueno, perfecto. Te leí textualmente lo que dice y confirmaron el resultado. Pero ahí hicieron un cambio más que el que correspondía, en vez de 5 hicieron 6. Acá me parece que el tribunal resolvió cuando se hizo que el responsable es el árbitro. Porque ¿quién está justamente para realizar ese control? Ahora me acuerdo del caso este que se dio. Salió un jugador lesionado. En la Liga de Colón pasó. Salió un jugador lesionado y no volvió a jugar y después al rato entró uno en su reemplazo, pero resulta que ya habían hecho los 5 cambios. Pasó acá. Bueno, pasó en el fútbol femenino y el Tribunal de Penas ratificó en la AFA, en el fútbol femenino, de que no hubo ventaja porque el cambio se hizo en el minuto 89 y la responsabilidad en todo caso es del árbitro, que tiene que controlar, así como si se va la pelota afuera, que no hagan más cambios de lo que correspondan.
1: Y es correcto, ¿no es cierto?
0: Y es difícil ese caso, es difícil porque, digamos, yo, qué sé yo, fíjate vos que no es lo mismo, por ejemplo, en el caso de Colón, que un equipo se quedara con un jugador menos, porque salió lesionado y entró otro en su reemplazo, pero ya había hecho los 5 cambios, que jugar con uno menos. Me parece que ahí hay una ventaja, ¿no es cierto? Ahora, en el caso no, entró en el minuto 89, el partido no modificó el resultado, estaban 3-1, terminó 3-1, no cambió mucho, es más o menos pasable. Pero en el caso que yo recuerdo de Colón, que no acuerdo si fue en el 6 Liga, en la Liga Local, pero pasó hace poco, alguien sale lesionado y no se dan cuenta. Estuvo lesionado, no puede entrar, no vuelve. Y entró otro. Claro, pero era el sexto. Y ahí, si no entraba ese sexto, jugaba con uno menos.
1: Claro, sí. Bueno, son esas cuestiones, ¿no? Siempre hay algún detalle que puede llegar a ser insignificante si no altera el resultado, ¿no? Sí. De todas maneras, me parece a mí, no sé si estoy equivocado, que yo, bueno, a ver, creo que una vez te lo dije, no estoy fuera de los reglamentos, pero bueno, tengo un espíritu mucho más deportivo a veces. Y a la cuestión digo, perdón,
0: los que integran los tribunales de pena también tienen ese espíritu que vos mencionás, ¿sabés por qué? Porque si no es muy fácil agarrar lo que dice el reglamento y decir, artículo 181, tres partidos, listo, lo hace cualquiera, lo hace un administrativo. No, también tienen este criterio y lo aplican. Por ejemplo, acá en el partido aplican el criterio. Si van al reglamento, hizo un cambio más, es probable que pierdan el partido. Van al espíritu y dicen, no, si lo hizo en el último minuto, no sacó ninguna ventaja, el resultado no se modificó, no vamos a cambiar el resultado. Ese es criterio que estás aplicando vos.
1: Bueno, sin lugar a dudas que entiendo de que a veces hay cosas que son inexplicables al protesto, ¿no? Yo creo que lo de Vélez es inexplicable. Algo está buscando en otro sentido, me parece a mí. Porque si vos a lo largo de los 90 minutos no tuviste ningún inconveniente, erró un penal el chico de Vélez, ¿no? Cuando ya prácticamente parecía que podía sacar a Boca de la Copa Argentina, pegó en el palo y se fue. Después tuvieron los penales y bueno, la suerte dijo que pasara a Boca. No sé si hay mucho para discutir en estas circunstancias, por una cuestión lógica que es la que estoy diciendo. Hay que bancarse las derrotas cuando tienen esa característica y no buscar debajo del agua, ¿no? Lo que no está en superficie, ¿no? Evidentemente, me parece a mí.
0: Sí, está bien. Sí, efectivamente. Jorge, no va más uno de los integrantes de la selección, dijo que va a buscar seguir como técnico y ya no como ayudante de
1: Samuel,
0: sí, ya no como ayudante de Scaloni, ¿no? O sea que ese cuarteto que era o quinteto, porque estaba Samuel, estaba por supuesto Aymar y allá la cuarteto y el técnico, bueno, ya no va a ser cuarteto porque Samuel dijo voy a seguir como buscando ser técnico de manera individual, él ser el técnico.
1: Sí, sin lugar a dudas que esto pasa, ¿no? Es como los jugadores que están en divisiones inferiores y quieren llegar a primera, los que están en un cuerpo técnico, ¿no? Y que no son los que dirigen, sin lugar a dudas, más allá del protagonismo que uno les va dando, después quieren dirigir. Y es el caso de Samuel. Pero se me viene ahora a la memoria de tantos ayudantes de campo que han hecho eso, ¿no?
0: El traductor, por ejemplo, que tenés ahora dirigiendo. ¿Cómo? El traductor que era...
1: El traductor Flores. Claro. Traductor Flores. Bueno, y también hablaba de otros, ¿no? Todos los que que estuvieron en el cuerpo técnico de Bielsa han llegado mucho a ser después directores técnicos. Y en el caso de selecciones, recuerdo Sampaoli con Becachese, ¿no? Becachese fue siempre un colaborador en los cuerpos técnicos de Sampaoli, hasta que le llegó la hora a Becachese y empezó a dirigir. Evidentemente es una normalidad de la cuestión, ¿no? Y Samuel hace rato que viene haciendo esas cuestiones,
0: como el jugador, por ahí tenés que tener esa dosis de suerte. Vos fíjate, Aymar, que lo pusieron para un partido y por ahí si gana dos partidos más se queda. Y el que fue técnico de Boca hasta hace poco...
1: Poncio, decís vos.
0: Poncio, sí. Porque pensaban en Aymar, justamente por eso se me cruzó. Bueno, Poncio, si llega a ganar dos partidos más se queda de técnico.
1: Sí, sí. Ojo que es técnico él. Está recibido.
0: No podría estar al borde de la cancha.
1: Claro, Poncio tomó esta determinación casi sin pensarlo. Creo que está, digamos, poniéndole el cuerpo a una situación muy difícil de River, ¿no? Uh-huh. Entonces, bueno, lo llamaron y dijeron, mira, vos sos el indicado, y se ve que tiene condiciones, y sin lugar a dudas, ¿viste? Porque más allá de no haberse recibido de técnico, un tipo que tiene toda la trayectoria que tuvo Poncio, o sea, el legajo o la firma de que le digan vos sos DT, y a veces hay derechos adquiridos que no le hacen falta el papel, ¿viste?
0: El haber pasado por la cancha es una escuela importante.
1: Exactamente, entonces, bueno, evidentemente, lógicamente, me remito otra vez que los reglamentos hay que cumplirlos y tiene que tener el diploma de técnico, pero bueno, a veces la sabiduría. Siempre me acuerdo, ¿sabes de qué? Bueno, de Antonio Carrizo, aquel que fuera un gran locutor. ¿Sabés que tenía Antonio Carrizo había hecho la primaria nada más, no se había recibido.
0: Se leyó todos los libros habido y por haber, era un erudito tremendo, era un hombre que conocía muchísimo.
1: Exactamente, y algo que tenía dentro de... O sea, más allá de leer toda la biblioteca en General Villegas y después por dónde anduvo, ¿no? Lo que tenía era una voz que se le había dado la genética, ¿no? Indudablemente. Entonces, bueno, no necesitó. Bueno, después creo que le dieron un diploma honoris causa, ¿no? Como se dice, honoris causa, por lógico. Pero indudablemente que a veces, viste, todo eso pasa por otra cuestión, ¿no? Sobre todo en estas cuestiones que tienen que ver con el fútbol, donde hay un espíritu deportivo que sobrepasa algunas cuestiones que tienen que ver con los escritorios, ¿no? Y en este caso, bueno, puede pasar también, ¿no? Que estamos hablando de Poncio, que en cierto modo él no tenía esa actividad, ni creo que estaba en su mente todo esto, pero ¿qué hizo él? Como buena persona, como agradecido de River y por estar cumpliendo una actividad ajena a lo que estaba, digamos, la conducción de un equipo, ¿no? Bueno, lo tomó y de pronto en estos dos partidos creo que la cosa le ha ido bastante bien. De todas maneras, bueno, supuestamente él sigue un interinato, ¿no? Porque, bueno, vaya a saber lo que él pretende. Este momento está ahí, en el banco de suplente. Después se verá cómo le va al equipo y después se tomará una determinación, ¿no? Entonces, eso es lo que por ahí entendemos al fútbol desde esa característica, ¿no? Por eso, volviendo al tema de las protestas, evidentemente uno, ante la mirada de lo que ha visto, también pone una opinión, ¿no? A mí me parece que hay protestas que están buscando otras cosas, ¿no? Que es la cuestión de hacer un poco de política destructiva al respecto, ¿no?
0: Hay una forma también de... Muchas veces ante tu gente, ante tu hinchada, mostrarte preocupado por eso. Bueno, obviamente
1: De todas maneras, viste, es muy sencillo.
0: Si Vélez no hace la protesta, la misma hinchada de Vélez le dice al presidente, pues somos unos infelices, nos metieron 6 jugadores y usted no dice nada.
1: Bueno, sí, si querés congraciarte con la hinchada, con los socios, evidentemente a lo mejor lo tenés que hacer, ¿no? Pero sin lugar a dudas que los partidos, como se dice, se pierden y se ganan en la cancha. Obviamente que todos tienen que estar. Esto es una cuestión administrativa. Bueno, caerá el peso de qué, de una multa, seguramente, a quien se equivocó en esa cuestión, ¿no? Pero creo que no le afectó en nada al partido, ¿no?
0: No. ¿Por qué no entró? Newell frente, si hubiese entrado, ojo que pierde los puntos, Newell frente a Vélez, sí, a las 5 sí. de la tarde, porque vos tenés una ventaja, si te el reglamento te dice una cosa, bueno, podés poner, si el reglamento
1: te dice,
0: ahí sí, bueno, después de 19-15 dije Newell, Vélez, lindo partido, pues juega bien, sí. Newell y Vélez es un buen equipo, así que a las 5 de la tarde mirá qué aperitivo, a las 7 y cuarto Defensa y Justicia con Gimnasia de Mendoza y a las 21:30 Boca con Central Córdoba de Santiago del Estero. No vienen bien los santiagueños, incluso perdieron con San Lorenzo, me parece, el otro día, si no me equivoco, y Boca le va a poner un equipo totalmente alternativo.
1: Exactamente, sí, un Central Córdoba que por ahí no está bien, ¿no? Porque, bueno, está Sebastián Domínguez, si no me equivoco, ahí como director técnico, se está conformando. No es un equipo que le esté pasando bien, ¿no? Y sin lugar a dudas que Boca, bueno, más allá de lo alternativo, sabemos que tiene dos equipos prácticamente. Se fue Zenón, o sea, ya está en México, ayer pasó y retiró todas sus cosas, ¿no? Un jugador que por ahí... esas cosas que tiene el fútbol, ¿no? Me acuerdo siempre cuando apareció ese mediocampo brillante de Boca Juniors, ¿no? Con Barco, el otro chico, el X Fernández, Medina, Barco, Valentini. Bueno, un equipo realmente de chicos que asombraba. Bueno, se fueron todos y el único que se quedó fue Zenón, ¿no? Varela, el otro cinco que brilla en Portugal. Y se quedó él, y bueno, y fíjate vos cómo no se le dieron las cosas a Zenón, ¿no? Como que, viste, se fueron todos sus compañeros de ese mediocampo que jugaba tan bien, y Zenón cayó en ese pozo deportivo, ¿no? Que a veces suele ocurrir, no se pudo levantar más. Y ahora, que parecía, porque lo estaba poniendo hoy mucho Arruabarrena, y hasta hizo el gol en Mendoza, frente a Gimnasia Esgrima, en el 2-2, y bueno, apareció esta venta y aparentemente, bueno, él a lo mejor no tiene esa posibilidad, nadie mejor que él para saber si va a tener posibilidades o no, pero bueno, viste, uno lo había visto entrar ya en un par de partidos y el otro día como titular, pero bueno, ya Zenón es leyenda, ¿no? En Boca Juniors y se fue al Atlas de México.
0: Y como decía, te doy la formación, Jorge, para hoy. Bray, Leandro Bray, Dylan Gorosito, Nicolás Figal, Marcos Pellegrino, Matías Satas, William Alarcón, Tomás Belmonte, Carlos Palacio, Sebastián Villa, y tenés otro caso, Carlos Palacio, Sebastián Villa, Ener Valencia y Ángel Romero. Acá tenés justamente quienes no son titulares, que pueden entrar en cualquier momento, pero para el técnico no son titulares.
1: Exactamente, pero bueno, viste, tienen la oportunidad, Alarcón, por ejemplo, jugador Alarcón es uruguayo, si no me equivoco, y Palacio es chileno, ¿no? Que también, viste, después de las lesiones que han tenido, ¿no? Bueno, tienen la oportunidad de mostrarse, ya entró el otro día un rato Palacios, sí. Un jugador que se lo trajo con mucha expectativa, porque brillaba en el Colo-Colo de Chile, que prácticamente no lo utilizó Boca, y cada vez que fue titular tampoco él... digamos, dejó...
0: No marcó diferencias.
1: Claro, exactamente, no dejó señales de grandes aptitudes futbolísticas, ¿no? Pero bueno, el fútbol tiene estas cosas, lo único que a mí me da la sensación de que el hecho de que juegue nuevamente Valencia lo va a poner en protagonismo de cómo está físicamente, porque, viste, ya sabemos lo que es Valencia, ¿no? Ya lo hemos visto tantas veces en la Premier, en la selección de Ecuador, pero lógicamente el fútbol nuestro no es igual a todos, ¿no? Y en buena hora que así sea, y le está costando mucho la adaptación. Bueno, hoy tiene otra probabilidad de titularidad y eso va a marcar a las claras cómo está él, ¿no? En el arco estará Bray, porque bueno, Moreno, está en Colombia porque falleció su abuela y le han dado un poco de asueto ahí a su problema, ¿no? Por la ida de su abuela. Entonces, bueno, evidentemente, pero ya te digo, creo que Boca siempre marca expectativa porque tiene dos equipos, como así lo tiene River, ¿no?
0: Entonces, bueno, sí, es efectivamente. Evidente. Bueno, no, simplemente ponemos punto final y mañana sábado nos reencontramos y comentamos estos partidos.
1: Bueno, te digo algo, ¿no? Ganó Flamengo ayer, ganó Flamengo 2-0 a Independiente del Valle de Ecuador, y lo hizo bien, de una manera como lo hacen los brasileños. No le vi mucho poderío, pero hay que tener en cuenta la altura, ¿no? Mm. Donde jugó, en Ecuador. Entonces, bueno, Flamengo se un poco estaba, digamos, tratando de sortear ese problema de la altura. Ganó 2-0 cuando parecía que era 1-0. El segundo gol realmente fue un regalo de la defensa de Independiente del Valle. Y bueno, va a ir tranquilo. O sea, la revancha se va a jugar en Brasil y estará tranquilo el Flamengo, ¿no? Pero bueno, 2-0. Dos argentinos que jugaron muy bien en Independiente del Valle. Carabajal, uno que jugó en Arsenal, y Junque. Bueno, dos argentinos ahí, no sé si habrá otro en el banco de suplentes, pero bueno, creo que fue superior el equipo de Ecuador, ¿eh? Pero bueno, viste, cuando no podés marcar goles, sabemos que en el Flamengo estuvo Agustín Rossi, pegaron una pelota en el palo que eso podía haber cambiado la historia, porque si hubiera puesto 1-0 Independiente del Valle, pegó en el palo y se salvó, ¿no? Entonces, bueno, a partir de ahí se hizo otro partido, se fue llevando, y creo que el Flamengo, con ese oficio que tienen los brasileros, creo que lo ganó bien, Ricardo.
0: Bueno, nos vemos entonces mañana y seguimos hablando de fútbol.
1: Nos vemos mañana y seguimos hablando de fútbol, por supuesto. El saludo para vos, para todos los oyentes, y en especial
0: para la gente de fútbol.
1: Para la gente de fútbol, y un saludo grande a todos los docentes y a las docentes que tienen muy bien ganado este día, por todos los que les toca, ¿no? Porque estaba escuchando a Estela Simonovic con tantos inconvenientes que tienen, ¿no? Entonces, bueno, evidentemente me uno al feliz feliz día para todos los docentes que vos le enviaste a ella, Ricardo.
0: Nos vemos mañana, ¿eh?
1: Nos vemos mañana, Ricardo.
0: Cerramos de esta forma.
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0: Bueno, vamos ahora a Cañuelas como lo hacemos habitualmente en este horario, ¿eh?
9: Ahora, por Emisora Colón, como todos los días hábiles en este horario, presentamos las cotizaciones registradas hoy en el mercado agroganadero de Cañuelas.
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0: Bueno, vamos entonces a lo ocurrido hoy en el mercado de Cañuelas. Hoy se cierra la semana de actividades y vamos a los precios que hubo. Empezamos por en novillos especiales jóvenes, más de 430 kilos. Se pagó en promedio por kilo vivo 4.375 pesos con 18 centavos. Novillos regulares hasta 430 kilos, 4.132,80. Hasta más de 430 kilos, 3.624 pesos con 16. Novillitos especiales, 390 kilos, 4.541 pesos con 81 centavos. Y más de 390 kilos, 4.358 pesos con 85 centavos de promedio por kilo vivo. Novillitos regulares, 3.831,11. Vaquillonas especiales hasta 390 kilos, 4.629 pesos con 41. Vaquillonas especiales más de 390 kilos, 3.832 pesos con 98 centavos. Y las vaquillonas regulares se pagaron 3.107 pesos con 3 centavos de promedio por kilo vivo. Paque especial joven hasta 430 kilos, 3.103,66. Más de 430 kilos, 3.275 pesos con 55. Vaca regular, 2.892 pesos con 80 centavos. Vaca conserva buena, 2.364 pesos con 5 centavos de promedio por kilo vivo. Vaca conserva inferior, 2.087 pesos. Toros especiales, 3.500 pesos con 30 centavos. Toros regulares, 2.937,75. Los MEX, 4.334 pesos con 25 centavos. Los MEX regulares, 3.131 pesos con 36 centavos. Ingresaron hoy 5.460 animales. Más o menos 50 pesos aumentó las cotizaciones de hoy en Cañuelas. Cerraron en 3.764 pesos con 9. 3.764 pesos con 9 centavos de cierre de semana entonces en Cañuelas. El lunes, porque mañana es sábado, el lunes en este horario volvemos otra vez con las cotizaciones en el mercado agro ganadero de Cañuelas. Hasta entonces.
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0: Han sido encontrados en calle de nuestra ciudad y lo han traído aquí, estudio de Emisora Colón, una bolsa negra con distintos papeles que seguramente deben ser de importancia para su dueño. Como tal de que, si nos están escuchando, lo que pueden hacer es venir a estudios de Emisora con una bolsita negra con papeles en su interior, extraviadas en calles de nuestra ciudad. Quien nos anticipa qué va a pasar este fin de semana en materia deportiva es Sebastián Meardi. Aquí estamos.
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19: Sigue adelante la etapa regional, hablamos de los Juegos Bonaerenses, temporada 2026 desde ya, va llegando a su fin la instancia regional, que recordemos es el paso previo a la final provincial, que como desde hace más de 30 años se realiza como siempre en la ciudad de Mar del Plata, en este caso será en el próximo mes de octubre. Días atrás contábamos lo que fue la clasificación de una categoría en formato 3 versus 3, en básquetbol de Alianza, categoría sub-16. Bueno, ahora tenemos que hablar de vóley, porque ayer un equipo, en este caso, formato normal, de vóley, en modalidad escolar, un equipo femenino de la Escuela Santa Marta, clasificó a Mar del Plata. Se disputó en San Pedro la instancia regional, y reiteramos, un equipo de vóley de la Escuela Santa Marta, femenino, categoría sub-16, logró el pasaporte y va a estar en la final provincial, que, insisto, tendrá lugar el próximo mes de octubre en la ciudad de Mar del Plata. Así que poco a poco seguimos conociendo novedades en cuanto a clasificaciones por parte de colonenses, a la instancia decisiva que será en aquella ciudad balnearia. Y hablando del mes de octubre, pero en este caso nos referimos al ciclismo, información que nos acerca la gente de la subcomisión de ciclismo del Club 9 de Julio, todo confirmado, domingo 4 de octubre, gran jornada de ciclismo, se viene en nuestra ciudad una vez más en el circuito Emilio Reyvet, se anuncia, insistimos, una gran jornada. importante en cuanto a entrega de premios, ¿eh? Así que seguramente y probablemente haya presencia de los mejores o algunos de los mejores exponentes que tiene el ciclismo argentino. Insistimos, domingo 4 de octubre, confirmado, gran jornada de ciclismo en el circuito Emilio Reybet. Otros datos a tener en cuenta. La entrada, nos informa la gente de la subcomisión de ciclismo 9 de julio, tendrá un valor de 3.000 pesos. Todo va a comenzar a las 9 de la mañana, reitero, 9 de la mañana, porque como ustedes saben, son muchísimas las pruebas, las categorías que se desarrollan en este tipo de jornadas. Al respecto, confirmados, habrá categoría Peña, después estarán los debutantes mayores y menores. Toda la gama de categorías infantiles, Master D, Master C, Master B. Y por supuesto llegará el final o el desenlace de la jornada con la prueba para Elite, Sub-23 y Junior. Reiteramos, domingo 4 de octubre, gran jornada de ciclismo en el circuito Emilio Reybet.
20: Hasta el mediodía, entre todos, donde la información es la protagonista.
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0: Digamos que en Nueva York se recordó a las víctimas del 11 de septiembre con un impactante show en el cual se desplegaron 2.977 drones, que es justamente la cifra, el número, ¿no? Que se recuerda de aquel acontecimiento. Así que en Nueva York conmemoró los 25 años de los atentados del 11 de septiembre de 2001 con un emotivo espectáculo en el que 2.977 drones iluminaron el cielo recreando lo que eran las Torres Gemelas, esos mismos drones, ¿no es cierto? La intervención se hizo en el puerto de Nueva York y se utilizó una luz por cada una de las 2.977 víctimas de los ataques contra los Estados Unidos. El proyecto llevó la denominación precisamente eso, 2.977 luces sobre el puerto de Nueva York, y tuvo como protagonistas a drones que se elevaron de manera coordinada hasta reconstruir la silueta de los edificios de aquel antiguo World Trade Center que, bueno, voló con el impacto de los aviones.
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0: Bueno, un cóndor andino regresó a la naturaleza en Sierra Grande, en la provincia de Río Negro, luego de haber sido rescatado y rehabilitado. Se trata de Curruf, nombre que en lengua mapuche significa viento, un ejemplar de 5 años que ya había sido liberado en 2021 durante una de las sueltas más grandes que se hizo ahí en la sierra de Pailemán. Poco tiempo después fue encontrado nuevamente en malas condiciones de salud por los habitantes de la zona, así que lo trasladaron e iniciaron la recuperación. Bueno, así que ha sido rehabilitado como corresponde y fue llevado justamente a su rehabilitación. Miren, lo tenían atado con una soga al cuello en un taller mecánico en Cafayate, en Salta. Hasta allá había volado el cóndor y en Salta, bueno, se ve que ha tenido algún problema. Y lo agarraron unos mecánicos y le pusieron una soga al cuello y lo tenían ahí de mascota en el taller. Estaba medio muerto. Entonces, un grupo de rehabilitación y liberación lo lleva. Aparentemente tenía, había ingerido sebo tóxico. Bueno, los vecinos le avisaron a estos grupos y lo rescataron y ahora, bueno, lo pusieron otra vez en condiciones y nuevamente lo largaron. Esperemos entonces que esta vez con mayor suerte, por supuesto, ¿no? Que no caiga en manos de los seres humanos, ¿no? Que ande volando por allí, lejos de los seres humanos, porque así somos, ¿no?
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0: Tiene que ver con lo que se viene en materia de básquetbol, así que vamos con la información con Sebastián Meardi.
19: Anoche en Pergamino se puso en marcha la fecha número 6 de la fase regular, torneo clausura, de segunda división de básquetbol de la APB y jugó uno de los dos equipos de nuestra ciudad. Concretamente hablamos de Alianza, que visitó a Argentino, el conjunto que es vigente campeón de la temporada pasada, por supuesto la 2025. Duelo desarrollado en el gimnasio Socios Fundadores, una Alianza que lógicamente viajó con la ilusión, sobre todo con la carga emotiva de haber ganado el fin de semana, recordemos, el clásico frente a Círculo Italiano, pero lamentablemente no pudo ser para el conjunto que dirige Rodrigo Cavedale, que sufrió su primera derrota en el segundo torneo de la temporada. 71-62 ganó Argentino, así que por lo tanto ya no hay invictos en el segundo torneo del año. El único que marchaba sin derrotas era Alianza, pero bueno, anoche entonces con la victoria de Argentino sobre el equipo de nuestra ciudad, ya no quedan invictos en el segundo torneo del año. Reiteramos, Argentino le ganó a Alianza 71-62 en el inicio de la sexta fecha del torneo clausura de básquetbol de segunda división. De esta manera entonces, triunfo del conjunto pergaminense, le ha quitado el invicto de Alianza y lo ha alcanzado en la cima del segundo torneo del año. Pero cuidado, porque si mañana sábado, en la continuidad de la sexta fecha, gana Círculo, quedarán tres líderes en el segundo torneo del año. Círculo Italiano juega mañana en Pergamino, visita a Comunicaciones, partido que va a las 5 de la tarde, e insisto con el dato, si gana Círculo habrá triple empate, podríamos decir, en la punta del segundo torneo del año. Reiteramos, Comunicaciones Círculo mañana por la sexta fecha de segunda a las 5 de la tarde. Para completar el panorama del básquetbol, recordemos, lo decíamos en la semana, Alianza juega el lunes en Pergamino, en este caso hablamos de primera división, tercera fecha, zona A. El lunes el equipo de Joaquín Oribe visita en el Socios Fundadores a Argentino a partir de las 21:15. Y en cuanto a divisiones inferiores, teniendo en cuenta que hoy no hay clases por el Día del Maestro, habrá algunos partidos que se van a jugar hoy, aprovechando precisamente que los chicos no van a la escuela, y por supuesto también habrá partidos mañana sábado, como es habitual. En cuanto a los dos equipos de nuestra ciudad, las categorías de Círculo viajan a Salto, van a jugar frente a Pampa. Eso va todo mañana sábado a partir de las 10:30, pero Alianza, con sus categorías, va a recibir a Comunicaciones. Hoy viernes habrá actividad, a partir de las 10 de la mañana estaba previsto el inicio con partidos de premini U13 y U15. Reitero, hoy en el gimnasio Marcelo Cholo Vanola. Y mañana sábado se completará la jornada entre Alianza y Comunicaciones con los partidos de U17 y U21, es decir, las dos categorías mayores, a partir de las 10 de la mañana.
5: Son las 7 de la mañana, temperatura 23 grados.
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0: Y emitió un comunicado oficial el municipio dando cuenta que están prohibidos los juguetes infantiles de tipo Skeezy Toy y Skeezy. Seguramente no debe ser así la pronunciación, pero el que está en el tema sabe de qué estoy hablando, ¿no? Así que la municipalidad le ha informado a los comerciantes, proveedores, consumidores, que la Subsecretaría de Defensa del Consumidor y Lealtad Comercial de la Nación dictó la disposición 690 mediante la cual prohíbe la importación, fabricación, comercialización y almacenamiento de juguetes infantiles denominados Skeezy Toy o Skeezy. La medida fue adoptada debido a que estos productos representan un peligro para la salud de los consumidores. Establece que en caso de existir unidad de estos productos deberán ser destruidas o desechadas de manera inmediata. Asimismo, los proveedores deberán publicar en sus sitios web los alcances de la disposición dentro de las 72 horas hábiles de su entrada en vigencia. Desde la municipalidad se pide a los comercios que revisen sus existencias y retiren de manera inmediata estos productos de la venta, dando cumplimiento a la normativa vigente. El incumplimiento entonces de esta disposición podrá dar lugar a sanciones previstas en la Ley de Defensa del Consumidor y en el decreto correspondiente. La medida busca proteger la salud y seguridad de quienes consumen este tipo de productos, especialmente niños y niñas. No dice acá el municipio en su informe debido a qué, pero bueno, imaginamos que entre materiales contaminantes no debe estar habilitado, bueno, obviamente que debe pasar por ahí, pero lo importante es lo que ya decíamos, están prohibidos.
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0: Ahí este Ucasal tiene la inscripción abierta con un 50% de bonificación hasta el 21 de este mes de septiembre. Y para recibir información complementaria, la que estamos dando, 465-660 o email colon@ucasal.edu.ar. Y la atención en la sede, en el polo universitario, 44 y 11, de 8 a 14. Bueno, hay una enorme cantidad de oferta académica. Carrera online, procuración 3 años, guía universal de turismo 2 años y medio, técnica universal en gestión y calidad 2 y medio, técnica universal en seguridad informática 2 años y medio, técnica universitaria en secretariado ejecutivo 2 años y medio, corredor inmobiliario y martillero público 2 años y medio, técnica tecnicatura universitaria en operaciones mineras e industriales 2 años y medio, tecnicatura universitaria en organización y dirección de eventos y ceremonial 2 años y medio. Después, tecnicatura universitaria en gestión de bancos, empresas financieras y de seguros, 3 años. Bueno, esto es Ucasal. Entonces, carreras online, pregrado, así se la denomina, pregrado. Después tenés el ciclo complementario curricular, que también tiene sus carreras, y también tenés las carreras de grado que son abogacía, escribanía, licenciatura en turismo, en economía, en contador público, en criminología, en ciencia de datos, en comercialización, en recursos humanos, en comercio internacional, relaciones internacionales, administración de empresa, administración agropecuaria, gestión eficiente de la energía, higiene y seguridad en el trabajo, relaciones públicas e institucionales, administración de negocios digitales, finanzas y finalmente en gerontología social. Carreras que en su mayoría son todas, ¿no? De 4 años menos abogacía, que es 5 años, y escribanía, que son 4 años y medio. Cerramos con Biardi con el deporte motor. Hacemos la presentación correspondiente.
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14: Ahora presenta la información del deporte motor.
19: Agenda del deporte motor para el fin de semana a nivel zonal o regional. Por un lado habrá karting en Máximo Paz, en el kartódromo, por supuesto, de la localidad santafesina. Una nueva fecha del karting regional del sur santafesino. Este fin de semana, por supuesto, la actividad se desarrollará entre sábado y domingo, como es habitual. Recordemos que es una categoría en la que hay presencia de varios kartistas de nuestra ciudad. Veremos qué sucede. Entonces, karting regional del sur santafesino este fin de semana en Máximo Paz. Por otra parte, se viene el inicio de la definición de la Copa Nuevo Car Show santafesino, es decir, el playoff, el inicio de las cuatro carreras que van a definir a los campeones en cada una de las divisionales de la categoría de la provincia de Santa Fe, en la que corre, como es sabido, Nicolás Bonello. Este fin de semana en San Nicolás se corre la séptima del año, insistimos, abriendo lo que será la definición, el playoff, las últimas cuatro del año, para ver quiénes se consagrarán en cada una de las divisionales. Recordemos que Nicolás Bonello, el colonense, compite en la clase 13 del nuevo Car Show santafesino. Hablando de playoff, de definición, este fin de semana también.

0: De este fin de semana en San Luis, entonces arranca la Copa de Oro del Turismo Carretera. Cerramos con lo que va a suceder, en realidad ya está sucediendo a nivel internacional. Corre la Fórmula 1 en Madrid, lo adelantábamos ayer, se estrena el circuito Mad Ring, una inversión millonaria, se habla de casi 400 millones de euros se han invertido para la construcción de este circuito que está emplazado en una zona de la capital madrileña, que es un semipermanente o callejero, los circuitos que tienen paredones en los costados, que por supuesto dejan en claro o ponen en juego una importante peligrosidad, pero a su vez realmente son muy pero muy atractivos. Habrá que ver qué sucede, entonces todo nuevo para todo el mundo. El fin de semana ya arrancó por la mañana, 8:30, la primera prueba libre, entre las 12 y 13 de nuestro país, es decir, en estos momentos, el desarrollo de la prueba libre número 2. Mañana, 7:30 de la mañana, la prueba libre 3. A las 11 va la clasificación y el domingo la largada del Gran Premio de España a las 10 de la mañana. Veremos cómo le va a Franco Colapinto, que viene de sumar nuevamente puntos, el noveno puesto en Monza, las actualizaciones en su auto. Bueno, veremos. Hay mucha expectativa, lógicamente es un trazado nuevo, es nuevo para todo el mundo, nadie lo ha utilizado, por supuesto se estrena este fin de semana. Un circuito que, por lo que uno ha podido leer en esta semana, tiene 5,5 kilómetros de extensión, que el diseñador es el mismo, la misma persona que diseñó el circuito de Termas de Río Hondo, se llama Yarmo Zaffelli. Insisto, fíjense qué particularidad, diseñó este circuito en Madrid y también lo había hecho ya hace varios años atrás con el circuito de Termas de Río Hondo. 22 curvas tiene el Mad Ring y el Gran Premio el domingo tendrá un desarrollo, un total de 57 vueltas. Entre los atractivos, en lo previo, en lo que se ha podido leer, ver, se llama la Monumental. Es una curva peraltada que es la más extensa que tienen los circuitos que utiliza actualmente la Fórmula 1. Tiene 550 metros de extensión, esta curva peraltada, insisto, denominada la Monumental, y que tiene una inclinación de 13,5 grados, y se presenta en lo previo como la parte más atractiva de este circuito, insisto, este flamante trazado que se inaugura este fin de semana con la Fórmula 1 en la capital española.
1: Bien, el Merdi acá contaba lo que pasó en primera instancia, anduvo en 13, 14, algunos medios lo dan 13, otros dan 14, debe haber alguno que ha sido descalificado, algo pasó así, pero bueno, entre 13 y 14, de menor a mayor Colapinto, ya que al principio no arrancaron bien los Alpine, después fueron mejorando un poquito, pero bueno, la segunda instancia se está corriendo ahora, así que veremos entonces cómo le va al piloto de nuestro país. Bueno, los últimos avisos y después empezamos el cierre con algunos comentarios.

0: 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Mensajes de texto 469266.
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13: Bien, ahora sí, vamos a este espacio habitual en este horario.

0: Empezamos contando algunas cosas que pueden ser de interés para alguna gente que no lo conoce, porque, por ejemplo, Sarasa podría generar su propia electricidad con energía solar. Bueno, ahí en Sarasa se podría generar la energía solar para tenga electricidad del pueblo sin recurrir al sistema tradicional. En un sector de las tierras municipales de la localidad, el municipio tiene 9 hectáreas y algo de tierra allí, que han sido licitadas en estos días, se proyecta instalar paneles zonales. La iniciativa que involucra al municipio y a la cooperativa eléctrica todavía debe atravesar distintas etapas administrativas. Así que Sarasa podría dar un paso importante en ese tipo de materia energética, que es de futuro, porque evidentemente sale de lo tradicional, si finalmente se concreta el proyecto para instalar paneles solares en tierras municipales y generar de esa manera parte de la electricidad o toda la electricidad que necesita la localidad. No sé si, como todavía esto está en pañales, no sé si es, si los paneles alcanzan para toda la localidad o en una parte de la localidad. La posibilidad volvió a quedar planteada en el Consejo Deliberante durante el tratamiento de la licitación para la explotación del predio municipal de algo más de 9 hectáreas ubicado en Sarasa. Mientras se resolvía la utilización de esas tierras, el concejal Néstor Díaz y de Nuevo Aires recordó que su bloque había propuesto reservar una parte del campo para desarrollar el denominado programa Sarasa Solar. La idea no es nueva, pero ahora aparece vinculada a un terreno concreto y a la posibilidad de avanzar con las gestiones necesarias para hacerla realidad. Así que el objetivo sería que una planta de generación solar contribuya a cubrir las necesidades eléctricas de Sarasa, que desde ese tiempo tiene dificultades vinculadas con la provisión de energía, pues son muchos kilómetros de recorrido de las líneas, ¿no es cierto? El camino, sin embargo, todavía es largo, y así planteó que es necesario continuar las conversaciones con la cooperativa eléctrica y formalizar primero la cesión del espacio por parte de la municipalidad, y recién después podrá iniciarse el trámite ante la empresa que tendría a su cargo la instalación de los paneles. Precisamente por eso el concejal pidió, justamente que los pasos burocráticos no se demoren por parte de la municipalidad, ¿no? La preocupación es que un proyecto que pueda mandar un tiempo considerable termine postergándose por cuestiones administrativas. La aprobación de la explotación del predio municipal no significa entonces que los paneles estén próximos a instalarse, pero si vuelve a poner sobre la mesa una iniciativa que, bueno, podría tener una importancia mucho mayor que la colocación de unos equipos que Sarasa pueda producir de la energía que consume y de alguna manera encontrar una alternativa propia frente a sus históricos problemas de suministro eléctrico. Ustedes saben que cuando hay una tormenta bastante fuerte, como la línea es extensa, de acá a Sarasa, bueno, sufre cortes habitualmente. Entonces siempre hay problemas, se quedan sin luz. El primer paso sería definir formalmente el terreno y completar la documentación. Después llegará la etapa técnica y contractual y recién entonces podrá saberse cuándo Sarasa Solar puede convertirse de proyecto en realidad. Pero andar en eso, por supuesto, porque lo recordó y así, ¿no? Diciendo, bueno, está bien, la licitación se hizo por la totalidad del terreno, habrá que ver si en algún momento, esto puede convertirse en realidad, tal vez para la próxima licitación, quizás esté definido y una parte del terreno ya no, ya quedaría directamente para que la cooperativa eléctrica coloque allí justamente los paneles solares. Bien, en el plano nacional, el tablero de que Juan Bautista Maíquez es el representante de la justicia en el gobierno tiene sobre la mesa para las negociaciones que la Casa Rosada lleva adelante con los gobiernos, el ofrecimiento cada vez más grande, justamente para que le voten lo que ellos quieren, que no haya pasos para que el peronismo vaya dividido en las elecciones. Bueno, concretamente ahora le van a ofrecer a toda la plata que le están ofreciendo la designación de 11 jueces de primera instancia que tendrán competencia electoral en las provincias, que siempre es el casillero más codiciado por el poder público. Entonces lo van a ofrecer a las provincias en busca de esos votos. Serían en Río Negro, Neuquén, San Juan, Santa Fe, Mendoza, Córdoba, Corrientes, Tucumán y Jujuy, Chaco y Misiones. Ahí es donde estaría el ofrecimiento. Esos son los distritos en los que el juzgado federal de primera instancia número uno está vacante o ocupado actualmente por un juez subrogante o que fue trasladado desde otra jurisdicción a la espera que el Poder Ejecutivo, el Senado o el Consejo de la Magistratura, según el caso, avancen en el proceso de selección de los titulares definitivos. Ahí podría haber novedades en breve. Y el otro caso que quiero mencionar es que los nombres de los jueces federales de primera instancia de cada jurisdicción son de interés particular para los gobernadores, ya que además de tramitar las causas relacionadas con los delitos federales, son los que tienen a su cargo la organización y el control de los procesos electorales y de los partidos políticos en sus respectivos distritos. Los mandatarios provinciales siempre intentan tener una buena relación con el ocupante del juzgado electoral y bueno, acá se los van a designar justamente de acuerdo a lo que esas provincias pretenden, de modo tal que es otro elemento de negociación para conseguir que después los legisladores de esas provincias voten a favor de la suspensión o la reforma electoral que comprende la suspensión de las PASO o la desactivación definitiva de las PASO. Esa silla codiciada abre entonces una instancia de negociación clave entre los gobernadores y el Poder Ejecutivo Nacional, que tiene a su cargo la selección final y el envío de los pliegos al Senado, bajo las órdenes de Karina Milei. Entonces, ahí lo vemos a Maíquez, que avanza, digamos, sin pausa, con récord de nombramientos, y busca llegar a la negociación final por lo más preciado para el gobierno también, que es los dos miembros de la Corte Suprema de Justicia, que según cómo están las cosas te permiten hoy tener también una mayoría. O sea que el gobierno también apunta justamente a ese punto, ¿no? A la Corte Suprema de Justicia de la Nación. El envío de los pliegos para el máximo tribunal podría darse ante fin de año. Esa sería la frutilla del postre de una negociación que incluye justamente la pata judicial, que incluye el presupuesto 2027 y también la eliminación de las PASO, que son los objetivos justamente del gobierno de Javier Milei. Milei quiere tener una pata en la justicia, quiere tener el presupuesto del año que viene y quiere la eliminación de las PASO, porque de esa manera lo obligaría al peronismo a ir dividido a las elecciones del año que viene. Bueno, primera pausa.
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0: Bueno, hablamos de otros temas. En este caso hay una ordenanza que fue aprobada recientemente en el Consejo Deliberante que ordenó los reconocimientos y también la identidad precisamente de la ciudad. Ustedes saben que el Consejo Deliberante generalmente entrega algunos reconocimientos, no siempre, siempre hay un uso político, ¿no? Algunos lo dejan afuera y otros los entregan, mayormente los entregan, salvo algún caso muy puntual, muy específico, mayormente entregan reconocimientos de todo tipo, pero medio como que lo que necesitaban era una ordenanza estableciendo una especie de marco general para, por ejemplo, una declaración de interés municipal, para el patrimonio histórico y cultural del municipio y también para monumentos históricos del Partido de Colón. Así que con esta iniciativa que terminó siendo aprobada, lo que se hace es ordenar un mecanismo que hasta ahora se fue construyendo a través de distintas declaraciones y es darle un criterios comunes para el futuro, es decir, que siempre cuando se hace una situación de una declaración de estas características, bueno, tenga como una especie de marco establecido de hasta dónde, cómo, cuándo y si corresponde o no corresponde, finalmente, ¿no? De Simone, cuando fundamentó el proyecto, destacó la necesidad de contar con una herramienta normativa permanente para reconocer y preservar aquellos bienes, aquellos espacios, las instituciones, sus expresiones que forman parte de la historia y que forman parte de la identidad de nuestra comunidad. Por ejemplo, uno de los aspectos de la nueva norma es la creación de un registro municipal de declaraciones que estará a cargo del Consejo Deliberante. Allí deberán incorporarse las futuras declaraciones y también las que fueron aprobadas con anterioridad, permitiendo reunir en un mismo registro el patrimonio reconocido oficialmente del Partido de Colón, ¿no es cierto? ¿O querés saber quiénes han sido tal cosa? Bueno, ahí lo tenés. Eso es justamente algo que está establecido en esta ordenanza. Decía que Colón posee un importante patrimonio histórico, cultural, paisajístico, arquitectónico e inmaterial, que se fue construyendo a lo largo de generaciones y pidió el acompañamiento justamente de todos los bloques para su preservación. No encontró oposición en el proyecto. Sin embargo, la discusión tomó otro camino cuando Marcelo Villa de Nuevos Aires decía que acompañaría la ordenanza, pero cuestionó una expresión utilizada en su fundamentación, la referencia a Colón como la perla del norte de la provincia. Villa sostuvo que, a su entender, esa denominación pertenece a otra etapa de la ciudad y dijo Colón dejó de ser aquella ciudad segura, creativa, productiva y con desarrollo que según su mirada fue en otros tiempos. De Simone respondió desde otro lugar y dijo que utiliza esa expresión porque ama a su ciudad y mantiene una valorización positiva del Partido de Colón. El intercambio que no puso en riesgo la aprobación de la ordenanza dejó expuestas dos maneras diferentes de mirar la ciudad. Una reivindicación su historia, su patrimonio y aquello que todavía puede ser motivo de orgullo. La otra, señalando que reconocer el pasado no alcanza si no se observan los problemas del presente. Bueno, más o menos por ahí fue justamente la discusión. Sobre el final, Marcelo Montaña reclamó mayor seriedad y respeto en el recinto, recordando que el Consejo es un ambiente que merece consideración tanto por el lugar que ocupa como por la responsabilidad de quienes lo integran, porque hay algunas acusaciones, algunos intercambios mientras hablaban. La ordenanza quedó aprobada, ahora el desafío será que el nuevo registro no sea solamente un listado administrativo, sino una herramienta que permita conocer, que permita proteger y poner en valor aquello que Colón considera que es parte de su patrimonio, ¿no? Pero bueno, está bien la ordenanza, el asunto es que debe ser utilizada precisamente como corresponde a partir de este momento, ¿no? Bueno, en el país ayer se dio a conocer la inflación, ¿no? 1.7 de agosto, pero las canastas de pobreza treparon 2.6, o sea que si bien es cierto que Milei festejó esto como diciendo qué gol que metemos, 1.7 de inflación, hubo una suba de 2.6 en la canasta básica alimentaria total, que es la que mide la pobreza y la indigencia. Voy a tratar de explicar esto. Por ejemplo, primero los números. Acumula 21.3 en 8 meses, que son los 8 primeros meses del año, la inflación. Acumula casi 33.5 la interanual, 33.5 el año, de agosto a agosto del año pasado. Y la alimentaria llega casi a 40, 39.6, y la de los servicios 38.3, un punto menos que la alimentaria, que son, digamos, a tener en cuenta porque son las que más se utilizan. Entonces, la diferencia de un punto porcentual entre la variación mensual del IPS y de la canasta de pobreza evidencia una tensión que, sin dudas, hay que comentarla. Digamos, la canasta básica, que es el número final que te dan, el 1.7, comprende un montón de rubros, ¿no es cierto? Por ejemplo, tiene rubros que han bajado muchísimo. La venta de paquetes turísticos. Claro, en este mes es medio pobre esto, ¿no? Y entonces aumenta a 0.5. También hubo algunos otros rubros que tampoco tuvieron una suba. Pero no son los que usa la mayoría de la gente. La mayoría de la gente lo que hace es alimentarse. Ah, el otro es indumentaria, ahora lo recuerdo. También bajó mucho indumentaria y bajó mucho los viajes en, qué sé yo, al extranjero de turismo. Y bueno, indumentaria por ahí alguna gente usa un poco más, pero el viaje de turismo es para alguna gente, el 10%, el 5% de la población que toma un avión y se va a Miami. Después el resto está aspirando que una vez al año puede ir a Córdoba, puede ir a Mar del Plata o algún lugar así, a la costa, ¿no es cierto? No tiene muchas otras expectativas. Ahora, de lo que no se afa nadie es de la comida, porque comer tenés que comer, no hay otra. Y si lo que más aumenta es la comida, la inflación le pega mayormente a la gente, porque no gasta plata en el viaje a Miami, no, lo gasta en la comida. Y la comida, ese rubro, está en un punto más arriba de la inflación. Un punto arriba. Entonces, la inflación es un montón de cosas, muchas de las cuales muchísima gente ya dejó de usarlas, de utilizarlas, por ejemplo, el esparcimiento, por ahí ya no lo usa más porque no le alcanza la plata, no tiene para el colectivo, no tiene para ir a algún determinado lugar o pagar una entrada, entonces esparcimiento, y bueno, por ahí no subió mucho. Ahora, a la gente no le modifica nada. El rubro del cual todo el mundo depende es el de la comida. Entonces, si la comida es la que más aumenta, si ese rubro lo pagan fundamentalmente los sectores de menos recursos, porque el resto no lo utiliza ya. Ya se olvidó de algunas cosas como, por ejemplo, un viaje al exterior, si es que alguna vez lo pudo hacer, ¿no es cierto? Entonces, esta canasta que Milei salió a festejar tiene ese punto. Sí, es 1.7. Ahora hay 1.7 en todo. De ese todo mucha gente no usa nada. y de lo que la gente sí o sí tiene que usar, sobre todo los sectores más bajos, porque no gastan otra cosa sino en eso, es lo que más aumentó. Entonces, el 1.7, para mi humilde punto de vista, sobre lo que estoy comentando, es engañoso. ¿Es cierto y es real? Sí, seguramente será cierto y real. Ahora, para los sectores de abajo, no es 1.7, es 2.8, 2.9, que es justamente lo que aumentó en las cosas que ellos utilizan, el resto ya no lo usan. Y después, otro dato. A ver, hace varios meses que venía Milei Caputo con que en poco empieza con cero, en poco empieza con cero, en poco empieza con cero. Vienen los 18 meses más importantes de en materia económica y de felicidad para todos, Caputo. Ya pasaron 3 meses y medio, como que no llega esa felicidad, y también pasaron 3 meses y tampoco empieza con cero. A lo mejor en algún momento empiece, y ojalá, para que mucha gente esté bien, pero mientras tanto tenemos que seguir esperando.
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0: Bueno, ¿por dónde estamos? Quería ahora comentar que han ordenado la circulación de camiones por la calle 127. La calle 127 quedó regulada a partir de una modificación que busca ordenar el ingreso y el egreso del tránsito pesado hacia las plantas de silos ubicadas en ese sector de la ciudad. Los mismos transportistas hicieron un planteo, decían que tienen dificultades para acceder a las plantas que están ahí. Ahí están las plantas de GEA y está la planta de DEHESA, ¿no? Son las dos cerealeras, y que para ir ahí donde están los galpones tenían problemas. Así que la nueva disposición habilita el tránsito pesado por determinados corredores, que creo que en definitiva está bien saberlo, porque te vas a encontrar con un camión ahí, que es poco frecuente en otra parte de la ciudad, y está bien que circule porque está permitido. Concretamente han hecho como corredores para los mismos, ahí en esa zona de 127 entre la 42 y la 50, por ejemplo, es uno de los corredores, 127 entre 42 y 50, el otro es calle 42 hasta 26 para el ingreso a GEA, el otro es calle 44 hasta 26 con destino a DEHESA, y el otro corredor es Boulevard 50 hasta las vías del ferrocarril, también para acceder a GEA. Entonces, ¿cuáles son los corredores para los camiones? 127 entre 42 y 50. Del paso nivel de la 42 al 50 por la 127, ahí es para camiones. El Boulevard 50, 127 al Boulevard 50. Después tenés la calle 42 hasta la 26. 42 hasta la calle 26 para el ingreso a GEA, que es ese tramo que está ahí donde están las vías del ferrocarril, ahí cortito. Después tenés la calle 44 hasta la 26, que es el otro tramo también cortito, que una calle que es de tierra, en este caso la otra es de más de mejorado, donde están las vías del ferrocarril. El pase nivel de la 44 hasta la 26 para entrar a GEA es donde están todos los pozos ahí por el paso de los camiones, porque de tierra nunca tuvo una pavimentación ese lugar, que hubiese sido lo ideal porque la calle es un desastre. Pero bueno, eso también fue habilitado como corredor. Y el otro es el Boulevard 50 hasta las vías del ferrocarril, que es para acceder también a GEA. La norma establece que esos recorridos deberán utilizarse exclusivamente para permitir el acceso y egreso a establecimientos industriales, comerciales, agropecuarios, depósitos, planta de acopio y otras actividades que requieran el ingreso de camiones. La indicación es que los vehículos que utilicen el recorrido más corto hasta su destino evitando circular justamente innecesariamente por otras calles de la ciudad. Eso es así. Bueno, y digamos que el municipio tendrá que señalizar los corredores autorizados y adoptar las medidas de seguridad vial correspondientes. Y también contempló la situación de aquellos transportistas que pudieran ser infraccionados por circular con tránsito pesado en esos corredores. Si pueden acreditar que se dirigen hacia alguno de los establecimientos autorizados mediante carta de porte, electrónica, remito, documentación, lo que sea, otro comprobante, el juzgado de falta podrá dejar sin efecto la sanción, podrá archivar la actuación. Así que la modificación intenta así compatibilizar una actividad que necesita de los camiones con el ordenamiento del tránsito urbano, concentrando su circulación en los accesos vinculados directamente con las plantas y con los establecimientos de la zona. Y ya que estamos con este tema también, piden que reubiquen el estacionamiento de motos en la calle 51 entre 17 y 18. Ubicate 51, 17 y 18. Frente a la municipalidad, frente a la comisaría, ahí hay un estacionamiento. Lo que piden es, y fue aprobado como minuta de comunicación, o sea que puede o no cumplir el Ejecutivo Municipal, porque no es obligatorio cumplirla, pero es una comunicación que en este caso presentó el Bloque Nuevos Aires, a partir de reclamos vinculados con la visibilidad precisamente en ese sector, ¿no es cierto? Bueno, porque ahí hay una senda peatonal. Milagro Morales decía que en esa esquina, el estacionamiento de motos y el espacio destinado al estacionamiento de vehículos quedan próximos a la senda, generando en determinadas ocasiones un obstáculo para quienes tienen que cruzar la calle. El problema se hace especialmente evidente cuando estacionan vehículos de mayor porte que pueden bloquear la visual de quienes intentan atravesar la arteria y también dificultar que los conductores adviertan a los peatones. Por ese motivo, la propuesta que fue el Ejecutivo es invertir el orden de los espacios de estacionamiento. Invertir el orden de espacios de estacionamiento, desplazando el sector destinado a motos para liberar la zona inmediata a la senda peatonal, para que haya un lugar para la senda peatonal o que no haya nada que obstaculice la senda peatonal. No se trata de eliminar el estacionamiento de motos, sino de organizarlo mejor para una mayor visibilidad y las condiciones de seguridad en una esquina de importante circulación. Por lo tanto, es así que la iniciativa fue aprobada por unanimidad y ahora tiene que ser el Ejecutivo el que tendrá que evaluar si la modificación planteada es la corresponde hacerlo, si está bien. Detrás de una medida aparentemente menor aparece un problema cotidiano de la ciudad, porque muchas veces la seguridad vial no depende solamente de grandes obras, sino también de cómo se distribuyen los espacios de estacionamiento y de cuánto permiten ver y ser vistos quienes circulan por las calles. Y este es el problema que precisamente se presentaba en ese lugar. Así que es muy probable que se produzca la modificación pedida por la minuta de comunicación.
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0: Bueno, ¿qué va a pasar este fin de semana con el deporte? En fútbol lo siguiente.
5: Recordar que esta noche con dos partidos arranca la fecha número 6, la última de la primera rueda de la fase clasificatoria del torneo integrado que organizan las ligas de Colón y Rojas. Un partido en nuestra ciudad, un partido en Rojas, uno por cada zona. Por supuesto, aquí en Colón esta noche en su cancha Racing, el único líder invicto que tiene la zona Colón de esta competencia zonal, va a recibir a Carabelas. Reiteramos, Racing Carabelas, esta noche en cancha de Racing, 19 horas en reserva, 21 horas en primera división. Siempre hablando de la zona Colón, los dos restantes partidos van el domingo. Por un lado, el escolta de Racing, Barracas, va a estar visitando a El Fortín, que viene de ganar su primer partido, recordemos, en la fecha pasada, y frente a Carabelas. Así que el domingo El Fortín Barracas en Plaza Mitre, 13:30 y 15:30. Y también el domingo, pero en su cancha, Porteño, que buscará la recuperación. Viene de tres derrotas seguidas. Porteño necesita urgente cortar esa seguidilla de malos resultados y volver a sumar. Ni hablar de 9 de julio, que será su rival, que viene de 4 derrotas consecutivas. Así que dos equipos muy necesitados se enfrentan el domingo en cancha de Porteño, también con los mismos horarios, 13:30 y 15:30. Lo que tiene que ver con la zona Rojas, como les decía, un partido también esta noche, atención, porque la zona Rojas arranca con el duelo que esta noche 19:30 y 21:30 en reserva y primera van a sostener Juventud y Boca. Por otra parte, el domingo los dos restantes partidos, siempre hablando de la zona Rojas, Unión en Carabela recibe al Huracán, 13:15 los horarios, mientras que todo va a terminar con el clásico del fútbol rojense, Jorge Newbery frente a Argentino, el domingo, 14 horas en reserva, 16 horas en primera división. ¿Qué más tendremos en cuanto al fútbol este fin de semana? Por supuesto, mañana sábado, jornada de divisiones inferiores. Los partidos correspondientes a la cuarta fecha de la ronda clasificatoria del torneo clausura, 9 de julio, frente a Barracas, Racing frente a Porteño, quedará libre El Fortín este fin de semana en divisiones inferiores. Cerramos en cuanto a la programación del fútbol para el fin de semana. El femenino se disputa en la nueva fecha este domingo, como es habitual. Venimos de la fecha del pasado fin de semana en cancha de Porteño. Bueno, este domingo la actividad estará en Racing, en nuestra ciudad habrá actividad del femenino, por supuesto, como siempre, el día domingo a partir de las 11 de la mañana. Todo arranca con el duelo entre Rompe Redes y Juventud de Pergamino, 12:30 del mediodía. Atención, el duelo entre los colonenses, Porteño frente a Racing. Mientras que allá por las 2 de la tarde todo va a terminar con el choque entre Provincial y Juventud de Rojas.
0: Muy bien, y en lo que tiene que ver con otras disciplinas deportivas como el vóley y el ciclismo.
5: Sigue adelante la etapa regional, hablamos de los Juegos Bonaerenses, temporada 2026 desde ya, va llegando a su fin la instancia regional, que recordemos es el paso previo a la final provincial, que como desde hace más de 30 años se realiza como siempre en la ciudad de Mar del Plata, en este caso será en el próximo mes de octubre. Días atrás contábamos lo que fue la clasificación de una categoría en formato 3 versus 3, en básquetbol de Alianza, categoría sub-16. Bueno, ahora tenemos que hablar de vóley, porque ayer un equipo, en este caso, formato normal, de vóley, en modalidad escolar, un equipo femenino de la Escuela Santa Marta, clasificó a Mar del Plata. Se disputó en San Pedro la instancia regional, y reiteramos, un equipo de vóley de la Escuela Santa Marta, femenino, categoría sub-16, logró el pasaporte y va a estar en la final provincial, que, insisto, tendrá lugar el próximo mes de octubre en la ciudad de Mar del Plata. Así que poco a poco
6: Seguimos conociendo novedades en cuanto a clasificaciones por parte de Colonense, sea a la instancia decisiva que será en aquella ciudad balnearia. Y hablando del mes de octubre, pero en este caso nos referimos al ciclismo, información que nos acerca la gente de la subcomisión de ciclismo del Club 9 de Julio, todo confirmado, domingo 4 de octubre, gran jornada de ciclismo, se viene en nuestra ciudad una vez más en el circuito Emilio Reybet, se anuncia, insistimos, una gran jornada importante en cuanto a entrega de premios, así que seguramente y probablemente haya presencia de los mejores o algunos de los mejores exponentes que tiene el ciclismo argentino. Insistimos, domingo 4 de octubre, confirmado, gran jornada de ciclismo en el circuito Emilio Reybet. Otros datos a tener en cuenta, la entrada nos informa la gente de la subcomisión de ciclismo 9 de julio, tendrá un valor de 3.000 pesos. Todo va a comenzar a las 9 de la mañana, reitero, 9 de la mañana, porque como ustedes saben, son muchísimas las pruebas, las categorías que se desarrollan en este tipo de jornadas. Al respecto, confirmados, habrá categoría Peña, después estarán los debutantes mayores y menores, toda la gama de categorías infantiles, Master D, Master C, Master B, y por supuesto llegará el final o el desenlace de la jornada con la prueba para Elite, Sub-23 y Junior. Reiteramos, domingo 4 de octubre, gran jornada de ciclismo en el circuito Emilio Reybet.
0: Correcto, y nos queda simplemente para terminar todo lo que viene el fin de semana, el básquetbol.
6: Anoche en Pergamino se puso en marcha la fecha número 6 de la fase regular, torneo clausura de segunda división de básquetbol de la APB, y jugó uno de los dos equipos de nuestra ciudad, concretamente hablamos de Alianza, que visitó Argentino, el conjunto que es vigente campeón de la temporada pasada, por supuesto la 2025. Duelo desarrollado en el gimnasio Socios Fundadores, una Alianza que lógicamente viajó con la ilusión, sobre todo con la carga emotiva de haber ganado el fin de semana, recordemos el clásico frente a Círculo Italiano, pero lamentablemente no pudo ser para el conjunto que dirige Rodrigo Cavedale, que sufrió su primera derrota en el segundo torneo de la temporada. 71-62 ganó Argentino, así que por lo tanto ya no hay invictos en el segundo torneo del año. El único que marchaba sin derrotas era Alianza, pero bueno, anoche entonces con la victoria de Argentino sobre el equipo de nuestra ciudad, ya no quedan invictos en el segundo torneo del año. Reiteramos, Argentino le ganó Alianza 71-62 en el inicio de la sexta fecha del torneo clausura de básquetbol de segunda división. De esta manera entonces, triunfo del conjunto pergaminense, le ha quitado el invicto de Alianza y lo ha alcanzado en la cima del segundo torneo del año. Pero cuidado, porque si mañana sábado, en la continuidad de la sexta fecha, gana Círculo, quedarán tres líderes en el segundo torneo del año. Círculo Italiano juega mañana en Pergamino, visita a Comunicaciones, partido que va a las 5 de la tarde, e insisto con el dato, si gana Círculo habrá triple empate, podríamos decir, en la punta del segundo torneo del año. Reiteramos, Comunicaciones, Círculo mañana por la sexta fecha de segunda a las 5 de la tarde. Para completar el panorama del básquetbol, recordemos, lo decíamos en la semana, Alianza juega el lunes en Pergamino, en este caso hablamos de primera división, tercera fecha, zona A. El lunes el equipo de Joaquín Oribe visita en el Socios Fundadores a Argentino a partir de las 21:15. Y en cuanto a divisiones inferiores, teniendo en cuenta que hoy no hay clases por el día del maestro, Habrá algunos partidos que se van a jugar hoy, aprovechando precisamente que los chicos no van a la escuela, y por supuesto también habrá partidos mañana sábado, como es habitual. En cuanto a los dos equipos de nuestra ciudad, las categorías de círculo viajan a Salto, van a jugar frente a Pampa. Eso va todo mañana sábado a partir de las 10:30, pero Alianza con sus categorías va a recibir a Comunicaciones. Hoy viernes habrá actividad, a partir de las 10 de la mañana estaba previsto el inicio con partidos de premini U13 y U15, reitero, hoy en el gimnasio Marcelo Cholo Vanola. Y mañana sábado se completará la jornada entre Alianza y Comunicaciones con los partidos de U17 y U21, es decir, las dos categorías mayores, a partir de las 10 de la mañana.
0: Bueno, todo el informe completo de lo que va a pasar este fin de semana en materia deportiva con los colonenses como protagonistas, por supuesto, y nosotros estamos poniendo punto final a este trabajo con 15 grados 2 de temperatura. No ha variado mucho la temperatura, 15-2 empezamos con 11, 11 y algo, o sea que bastante... poca variación, 15-2, la humedad sigue siendo elevada, 83%, y el viento sopla del sector sur en estos momentos a 10 kilómetros, sector sur a 10 kilómetros. Hoy la mínima fue 11 grados 4 a las 7 de la mañana, 15-2 actual. Está anunciado la probabilidad de lluvia, en realidad no ha llovido prácticamente nada, ha mojado un poquitito, algunas gotitas, pero absolutamente nada por el momento. Veremos qué pasa, porque la lluvia está anunciada para toda la jornada de hoy. Por ahora viene fallando. Veremos qué pasa en las próximas horas. Nosotros, llueve o no llueve, mañana vamos a estar nuevamente acá en este habitual encuentro de todos los días, mañana sábado también. Buenas tardes y hasta mañana.

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4: Bienvenidos todos a una nueva edición de La Música del Pueblo. Hoy, con Damián Lemes junto a Antonio Tarragó Ross. Alberto Romero, folclore latinoamericano desde Venezuela. El chaqueño palavecino. Marité Verbel, Oscar Payaguala y El Gato Osés haciendo la música de la Patagonia. Luego, las voces blancas. En el mini recital, el dúo Orozco Barrientos. Si nos diera el tiempo, también estarán los Tabaleros y los Capos del Chamamé. El que vamos a escuchar a continuación es un alegato que da cuenta del daño que le hacemos a la naturaleza. El tema que vamos a escuchar tiene una parte hablada por Antonio Tarragó Ross y luego el canto de Damián Lemes. Hermoso y justo como para tomar conciencia.
5: A veces pienso que los hombres somos tan poco piadosos, tan poco conscientes. El desmonte despiadado los va dejando sin casa. Lo único que les va quedando a los tordos amarillos es la vida. Y también eso vamos a quitarles. A lo mejor desde el canto algo podemos hacer. Como decía San Agustín, el que canta reza dos veces. Por el milagro del regreso de la belleza de los tordos amarillos.

0: Tordos Amarillos, el recitado de Antonio Tarrago Ross, la música de Damián Lemes. Y con este tema, la música del pueblo se asocia a la lucha de la gente del litoral para que no se maten y desaparezcan especies de aves.
1: Pueblos vecinos, pueblos hermanos, orígenes y destinos comunes, goces y sufrires, contingencias de vida, independencias, dependencias, interdependencias, genocidios, dictaduras, historias, débiles, nacientes, rengas, adolescentes, democracias, se cruzan, se juntan, en un punto son la misma. ¿Será que Latinoamérica es mi patria? Folclore latinoamericano.

De Maro Romero nació en Valencia, en estado de Carabobo, en 1928. Falleció en Caracas, también de Venezuela, en septiembre de 2007. Fue un músico, compositor, arreglador y director de orquesta venezolano. Fue el segundo de los cuatro hijos de Rafael Romero Ocío y Luisa Serpa de Romero, ambos nativos de Valencia. Comenzó sus estudios musicales con su padre, quien era director de la banda del estado Yaracuy. A los 9 años ya era cantante y el primer locutor de radio infantil en la emisora La Voz de Carabobo. Allí animaba un espacio llamado La Hora Infantil junto a su hermana Rosalía Romero, menor de edad igual que él. Además, en dicho espacio también vendía a esa edad publicidad.

0: Alma Llanera, del folclore latinoamericano, uno de los temas más conocidos de Venezuela, por Alberto Romero.
1: Las canciones también expresan a la naturaleza con sus fuerzas desatadas. Hombre y paisaje se influyen, complementan y a la vez se modifican uno a otro. Esa relación de amor y de pasión es la que se siente en la música que nace del corazón de mi tierra y que no es otra que la música del alma.

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0: Amor salvaje de Mario Cabrera y Roberto Ternán por el chaqueño Palavecino. Pausa, ya volvemos.
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0: Las músicas regionales ahora nos invitan al extremo sur de nuestro país. Pese a lo impresionantes que puedan parecer hoy en día los glaciares, en rigor son solo reducidos segmentos de lo que fue la última glaciación. De todas formas, estos poseen una importancia destacable, ocupando el 10% de las tierras emergentes y atesorando el 90% del agua dulce del planeta. Generan corrientes de aire y agua que contribuyen a equilibrar el clima terrestre. En la Patagonia Austral, la primera glaciación ocurrió hace 3 millones y medio de años, extendiéndose por lo menos a 60 kilómetros al este de la actual cordillera. Otra gran glaciación se habría dado hace 1 millón de años aproximadamente. Las morrenas terminales de esta pueden observarse en la meseta sur del río Santa Cruz, a la altura de Condor Cliff, casi a 200 kilómetros de distancia de la actual cordillera. Aún con alguna discrepancia entre los científicos, se estima que los hielos solo cubrieron la meseta patagónica en su parte más austral, es decir, al sur de Río Gallegos, donde una enorme lengua se extendía sobre el actual Estrecho de Magallanes y la casi totalidad de Tierra del Fuego, tal como parecen indicar los morrenas que se han encontrado bajo el actual nivel de las aguas del Atlántico. En el resto de la Patagonia, los hielos avanzaron según grandes ejes oeste-este, sin alcanzar el océano en ninguna oportunidad.

Amanecer Cordillerano, por Marité Verbel, el primero de los temas de la Patagonia. Continuamos en nuestra Patagonia, hoy hablando de sus característicos hielos. Ahora, a continuación, vamos a detallar los glaciares del Parque Nacional, los glaciares. En la Patagonia existen varios tipos, pero los más característicos, sin dudas, son los casquetes glaciares llamados Campo de Hielo Patagónico Norte y Campo de Hielo Patagónico Sur.

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1: Todo por 2 pesos, por Oscar Payaguala, el segundo de los temas de nuestra Patagonia. Completamos hablando de los hielos de nuestro sur. Justamente el que describíamos, el campo de hielo sur, llamado localmente hielo continental patagónico. Su superficie representa la tercera masa de hielo más grande del mundo. Es el de mayor superficie entre el Patagónico Sur y el Patagónico Norte y se extiende a lo largo de 350 kilómetros desde los 48 grados 20 segundos hasta los 51 grados 30 segundos, con una superficie de 16.800 kilómetros cuadrados. La superficie de hielo continental de nuestro país es de 2.600 kilómetros cuadrados. La mayor parte de esta superficie se encuentra dentro de los límites del Parque Nacional Los Glaciares.

0: Loco Suárez por el Gato Osés, tercero y último de nuestra Patagonia. Y ahora se viene una nueva pausa. Enseguida estamos de regreso.
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0: Desde el año 1967, en el que fueron Revelación y Consagración de Cosquín, festival mayor de folclore de nuestro país, las voces blancas se destacan por expresar la música y la poesía de nuestros autores, adicionando al paisaje que producen el paso de las diferentes expresiones del cancionero popular en los festivales su particular y reconocido estilo.

0: Juanito Laguna remonta un barrilete, tema de Hamlet, Lima Quintana e Iván Cosentino por las voces blancas.
1: La calidad de la letra, de la música o del intérprete son mérito suficiente para que compartamos un momento especial. Se viene, todos alrededor de la matera. Es hora del encuentro, todos al fogón.
0: Y ahora se presenta en el escenario mayor virtual de la música del pueblo el dúo Orozco Barrientos. Un dúo formado por Raúl Tilín Orozco y Fernando Barrientos, surgido en la ciudad de Mendoza en 2003. Su música es una mezcla alternativa de ritmos provenientes de su provincia natal, como la tonada, el gato y la cueca, combinados con rock argentino y trova. La dupla se dio a conocer al gran público y a la crítica internacional en febrero de 2003. Esto fue en el Festival de Viña del Mar en Chile y obtuvieron nada menos que el primer premio, llamado Gaviota de Plata, a la mejor canción folclórica con su tema Pintadita.

Justamente el tema que obtuvo el premio Gaviota de Plata, Pintadita, fue el primero del mini recital del dúo Orozco Barrientos. Seguimos conociendo más de la historia artística del dúo Orozco Barrientos. En octubre del año en el que ganan el premio en Viña del Mar en Chile, es decir, 2003, el gran cantautor nuestro León Gieco, que siempre apoyó el trabajo del dúo, los invitó a abrir sus conciertos durante los días 3, 4 y 5 de octubre en el Luna Park. La experiencia se repitió al año siguiente, es decir, 2004. Orozco Barrientos participó en el multitudinario concierto de Gieco en el estadio de Ferrocarril Oeste de la capital argentina.

0: La Refranera fue el segundo del mini recital del dúo Orozco Barrientos. Hacemos la última pausa ahora, ya volvemos.
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0: Y aquí estamos, luego de la pausa, seguimos con el mini recital del dúo Orozco Barrientos. En octubre de 2004... se conoció su primer trabajo discográfico, llamado Celador de Sueños, producido por Gustavo Santaolalla. El disco incluía 12 canciones donde predominaban los ritmos cuyanos, tonada, cueca y gato, y una lírica llena de imágenes sugerentes con influencias del rock nativo, que escapan a la temática habitual del folclore. La unión de un instrumentista, compositor y arreglador clave de la música cuyana como es Orozco y de un cantautor, Barrientos, quien en los años 90 compuso el conocido tema de Tango Feroz, titulado El amor es más fuerte, dio como resultado una atractiva fórmula capaz de reunir tradición y futuro en el contexto de una de las regiones más interesantes de la música popular. Viniendo más acá en el tiempo, digamos que en 2015 obtuvieron el premio Conex como uno de los 5 mejores conjuntos de folclore de la década en Argentina.

0: Vidita Agua, tercero y último del mini recital de Orozco Barrientos.
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0: Los Tabaleros es un grupo porteño folclórico con influencias del punk rock. En sus primeros años, la banda se dedicó a interpretar y a entender el más tradicional folclore vernáculo y poco a poco los músicos comenzaron a componer y a expresarse. La banda tiene un origen folclórico, pero también abrazan todo tipo de estéticas musicales.

0: Los Otros se llama el tema que interpretaron los Tabaleros.
1: 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Música del universo, canciones de mi patria.
0: La música del litoral está plagada de homenajes, de norte a sur y de este a oeste. Hay una cantidad muy importante de temas que llevan nombres de personas, a veces simplemente por ser grandes admiradores de un cantor o de un conjunto.

Paco Martime. Así como lo escuchan, no Martínez, Paco Martime. Por los capos del chamamé, un conjunto bien conocido y bien situado en la interpretación de el chamamé y la música del litoral en esta época. Y con este tema llegamos al final de nuestra edición de La Música del Pueblo. Les agradecemos, como siempre, su compañía por ser fieles cada día. Nos vamos. Pronto volvemos. Los esperamos.

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1: La radio te informa la hora. 13:56 minutos.

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0: aquí estamos, viernes, por delante una hora tremenda. Qué bien la vamos a pasar, le vamos a poner onda, muy buena música, así encaramos el fin de con todo. Soy Marcelo Alessandroni, ya nos conocemos hace años que estamos con Proyecto One y la mejor música de todos los tiempos, con esa música que nos criamos, que crecimos, que escuchamos cuando éramos chicos, de algún familiar, un hermano, un primo, o en la radio, bueno, qué sé yo, temas que pasaron por nuestras vidas y que nos marcaron de una u otra manera o que quedaron ahí dando vuelta en nuestra memoria. Y hoy te traigo un par de canciones que quizás te lleven a algún momento especial de tu vida. Paul McCartney junto a Michael Jackson con 666. Así arrancamos. ¡Ja! ¡Qué temita, eh! Vamos, continuamos de esta manera.
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0: banda de sonido de la película que lleva el mismo nombre. Ella es la reina del pop, así la conocemos así. Escuchamos a Madonna en esta edición de viernes que le ponemos la mejor música y la mejor onda. Seguimos ahora con la década del 90.
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en la década del 90 sonaba este sencillo de la banda estadounidense R.E.M. El álbum se llamó Automatic for the People, lanzado en 1992. Tanto el título como la música están influenciadas por la canción de Lions Lead Tonight. Aparece con la cara B del sencillo y es una canción que fue lanzado en 1993, llegando a ser número 17 en la lista del Reino Unido. Esto que sonaba es R.E.M., tremendo clásico de los 90, y en esa década seguimos con Queen y esta canción, Heaven for Everyone.

0: para ir cerrando este bloque, este primer bloque, la primer media hora que se pasó volando, dejamos a Queen con esta versión postmortem de Heaven for Everyone, para escuchar esta versión un poquito cambiada en 12 pulgadas de Black y este Wonderful Life. Dale, que está muy buena también esta versión, disfrútala, por ahí no la conocías.
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10: La radio te informa la hora. 14, 32 minutos.
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0: Cantautor británico con este tema alcanzaría el puesto número uno en los sencillos del Reino Unido durante dos semanas en marzo del 87. La canción que estamos escuchando, de Boy George, Todo lo que poseo, se convirtió en su primer éxito y único número uno en el Reino Unido como solista, y también fue su primer sencillo en solitario tras la salida de su banda Culture Club.
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0: Estamos escuchando la canción de Michael Bolton, de este cantante estadounidense, Dije que te amaba, pero te mentí. Qué lento, hermoso, qué música que tiene Michael Bolton. Lamentablemente no lo he podido ver en vivo las veces que ha venido a la Argentina, pero es un artista que realmente me hubiera gustado poder disfrutarlo. Bueno, este músico lanzaría en octubre de 1993 con Columbia Records su álbum, que sería el noveno disco, llamado The One Thing. El sencillo encabezó la lista de música contemporánea, donde en Canadá y en los Estados Unidos alcanzaría el top 10. También te cuento que el tema certificaría oro por la RIA. La canción valió a Michael Bolton una nominación al Grammy en la categoría Mejor Interpretación Vocal Pop Masculina en la edición número 37 de dicho premio.
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el viernes suenan canciones buenísimas y en este caso estamos con el momento de película. Este tema se usó en la película Mentes Peligrosas y estamos escuchando a Coolio junto a LV con Gangster Paradise. Se incluyó como banda de sonido de esta película en 1995, impulsando a Coolio a su popularidad. Fue número uno durante 3 semanas en Billboard Hot 100 en el mes de septiembre y a partir del día 9 de 1995. Te cuento que este tema toma parte de la canción de Stevie Wonder de 1976 llamada Pastime Paradise. Y un datito de color, Stevie Wonder más tarde se uniría al rapero y al cantante LV para la actuación en los premios Grammy, donde ganarían el premio a la mejor interpretación en rap en solista, y es un temazo de esa película Mentes Peligrosas. Pasó Gangster Paradise con Coolio y LV. Seguimos con más. Esto es Seth J. Lewis. Dale volumen a la radio y vamos de la R

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1: Últimos momentos de este día viernes y la canción que suena, Si Esto No Es Amor, un sencillo producido por el DJ italiano Spiller.

0: Ahí tenemos a Sophie Ellis Bextor colaborando con Spiller, con este DJ italiano que hacen este temazo. Un tema que se recontra bailó en la década del 2000. Precisamente lo publicaron en ese año y fue un recontra éxito de EMI Music, convirtiéndose en un éxito en varias partes del mundo, liderando las listas del Reino Unido, Irlanda, Nueva Zelanda y también Australia. Así nos vamos, bailando y bien arriba en este viernes. Vamos a escucharnos nuevamente el fin de semana con mucho más Proyecto One. Soy Marcelo Alessandroni y esto es todo. Nos escuchamos el fin de. Abrazo grande, grande. Pásenlo lindo. Terminen muy bien el día. Chau.
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Hola, ¿qué tal? Buenas tardes, bienvenidos, tardes de viernes lluviosa. Aquí estamos en la quinta edición, en el quinto día de hoy es por emisora Colón 90.1. Mi nombre es Diego Giolini y te voy a acompañar hasta las 17 horas con la mejor música. Y bueno, vamos a hacerle el aguante al día que se viene el agua de a poquito, se pronostica un promedio de 4 y medio a lo largo de la tarde, de lluvia y nubladito. Te podés comunicar al 247-346-9267 por WhatsApp y dejar algún mensajito para pedir alguna canción, claro que sí.

Travis, es lo que escuchábamos con Follow the Light. Y bueno, hoy 11 de septiembre, Día del Maestro. Saludo para todos y todas las maestras y maestros de todas las edades, de toda la primaria, secundaria, maestras jardineras, todo lo que conlleva la formación de nuestros hijos y que ha sido para nosotros también nuestra formación a lo largo de nuestras vidas. Saludos a todos ellos, que tengan un lindo reconocimiento, muchos regalos y pasen un día con sus seres queridos. Y ahora le dedicamos esta canción de Gustavo Cerati, Lago en el Cielo, como primera nacional de la tarde de hoy.

Ahí está, ahí compartíamos algo pedido al 2473469267. Vos también lo podés hacer. Estás ahí en el trabajo y querés escuchar algo como esto, un poco de rock latino, como es este caso.

Y bueno, nos vamos organizando y te voy contando cómo pinta la temperatura para las próximas horas, cómo pinta ahora en la actualidad. Lluvia débil con un cielo parcialmente nublado, se estima un 90% de humedad a lo largo de toda la tarde, durante toda la tarde y noche. Y se espera una llovizna copiosa que podría alcanzar los 4 milímetros y medios. Te hacemos compañía hasta las 17 horas en Hoy es viernes 11 de septiembre. Y te hacemos compañía por emisora Colón 90.1. Te repito la línea para que te comuniques, 2473-469267. Parte de las efemérides históricas, una por una, vamos a ir recorriendo las más notorias. El 11 de septiembre de 1789 en París, durante la Asamblea Nacional Constituyente Francesa, surgían los conceptos políticos de izquierda y derecha. Luego de la Revolución Francesa, en julio de 1789, la nación necesitaba organizarse, decidir un rumbo político y dar el marco legal para consolidarlo. Para ello, se convocó a una asamblea casi permanente que comenzó a sesionar el agosto, el caos reinante por las innumerables ideas, posturas y propuestas que hicieron y se decidieron entonces.

¿Qué más tenemos por acá? Otro 11 de septiembre, pero de 1978 en Milán, Italia, fallecía uno de los grandes pilotos de Fórmula 1. Ese día fallecía Ronnie Peterson, que el 14 de febrero de 1944 en Obrego, Suecia, había nacido. Ahí se inició en el karting local, tras un breve paso por la Fórmula 3 en un automóvil diseñado por su padre en 1970. Y bueno, y llegó a un inesperado ofrecimiento del equipo March de Fórmula 1, en el que debutó en la máxima categoría en el Gran Premio de Mónaco allá en los años 70.

15:21 minutos, tanda y volvemos con más. Hoy es. Por emisora Colón 90.1. No te vayas.

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3: Luego de unas tanditas, volvemos. Una de las noticias locales, Saraza podría generar su propia electricidad con energía solar. En un sector de las tierras municipales de la localidad se proyecta instalar paneles solares. La iniciativa, que involucra al municipio y a las cooperativas eléctricas, todavía debe atravesar distintas etapas administrativas. Saraza podría dar un paso importante en materia energética si finalmente se concreta el proyecto para instalar paneles solares en tierras municipales y generar ahí parte de la electricidad que necesita la localidad. La posibilidad volvió a quedar planteada en el Consejo Deliberante luego del tratamiento de la licitación para la explotación de un predio municipal de algo más de 9 hectáreas ubicado en el mismísimo Saraza. Te recuerdo la línea de comunicación con característica de Colón, ya la conoces, 469267. Main at War haciendo Down Under como...

Main at Work Down Under. Para acompañar la tarde un poquito, que está inesperada lluvia, que se va a prolongar hasta las 17, 18, ahí lloviznita. Para estar tranquilo, para estar trabajando, vos sabrás. Clásicos de los 80 que salen ahí, uno tras de otro. Y ahora es el turno de Blondie.

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8: Y acá estamos de vuelta, volvimos luego de una tandita comercial. A la hora 15:35 minutos, ya, en breve. La temperatura es de 14,5 grados décimas. La humedad 87%. Viento sur con una velocidad de 13 kilómetros por hora. Y llovizna. Leve llovizna. Que nos acompañan la tarde de hoy.

Y hoy es un día cargadito de efemérides históricas. Porque sí, un día como hoy ocurrieron muchísimas cosas. En el año 1973, el presidente constitucional de Chile, Salvador Allende Gossen, resistía en el Palacio de la Moneda mientras era atacado por la Fuerza Aérea, tanques y francotiradores que al mando del general Augusto Pinochet intentaba derrocarlo. Hackeado, se suicidó efectuándose un disparo en la cabeza con una AK-47. Así se iniciaba una década de terror y genocidio durante y prolongado por todo el continente americano. El 11 de septiembre de 1888, en Asunción del Paraguay, fallecía uno de los personajes más ambiguos de la historia argentina. Hablamos de Domingo Faustino Sarmiento, quien nació el 15 de febrero de 1811 en el barrio Carrascal de la ciudad de San Juan, y por él es el Día del Maestro. Saludamos desde ya a todos nuevamente. Ahora es el momento de escuchar a Blur, Coffee and TV.

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Y la música sigue.

Aerosmith es lo que escuchábamos con Crying, todo un clásico que no podía faltar. Y tenemos un pedido. Había pedido al 469267 algo de No te va a gustar. Y yo creo que te puede llegar a gustar. Así que para Oscar, que está trabajando, quería algo de No te va a gustar. Y esto es Tan lejos.

No te va a gustar, dedicado para Oscar, que estaba trabajando, lo pidió al 247-346-9267. Tan lejos. Y hay un montón de canciones que acá a simple vista podemos ver de rock nacional, que las vamos a ir pasando, se las vamos a ir compartiendo a ustedes. Y bueno, hoy 11 de septiembre es el Día del Maestro, como todos ustedes saben, y en las noticias decimos que cada 11 de septiembre el Día del Maestro permite reconocer a quienes sostienen todos los días las escuelas de Colón, pero también ofrece una oportunidad para preguntarse cómo está hoy la educación en el distrito y cuáles son los desafíos que atraviesan los docentes, estudiantes y las familias. La jefa distrital de Educación, Estela Simonovic, destacó el trabajo que realizan las comunidades educativas de Colón, tanto en gestión estatal como privada, y puso especial énfasis en una idea: la escuela no puede afrontar sola las situaciones que llegan desde la sociedad. Los problemas económicos y sociales, las dificultades de convivencia, las situaciones de violencia, el uso de las redes sociales y los cambios que introduce la tecnología forman parte hoy de la realidad cotidiana de las escuelas colonenses. Y vamos rumbo a la hora 16, y se viene el tren de las 16. ¿Qué pasa? Mientras tanto, Fito Páez, que no puede faltar en una tarde como hoy. ¿Cómo se llama? Mariposa Tecnicolor. No me salía, ahí va. Fito Páez.

0: Bueno, y a ver qué tenemos por acá. Teníamos un pedido. Ahí lo ubicamos. Se comunicaron al 2473-469267. Jesuán y Pablo están en la panadería escuchando. Así que, bueno, para ellos, una de las pastillas del abuelo. Rompecabezas de amor. Vamos a ver cómo llegamos a las 16 horas. Y vos también podés pedir
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0: muchas canciones.

0: Las pastillas del abuelo, rompecabezas. Y ya nos vamos derechito a las tandas, ¿eh? Te recuerdo, la temperatura es de 14,5 grados. La humedad de 87%. Y el viento es sur de 13 kilómetros por hora. Y hay llovizna hasta las 17, 18 horas aproximadamente. Después apunta a extenderse.
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0: Aquí estamos de vuelta, volvimos. ¿Cuándo es la hora? 16, casi 2 minutos. Luego de una tanda comercial. Te podés comunicar vía WhatsApp, dale, seguí comunicándote y pedir canciones al 46 92 67. Podemos ir con otra de locales, mientras tanto vamos preparando algunos clasiquitos, después algunos rockes, roles. Patrimonio de Colón, una ordenanza para ordenar los reconocimientos y un cruce por la identidad de la ciudad. El Consejo Deliberante de Colón aprobó una ordenanza que establece un marco general para las declaraciones de interés municipal, patrimonio histórico y cultural municipal y monumento histórico del Partido de Colón. La iniciativa busca ordenar un mecanismo que hasta ahora se fue construyendo a través de distintas declaraciones y darle criterios comunes para el futuro. El concejal Nahuel de Simone, al fundamentar el proyecto, destacó la necesidad de contar con una herramienta normativa permanente que permita reconocer y preservar aquellos bienes, espacios e instituciones y expresiones que forman parte de la historia y de la identidad de la comunidad. Seguimos compartiendo más música, más clásicos. Ahora creo. Ahí está, sí es el turno. No creo, es The Level 42. Take care of yourself. Una cosa así como conflicto de barrios y conflicto de morras, el amor y peleas finales, historias de los clásicos de los 80 que suenan en la tarde de hoy.

Take Care of Yourself de Level 42. Y un 2x1 de clasiquitos, ¿eh? Mirá, escuchá esta. Capaz que te gusta esta canción, ¿eh? What's Up, Four Non Blondes. No necesita mucha presentación. Es como una que sepamos todo, más o menos, pero en Speaking English.

Bueno, otro clásico que escuchábamos con Four Non Blondes. Como para recordar que están estas canciones y que para armonizar la tarde. Nuestra vía de comunicación es el 469267. A través de ella te podés dejar algún mensajito, pedir alguna canción, como lo vienen haciendo, gracias a los que están del otro lado. 16:11 minutos. Un poquito de noticias. Nos ponemos serio. El empleo registró en el sector privado argentino y retrocedió un 0,1% en junio, que equivale al 6.261 puestos de trabajo formales menos con relación a mayo. De este modo, el total de asalariados formales cayó.

cayó a 6.126.400 personas, el nivel más bajo en los últimos 50 años. En el análisis interanual, el empleo privado formal muestra una baja del 1,9% respecto a junio de 2025, que en términos absolutos representa una pérdida total de 121.000 empleos. Ordenan medidas de prueba contra Chiqui Tapia por su patrimonio. Así lo pudo confirmar la agencia de noticias argentinas con fuentes judiciales. Como dice el cuerpo de la noticia, el fiscal Gerardo Policita ordenó medidas de prueba contra Claudio Chiqui Tapia, según pudo confirmar la agencia de noticias, luego de que la Sala Segunda de la Cámara Federal de Apelaciones definió que el juzgado federal número 4 de Ariel Lijo quedara a cargo de la causa. La fiscalía solicitó medidas para avanzar en la investigación. Entre los puntos más importantes del escrito se encuentra el pedido para que se levante el secreto fiscal, bancario y financiero del presidente de la Asociación del Fútbol Argentino para reconstruir su situación económica y saber si hubo un incremento desmedido en su patrimonio. Luego continuamos con más noticias. Estamos en la hora 16:13 minutos. 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

16:15 minutos. Y seguimos con más datos del tiempo y canciones de rock nacional. ¿Te gusta? Bueno, genial. 46 92 67, nuestro WhatsApp, para que envíes alguna cancioncita que quieras escuchar. La temperatura es de 14 grados, la humedad 87% y el viento sopla desde el sur a 13 kilómetros por hora. Estamos en este espacio hasta las 17 horas acompañándote por emisora Colón 90.1. Permiso, Indio, y gracias por tanto. Desde el año 2018, el Ruiseñor, su último disco de estudio personal, el Indio, Hostén de Hotel. Gracias por tanto, Indio.

Y bueno, vamos camino al último tramo del programa. Tenemos tiempo para unos rockes nacionales más, unos rockitos más. A ver qué tenemos por acá. Callejero. Vamos. Tiempo de estar. La banda de Pato Fontanet. Cuando es la hora 16:22 minutos. Luego viene el Carpo. Vamos.

Luego del bloquecito de rock nacional, nos vamos a una pequeña pausa comercial y enseguida volvemos con más. Hoy es hasta las 17 horas.

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3: Volvemos para abrir el último bloque. Es la hora 16:32 minutos. Ordenan la circulación de camiones por calle 127. La circulación de camiones por calle 127, como acabamos de nombrar, quedó regulada a partir de una modificación que busca ordenar el ingreso y egreso del tránsito pesado hacia las plantas de silo ubicadas en ese sector de la ciudad. La medida responde fundamentalmente a un planteo realizado por transportistas que encontraban dificultades para acceder a las instalaciones de GEA y de ESA utilizando esa zona. La nueva disposición habilita el tránsito pesado por determinados corredores, como son de calle 127 entre 42 y Boulevard 50, calle 42 hasta 26 para el ingreso a la cooperativa, calle 44 hasta 26 con destino a Dehesa y Boulevard 50 hasta la vía y ferrocarril. A ver qué tenemos en el ámbito nacional. En lo deportivo, Colapinto, Fórmula 1 en vivo, el minuto a minuto de Colapinto en el Gran Premio de España. El argentino viene de terminar noveno en Italia, donde remontó luego de un despiste en el inicio de la carrera. En el ámbito político, el bloque peronista del Senado dice que Bausili mintió en la comisión. Los legisladores del Partido Justicialista apuntaron contra el titular del Banco Central por las reservas en oro que tiene Argentina.

Para la Defensoría, los jubilados son cada vez más pobres y es una realidad. El reporte reveló que los servicios públicos y el transporte casi duplicaron su precio en un año, mientras los ingresos jubilatorios quedaron por detrás del costo de vida. Los ingresos jubilatorios en la ciudad de Buenos Aires quedaron muy por detrás del costo de vida de las personas adultas mayores, según un informe de la Defensoría del Pueblo porteña, que analizó un año de mediciones de un sistema de canastas de consumo. Hoy, 11 de septiembre, Estados Unidos conmemora los 25 años del atentado contra las Torres Gemelas. El accionar de los terroristas comandados por Osama Bin Laden conmocionó el mundo, dice noticiasargentinas.com en su portal, donde podés encontrar noticias de todo tipo, como vos ya sabés,

Y bueno, y vamos en busca de alguna cancioncita más. Y me gusta la que viene, Paul McCartney and the Wings, año 1976. Uno de los temas que cierra el disco con una numeración, 1906. Suena Paul, suena Paul.

Escuchamos a Paul McCartney haciendo 1906, uno de los temas que integra su primer disco solista junto a The Wing.

y un poco de rock clásico para ir cerrando la tarde con lindas canciones. Divine Twilight Band, I'm on Fire, anteriormente Paul McCartney,

Y ahora vamos a una tandita musical. Una tandita musical, escúchame a mí. Una tandita publicitaria. Y luego volvemos con más. Hoy es...

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Abrimos el último bloque. 16:45 minutos. La temperatura de 14 grados. Humedad 87%. Y el viento sur a 13 kilómetros por hora. 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

Y ahora es el turno de Led Zeppelin, que se hizo robar toda la semana. Black Dog.

Black Dog, en lo que escuchábamos Led Zeppelin, hacía falta un temita de Zeppelin para cerrar la semana, pero mañana vamos a estar de 15 a 17 horas para completar la semana. Y ya nos queda poquito, nos quedan 10 minutitos. ¿Cómo salimos de Led Zeppelin? Y yo calculo que una de La Renga, alguna de esas va. Si no, se nos va el internacional y no volvemos más. Pero lindo recordar cada tanto a estos artistas. Y bueno, yo a mano acá tengo Triste Canción de Amor de La Renga. Dedicado para todos los que les gusta el rock nacional. Una canción del mexicano Alex Lora, algo así. Cantante del Tri. Pero hecho bien rock nacional nuestro. Una de las canciones más lindas del repertorio nuestro nacional. Para todos los rengueros sonando.

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La Renga, triste canción de amor, dedicado para todos ustedes que estuvieron haciéndonos el aguante durante toda la semana. Ayuda muchísimo, muchísimo, muchísimo. Muchas gracias a todos ustedes por habernos acompañado a lo largo de esta semana, de lunes a viernes, en las 10 horas que se acaban de cumplir de hoy es. Agradecemos a Patricio Blanco, que se sumó al espacio. Patricio Blanco, abogado, con el teléfono 247-346-2204. 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Y bueno, está de más decir que vos también te podés sumar a este espacio. Te podés comunicar al 2473-509889.

Y bueno, y hoy comienza la fecha del fútbol. No tengo, te digo la verdad, te voy a ser sincero, no tengo idea cómo están conformadas la grilla de los partidos, pero me voy a empezar a hacer un espacio para lo que es cuando abre toda la fecha del fútbol. Así te hago un breve resumen. Y bueno, y es un poco más de un servicio de que vamos a ofrecer. Ahora estamos buscando el último minutito. Musicalizado, si es posible.

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1: Las noticias para cerrar el espacio cuando son las 17 horas, la temperatura es de 14 grados, la humedad 87%, el viento es sur a una velocidad de 13 kilómetros. Te cuento que la Dirección de Salud Comunitaria realizó una nueva jornada de atención oftalmológica en el CAPS de 9 de julio, en el marco de las derivaciones del programa Salud Escolar Bonaerense. Se viene una tarde para disfrutar en familia y será el próximo domingo 13 de septiembre a partir de las 14 horas en Plaza San Martín. Llega una nueva edición de la Gran Feria de Artesanos, Emprendedores y Gastronómicos. Además de recorrer los stands, disfrutar de las propuestas gastronómicas, tendremos música, baile y espectáculo en vivo para compartir una jornada especial. Sobre el escenario estarán presentes artistas y grupos locales con propuestas como batucada, murga, folclore, danzas árabes y música en vivo. Así que ya sabés, este domingo 13 de septiembre, a partir de las 14 horas, se realiza una nueva gran feria de artesanos, emprendedores y gastronómicos. Esto fue todo desde acá. Muchas gracias. Nos encontraremos mañana en este espacio a las 15 horas.
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2: Todos tuvimos ese profe que nos cambió el chip, el que nos enseñó que equivocarse es solo el primer paso para aprender y que la paciencia a veces vale mucho más que un 10 en matemática. Hoy, la educación evolucionó y las pantallas cambiaron, pero la magia de inspirar a otro sigue intacta. A los que dejan huella, adentro y afuera del aula, feliz Día del Maestro. 11 de septiembre, Día del Maestro.
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5: Habrá Mateo, María Becerra y Big One. Así.

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2: Amigos de la radio, ¿cómo están? Oyentes queridos, bienvenidos. Aquí estamos arrancando otro episodio de Show Business, donde vamos a enterarnos todo lo que tenés que saber acerca del mundo del espectáculo y de la música con un montón de novedades. Mi nombre es José Molmedo, te doy la bienvenida y arrancamos Show Business.
3: Cine. Comencemos con las noticias y resulta que todo mundo está viendo The Runner, aunque la crítica la haya destrozado. Recordemos que tiene apenas un 9% en tomatazos. Y recuerden, solamente lo tomamos como referencia en Estados Unidos y tiene peso. Pero estoy de acuerdo con ustedes en lo que opinamos sobre ese sitio. Así que esta película no se salvó de las reseñas. Pero a la gente le vale, porque se acaba de convertir en la película número uno de la plataforma según los datos de Flix Patrol. Y otra vez el clásico, la crítica dice una cosa y el público hace otra. Y al final gana quien decide qué poner en su casa. Digo, la premisa de la película no es nueva. Dicho, digamos que se siente como una versión moderna de Speed, donde el personaje tiene que seguir haciendo algo bajo amenaza constante. Y aquí Gadot interpreta a Maya Martin, una fiscal que un día sale a correr y de repente le entra una llamada de alguien que le dice que secuestró a su hijo. Y la condición para que lo suelte es que ella siga corriendo, encuentre un arma escondida y la use para matar a un testigo de un juicio que viene. Para que tengas un poco más de contexto, esto lo dirige Kevin MacDonald, el mismo que hizo El Último Rey de Escocia. Y ese thriller político que se llama State of Play. De hecho, hay quienes la comparan con The Desperate Hour, esa película del 2021 con Naomi Watts, donde también es una mujer que sale a trotar y recibe una llamada que le cambia la vida. Y en ese caso le avisan de un tiroteo en la escuela de su hijo. Y aquí ya pasó sin pena ni gloria. Pero The Runner parece estar teniendo mejor suerte. Quizás porque solamente duró 84 minutos. Justo el tiempo perfecto para ponerla de fondo un sábado sin pensarlo mucho. Hay un dato extra. The Runner llega en un momento donde cada vez más estudios están apostando fuerte por este modelo de estreno directamente en plataforma, usando el nombre de una figura reconocida, es decir, Gal Gadot, para poder asegurar visualizaciones. Aunque eso no siempre se traduce en buenas reseñas. Y por lo visto con Gal, no les está funcionando. Ahora cambiamos totalmente el tema, porque hay una noticia que lleva muchos años esperando. ¿Se acuerdan de What We Do in the Shadows? Esa película de vampiros de Taika Waititi y Jemaine Clement. Pues ya pasaron 12 años desde que salió, y desde el 2016 se venía hablando de una secuela centrada en la manada de hombres lobo, que se llamaría We Are Wolves. Pues bien, Clement acaba de confirmar que el proyecto sigue vivo, y uno de los actores originales ya confirmó que va a regresar, y es Rhys Darby. Según lo que Clement había contado antes, él y Waititi llevaban mucho tiempo solamente hablando del proyecto. Y apenas hace poco se pusieron a escribirlo en serio. Un dato curioso para quienes no lo sabían es que la película tuvo después una serie de 6 temporadas en FX, ambientada en los Estados Unidos con un elenco nuevo de vampiros. Claro, Waititi, Clement y Johnny Broome sí volvieron a sus personajes originales en la primera temporada, pero Darby y su manada nunca aparecieron en toda la serie. Y él mismo explicó que su personaje se quedó allá en Nueva Zelanda y no tenía sentido que aparecieran de repente en los Estados Unidos. Por ahora, We Are Wolves sigue en una fase de escritura y no se espera que empiece a grabarse antes del 2027. Y aprovechando que salió el tema Taika Waititi, vuelve Star Wars, pero no de la manera que te imaginas. Pero sí hay novedades suyas relacionadas con la Guerra de las Galaxias, y es que Lucasfilm acaba de confirmar que va a volver a prestar su voz para el droide IG-11, pero lo va a hacer en el especial de Lego de Star Wars del Mandaloriano, que va a llegar a Disney Plus. Y él le dio vida a ese personaje originalmente en la serie del Mandaloriano, apareciendo en 3 episodios de la primera temporada y en otros 3 de la tercera. Y esta es la primera vez que vuelve a hacer esa voz desde que la serie terminó en el 23. Pero aquí viene lo curioso. Esto pasa justo cuando se cumplen 6 años desde que se anunció que él iba a dirigir su propia película, pensada como una de las primeras después de que terminara la saga de Skywalker. Y en todo ese tiempo, la única película nueva de la franquicia que llegó a cines fue la del Mandaloriano y Grogu, que terminó siendo uno de los fracasos de taquilla más sonados en la historia. Y por cierto, aprovecho para decirte que ya está disponible en Disney Plus. 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

Qué lindo sonido, señores. Es turno de levantar, es momento de levantar el volumen y escuchar bien fuerte y cantar, ¿por qué no?, el tema de Fito Páez haciendo Dos en la Ciudad.

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Miley Cyrus, lo que sonaba aquí en la radio, señores, el abrazo interminable para, porque me decían, nos, sí, nos decía, che, podríamos meter un clásico más, ¿no? Pero un clásico de verdad. Suena en su versión vinílica del vinilo del disco del lado B, ¿sí? Esta versión de Depeche, de los Depeche Mode, haciendo Angel Asylum.

17:39 minutos en la República Argentina. Buenas tardes. La temperatura en nuestra ciudad, 12 grados 7 décimas. Humedad, 91%. Presión atmosférica, 1011 hectopascales. El viento sopla desde el sudoeste a 10 kilómetros por hora. El cielo nublado con algo de llovizna. Viernes 11 de septiembre, Día del Maestro. Feliz día. Para mañana sábado, probabilidad de lluvias, mínima 6 grados, máxima 10. Para el domingo, mejorando con cielo mayormente nublado, mínima 1 grado, máxima estimada 13. 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
11: Ahora sí, ya escuchamos a Gastón Marzá con el cierre de cotizaciones del día de hoy. Buenas tardes.
12: Muy buenas tardes para toda la audiencia. Bueno, en el día de hoy tenemos un mercado de Chicago que terminó con bajas para todos los granos, luego del informe del USDA que salió a las 13 horas de nuestro país. El impacto terminó siendo bastante importante, tanto en trigo como en soja, no así en maíz. En el caso del trigo, termina la rueda con bajas por una toma de ganancia de los inversores y el informe de USDA que resultó neutral para el cereal, con un aumento de los stocks finales a nivel mundial, lo cual hizo que terminara cayendo el trigo con respecto al día de ayer, $5.97. En el caso del maíz, cerró la jornada en rojo tras el informe de USDA, que recortó la producción estimada en Estados Unidos, aunque se ubicó 400.000 toneladas por encima de lo que esperaba el mercado, y por lo tanto eso lo hizo caer $1.48. Y por último, la soja termina la rueda también con importantes bajas debido a una toma de ganancia de los inversores, y aportan también a la tónica bajista la caída del precio del petróleo, del aceite por consecuencia de este, y también de la harina. Por ese motivo, el poroto de soja perdió $13.14, el aceite de soja cayó $50.04, mientras que la harina de soja terminó con una suba apenas de $0.55 Pasamos ahora a los valores de la bolsa de cereales de Rosario, donde el trigo cámara, trigo para exportación, cayó a la par de Chicago y terminó con una cotización de 337 mil pesos por tonelada. La molinería subió nuevamente sus valores, por gluten 35 pagó 430 mil pesos por tonelada, gluten 32 420 mil pesos, gluten 30 410 mil pesos, gluten 28 400 mil pesos, gluten 26 390 mil pesos y gluten 24 380 mil pesos por tonelada. En lo que respecta al maíz, prácticamente sin cambios, la exportación pagó nuevamente 290 mil pesos por tonelada, mientras que el precio máximo del día fue de 292 mil pesos por tonelada. El maíz duro colorado Flint también terminó con un valor muy similar al día de ayer, cotizando en 350 mil pesos por tonelada, mientras que el sorgo perdió 4 mil pesos y terminó con una cotización de 274 mil pesos por tonelada. Por último, la soja tuvo una caída de 10 mil pesos con respecto al día de ayer, por la fuerte caída de Chicago, y por eso cotizó con un único valor de 555 mil pesos por tonelada. En lo que respecta al mercado de futuros, el trigo para la posición octubre cotizó en 225 dólares por tonelada, cayendo 5 dólares en relación al valor del día de ayer, mientras que la posición diciembre, es decir, para la nueva campaña, también perdió 5 dólares, cotizando en 225 dólares por tonelada. El maíz, posición marzo 2027, perdió 2 dólares y cotizó en 208 dólares por tonelada, mientras que la soja mayo 2027 también perdió, pero en este caso 5 dólares, cotizando en 355 dólares por tonelada. Por último, el sorgo para la posición octubre volvió a cotizar en 185 dólares por tonelada. Los valores de pizarra que salieron hoy por la mañana en relación a los valores del día de ayer fueron: para soja 560 mil pesos por tonelada, maíz 299 mil pesos, trigo 341 mil 400 pesos y sorgo 276 mil 700 pesos por tonelada. El dólar que fija el Banco Nación para la exportación, dólar comprador, terminó en 1.499 pesos con 50 centavos, mientras que el dólar vendedor terminó en 1.508 pesos con 50 centavos. Bueno, esta es toda la información del mercado por esta semana. Nos estaremos reencontrando el día lunes, así que tengan todos ustedes un muy buen fin de semana. Muchas gracias y hasta el lunes.
11: Gracias, Gastón. Buen fin de semana. Buenas tardes. Nos reencontramos el lunes nuevamente en el espacio de Cooperativa GEA.
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13: La radio te informa la hora. 17:50 minutos.

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1: Hora 18, un minuto en nuestro país. Actualizamos los datos del tiempo en la ciudad de Colón, 12 grados 6 décimas, humedad 93%. El viento sigue soplando desde el sudoeste a 10 kilómetros por hora. El cielo cubierto con algo de llovizna. En un sector de las tierras municipales de la localidad se proyecta instalar paneles solares en Zaraza. La iniciativa, que involucra al municipio y a la cooperativa eléctrica, todavía debe atravesar distintas etapas administrativas. Zaraza podría dar un paso importante en materia energética si finalmente se concreta el proyecto para instalar paneles solares en tierras municipales y generar allí parte de la electricidad que necesita la localidad. La posibilidad volvió a quedar planteada en el Consejo Deliberante durante el tratamiento de la licitación para la explotación de un predio municipal de algo más de 9 hectáreas ubicado en Zaraza. Mientras se resolvía la utilización de esas tierras, el concejal Yassi de Nuevos Aires recordó que su bloque había propuesto reservar una parte del campo para desarrollar el denominado programa Zaraza Solar. La idea no es nueva, pero ahora aparece vinculada a un terreno concreto y a la posibilidad de avanzar con las gestiones necesarias para hacerla realidad. Cada 11 de septiembre, el Día del Maestro, permite reconocer a quienes sostienen todos los días las escuelas de Colón, pero también ofrece una oportunidad para preguntarse cómo está hoy la educación en el distrito y cuáles son los desafíos que atraviesan docentes, estudiantes y familias. La jefa distrital de Educación, Estela Simonovich, destacó el trabajo que realizan las comunidades educativas de Colón, tanto de gestión estatal como privada, y puso especial énfasis en una idea: la escuela no puede afrontar sola las situaciones que llegan desde la sociedad. Los problemas económicos y sociales, las dificultades de convivencia, las situaciones de violencia, el uso de las redes sociales y los cambios que introduce la tecnología forman parte hoy de la realidad cotidiana de las escuelas colonenses. Simonovich considera que frente a estas situaciones resulta fundamental el trabajo conjunto entre las escuelas y organismos vinculados con salud, niñez, discapacidad y otras áreas. La escuela sola no puede, así lo planteó, y remarcó que el objetivo común debe ser garantizar los derechos de niños y adolescentes. Pero su mirada sobre la educación de Colón no se limita a las dificultades. También puso en valor distintas experiencias que se desarrollan en el distrito, las participaciones de los estudiantes, los centros de estudiantes, la Feria Regional de Ciencias, los proyectos de las escuelas técnicas, las propuestas de la modalidad de jóvenes y adultos y el trabajo de las bibliotecas escolares. Entre esas experiencias destacó especialmente la posibilidad de que personas que no pudieron completar sus estudios en el momento esperado puedan hacerlo años después. Como ejemplo, contó el caso de una persona de 59 años que le dijo que terminar la escuela había sido el sueño de su vida. También mencionó el compromiso de las familias. Recordó el caso de una madre que se involucró en la asistencia cotidiana de un estudiante que ni siquiera era su hijo. Para la jefa distrital, esas pequeñas acciones también forman parte de la construcción educativa de una comunidad. Para Simonovich, el camino para fortalecer ese trabajo colectivo es hacer escuelas, ya que somos todos. El Consejo Deliberante de Colón aprobó una ordenanza que establece un marco general para las declaraciones de interés municipal, patrimonio histórico y cultural municipal y monumento histórico del Partido de Colón. La iniciativa busca ordenar un mecanismo que hasta ahora se fue construyendo a través de distintas declaraciones y darle criterios comunes para el futuro. El concejal de Simone, al fundamentar el proyecto, destacó la necesidad de contar con una herramienta normativa permanente que permita reconocer y preservar aquellos bienes, espacios, instituciones o expresiones que forman parte de la historia y de la identidad de la comunidad. Uno de los aspectos centrales de la nueva norma es la creación de un registro municipal de declaraciones que estará a cargo del Consejo Deliberante. Allí deberán incorporarse las futuras declaraciones y también las que fueron aprobadas con anterioridad, permitiendo reunir en un mismo registro el patrimonio reconocido oficialmente por el partido. La ordenanza quedó aprobada. Ahora el desafío será que el nuevo registro no sea solamente un estado administrativo, sino una herramienta que permita conocer, proteger y poner en valor aquello que Colón considera parte de su patrimonio. El Servicio Meteorológico Nacional pronostica para Colón y la zona. Para mañana sábado, lloviznas, mínima 6 grados, máxima 10. Para el día domingo, mejorando, con cielo mayormente nublado, mínima 1 grado, máxima 13. Para el lunes, temperatura mínima 4 grados, máxima 16, cielo algo nublado. Para el martes, parcialmente nublado, mínima 7 grados, máxima estimada 19. Hasta aquí las noticias.
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¿Qué tal? Bienvenidos, ¿cómo están? Ya estamos en viernes, no lo puedo creer. 11 de septiembre, feliz día del maestro para todos los maestros y maestras de la Argentina y del mundo también. Comenzamos un nuevo Club Retro, hoy con muy buenas versiones de vinilo, remixadas y dance versions. Así que prepárate, vamos a bailar con los clásicos de los 80, de los 90 y de los 2000. ¡Vamos!

Bienvenidos todos, hola Mano de Piedra, ¿cómo está? Edición con muchos vinilos, con muchos remixes, con muchas canciones de esas que... Esos temas que no se olvidan, que los escuchaste en los 80, las versiones clásicas, pero que hay muy buenas versiones posteriores y también extendidas de la década del 80, que marcaron historia, marcaron tendencia y las vamos a disfrutar aquí en La Máquina del Tiempo. Voy a tomar un poquito... Permiso. Tengo la garganta destruida en esta edición de día viernes, pero bueno, es así, ¿eh? Uno le viene dando, grabando y es así. Un día como hoy, ¿sabes quién nacía? Moby, en 1965. También en el 67 nacía Harry Connick Jr., maestros todos. Harry Connick Jr., me acuerdo, hizo una canción para la película The Mask. Puedo decir tu nombre, ¿no? ¡Qué temazo, por favor! En 1971 nacía el creador de The Verve y de un montón de colectivos musicales como la parte, digamos, europea, ¿no? De USA for Africa. Allá era... se me fue el nombre. Ahí está, Mano de Piedra. Gracias, Band-Aid, ¿no? Y además... generó un montón de conciertos gigantes y así como USA for Africa también en el 2024 se hizo una versión nueva, en el 2000 se hizo una nueva versión de ese clásico para las navidades, un genio, aparte el cerebro detrás de The Verve, está cumpliendo años hoy, 11 de septiembre, nació en 1971, en el 77 nacía Ludacris, y bueno, entre otros artistas, porque también Tommy Shaw de la banda Styx y muchos más. Te cuento que en el 71 salía el dibujito animado de los Jacksons, ¿se acuerdan? Los Jackson 5, con el número 5, como una S, Five, ¿no? Que se estrenó en Estados Unidos a través de la cadena ABC. Luego cantaron ellos el tema ABC, tiempo después. Bueno, cosas que pasaban un 11 de septiembre. Peter Tosh fue asesinado un día como hoy en el 87 en la ciudad de Kingston, en Jamaica. Peter Tosh había alcanzado la fama al ser miembro fundador de The Wailers junto con Bob Marley. Y luego de dejar el grupo a mediados de los 70, tuvo una carrera como solista bastante exitosa. Y un día como hoy era cruelmente asesinado. En el 82, un 11 de septiembre, John Cougar Mellencamp se convirtió en el único artista masculino en tener dos temas dentro del top 10 de los Estados Unidos, además del disco número 1, Jack and Diane, hasta ese momento, que tenía el puesto número 4, mientras que Heart So Good estaba en el puesto número 8, un día como hoy. El disco American Fool también fue realmente muy muy fuerte. Señoras y señores, comenzamos con Collective Soul, versión extendida de esta canción llamada December. Comenzamos el Club Retro, comenzamos este viernes.

Era December, estabas escuchando a Collective Soul. Aquí estamos en la máquina del tiempo, en el Club Retro. Hoy tenemos una cita con grandes artistas. Escucha lo que llega.

Versión rara, ¿no? Sí, una buena versión de este Do You Really Want to Hurt Me. Hoy tenemos un programa con muy buenas versiones. Quédate, estás en el club.

Save a Prayer de la mano de Durán Durán aquí en la radio, edición de día viernes, hoy con versiones extendidas, versiones de vinilo, versiones maxis, versiones remixadas, versiones gigas y mucho, mucho más. Lab Games se llama, estos son los Label 42.

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1: Treinta y cuatro minutos pasaron de la hora 18 en la República Argentina. La temperatura en nuestra ciudad, actualizamos los datos, 12 grados, 3 décimas, la humedad 94%. 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Los interesados deberán presentarse en la oficina del cementerio municipal, ubicada en la planta alta del Palacio Municipal, de lunes a viernes de 7 a 14 horas. Se solicita a familiares o personas que puedan aportar información que se acerquen a la dependencia para regularizar la situación correspondiente. Viernes 11 de septiembre de 2026.
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Así comenzamos un nuevo segmento, una nueva media hora con Hold Me Now de la mano de los Thompson Twins. En esta edición de día viernes, en este 11 de septiembre, qué buenas canciones. Y como te dije, tenemos muy buenos vinilos en el día de hoy. Versiones extendidas, versiones maxis, versiones remixadas, versiones gigas, todos temas así diferentes, pero de los clásicos de todos los tiempos. Esta mano de piedra, Gustavo Héctor Dizeta en los controles. Hay más. Ni se te ocurra moverte de la radio. Wouldn't it be good? ¿Se acuerdan de esto? Uy, qué temazo.

El TOC nos marcó la hora 19 en la República Argentina, la temperatura en nuestra ciudad 11 grados, 8 décimas, humedad 96%.

Hacía Wouldn't It Be Good en la máquina del tiempo. Hoy celebramos cada una de estas canciones con Mano de Piedra en los controles. Hoy hay vinilos, hay versiones extendidas, maxis, remixes y demás.

0: Era Love Song, estabas escuchando la música con The Cure, esta duración de 6 minutos 20 segundos, es una versión extendida original de disco de vinilo de la icónica grabación. Fue lanzado el 20 de noviembre de 1990 dentro del disco Mix It Up, el disco de The Cure, que eran las remezclas, producido por Chris Parry y Mark Sunsert. Así es.
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5: La radio te informa la hora. 19, 12 minutos.
6: Me tardé haciendo esta canción porque esta es

Call Me era la música junto a Maluma, señores. Aquí llega la música con la gente de Los Piojos, siempre de la mano de tu radio. Aquí en Shake, haciendo Amor de Perros.

0: me explico.
1: Claro, levanta el volumen porque esto es una fiesta en la radio con la música, con ustedes que están del otro lado. Dejamos atrás a los piojos, sí, bien digo a los piojos, y nos cruzamos a la gente de los tequis, haciendo hasta el otro carnaval.
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6: En un sector de las tierras municipales de la localidad se proyecta instalar paneles solares en Sarasa. La iniciativa, que involucra al municipio y a la cooperativa eléctrica, todavía debe atravesar distintas etapas administrativas. Sarasa podría dar un paso importante en materia energética si finalmente se concreta el proyecto para instalar paneles solares en tierras municipales y generar allí parte de la electricidad que necesita la localidad. La posibilidad volvió a quedar planteada en el Consejo Deliberante durante el tratamiento de la licitación para la explotación de un predio municipal de algo más de 9 hectáreas ubicado en Sarasa. Mientras se resolvía la utilización de esas tierras, el concejal Yassi de Nuevos Aires recordó que su bloque había propuesto reservar una parte del campo para desarrollar el denominado programa Sarasa Solar. La idea no es nueva, pero ahora aparece vinculada a un terreno concreto y a la posibilidad de avanzar con las gestiones necesarias para hacerla realidad. Cada 11 de septiembre, el Día del Maestro, permite reconocer a quienes sostienen todos los días las escuelas de Colón, pero también ofrece una oportunidad para preguntarse cómo está hoy la educación en el distrito y cuáles son los desafíos que atraviesan docentes, estudiantes y familias. La jefa distrital de Educación, Estela Simonovich, destacó el trabajo que realizan las comunidades educativas de Colón, tanto de gestión estatal como privada, y puso especial énfasis en una idea: la escuela no puede afrontar sola las situaciones que llegan desde la sociedad. Los problemas económicos y sociales, las dificultades de convivencia, las situaciones de violencia, el uso de las redes sociales y los cambios que introduce la tecnología forman parte hoy de la realidad cotidiana de las escuelas colonenses. Simonovich considera que frente a estas situaciones resulta fundamental el trabajo conjunto entre las escuelas y organismos vinculados con salud, niñez, discapacidad y otras áreas. La escuela sola no puede, así lo planteó, y remarcó que el objetivo común debe ser garantizar los derechos de niños y adolescentes. Pero su mirada sobre la educación de Colón no se limita a las dificultades. También puso en valor distintas experiencias que se desarrollan en el distrito, las participaciones de los estudiantes, los centros de estudiantes, la Feria Regional de Ciencias, los proyectos de las escuelas técnicas, las propuestas de la modalidad de jóvenes y adultos y el trabajo de las bibliotecas escolares. Entre esas experiencias destacó especialmente la posibilidad de que personas que no pudieron completar sus estudios en el momento esperado puedan hacerlo años después. Como ejemplo, contó el caso de una persona de 59 años que le dijo que terminar la escuela había sido el sueño de su vida. También mencionó el compromiso de las familias. Recordó el caso de una madre que se involucró en la asistencia cotidiana de un estudiante que ni siquiera era su hijo. Para la jefa distrital, esas pequeñas acciones también forman parte de la construcción educativa de una comunidad. El Consejo Deliberante de Colón aprobó una ordenanza que establece un marco general para las declaraciones de interés municipal, patrimonio histórico y cultural municipal y monumento histórico del Partido de Colón. La iniciativa busca ordenar un mecanismo que hasta ahora se fue construyendo a través de distintas declaraciones y darle criterios comunes para el futuro. El concejal de Simone, al fundamentar el proyecto, destacó la necesidad de contar con una herramienta normativa permanente que permita reconocer y preservar aquellos bienes, espacios, instituciones o expresiones que forman parte de la historia y de la identidad de la comunidad. Uno de los aspectos centrales de la nueva norma es la creación de un registro municipal de declaraciones que estará a cargo del Consejo Deliberante. Allí deberán incorporarse las futuras declaraciones y también las que fueron aprobadas con anterioridad, permitiendo reunir en un mismo registro el patrimonio reconocido oficialmente por el partido. La ordenanza quedó aprobada. Ahora el desafío será que el nuevo registro no sea solamente un listado administrativo, sino una herramienta que permita conocer, proteger y poner en valor aquello que Colón considera parte de su patrimonio. El Servicio Meteorológico Nacional pronostica para Colón y la zona. Para mañana sábado, lloviznas, mínima 6 grados, máxima 10. Para el día domingo, mejorando, con cielo mayormente nublado, mínima 1 grado, máxima 13. Para el lunes, temperatura mínima 4 grados, máxima 16, cielo algo nublado. Para el martes, parcialmente nublado, mínima 7 grados, máxima estimada 19.
5: 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La radio te informa la hora, 28 minutos.
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1: El Servicio Meteorológico Nacional pronostica para Colón y la zona. Para mañana sábado, lloviznas, mínima 6 grados, máxima 10. Para el día domingo, mejorando, con cielo mayormente nublado, mínima 1 grado, máxima 13. Para el lunes, temperatura mínima 4 grados, máxima 16, cielo algo nublado. Para el martes, parcialmente nublado, mínima 7 grados, máxima estimada 19.
0: La radio te informa la hora, 20, 9 minutos.
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0: 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La radio te informa la hora. 20, 32 minutos.
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Este me hace acordar a Listorti. No me preguntes por qué razón, pero bueno, Ken Laszlo haciendo esta versión de Tonight, una versión remixada, una versión que quedó grabada en el corazón de mucha gente. Este músico italiano llamado Ken Laszlo tenía como nombre en su documento Gianni Coraini, conocido mundialmente como Ken Laszlo. Pegó varias canciones allá por la década del 80, puntualmente Tonight del año 1986, 12 pulgadas de vinilo bajo el catálogo de Gapul. Sí, tremendo. Y ahora llega The B-52, esto es Rome.

La banda de Kate Pearson, estabas escuchando a The B-52s haciendo Roma y mucho más. Club Retro. Diri Barabra. ¿Cómo era? Saturday Night. Sí, señores. Nos vamos a la década del 90. Bailamos versión remixada. ¿Cómo suena?

Celebramos como día viernes, obviamente, ya la llegada del fin de semana, Saturday Night, de la mano de Wakefield. Esto sigue con Maniac. Temazo y peliculón también, ¿se acuerdan, no? Michael Cembelo te acompaña aquí en el club.

era Maniac de la mano de Michael Zambello, pura energía aquí en La Máquina del Tiempo. Hoy estamos celebrando las versiones de vinilo y no te puedo creer que ya estamos llegando al final de este programa. Este 11 de septiembre se nos termina, pero volvemos si Dios quiere el fin de semana con una edición tremenda. Un tema mejor que el otro, vos sabés que el fin de semana hay desfile de canciones acá en la radio. Sí, llega el Retro Parade. Buena vida para todos, que la pasen lindo. Gracias por acompañarnos.

0: La radio te informa la hora, 21, 2 minutos.
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